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¿Cuántos le da gracias al Señor que antes éramos esclavos, pero ahora somos libres? Ya no somos huérfanos, somos hijos. Dile a la persona que está contra ti, tú eres hijo y ya no eres huérfano.

durar por siempre es tu palabra, es lo que tú dijiste. Aleluya. Porque dice la palabra de Dios que después de todo

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Señor, Dios lo levanta y levanta a toda su generación. Mientras tú estás levantando un altar para el Señor, Dios ya está levantando a tus generaciones. Dios está levantando a todas tus

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me impactó. Y es que cuando tú ejercitas la gratitud, como lo estás haciendo esta noche, de decir, Señor, es que tú eres quien me salvaste, tu sangre me lavó, tú me perdonaste. Cuando estás cantando, ejercitando gratitud, todo el temor, la ansiedad, la angustia, la desesperación es echada fuera, porque los científicos han demostrado que la misma parte del cerebro que se activa cuando tú sientes angustia es exactamente la misma parte que está encendida cuando decides ejercitarte en acciones de gracias. En otras palabras, no puedes estar sintiendo al mismo tiempo gratitud y ansiedad. Tú y yo decidimos si vamos a estar ansiosos o vamos a estar agradecidos. Así es que, ¿qué les parece si continuamos con gratitud, honrando al Señor y bendiciéndonos?

Vamos a decirle gracias. Exprésale tu gratitud. Exprésale tu gratitud. El Salmo 103 dice: bendice alma mía al Señor, bendiga todo mi ser su santo nombre. Bendice alma mía al Señor y no olvides ninguno de sus beneficios. Dice la Señor: no me olvidaré, Señor. No me olvidaré. No me olvidaré de tus beneficios. No me olvidaré que me perdonaste. No me olvidaré que me sanaste. No me olvidaré que me rescataste. Vamos, en tus propias palabras, dile gracias, Señor. Gracias por la salvación. Gracias por el perdón. Gracias, Señor, por las nuevas oportunidades. Gracias. Oh, eres tan bueno, Señor.

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5: Sabes que puedes contar conmigo siempre, hermano.
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0: Estás escuchando Tu Amigo Fiel con Diego Rivas. Bienvenidos amigos. Aquí comienza On Demand, Tu Amigo Fiel. Estamos en vivo a través de Radio Ama 92.3 y a través de la aplicación de Radio Ama también, que ya mismo la podés descargar del Play Store para poder escucharnos desde cualquier parte del mundo. Le mandamos un beso a toda la gente que nos está escuchando desde España. Un beso a nuestro amigo Kevin, a Verónica, a Ricardo, bueno, en distintas partes de Europa, ¿no? Uno está en Cerdeña, Verónica está en Málaga y el otro se encuentra en Madrid. Nuestros amigos de Europa. ¿Quién más está ahí? Eso porque ya tengo la confirmación de que están escuchando. ¿De qué manera me confirman que están escuchando? Y escribiéndonos. Pero antes tengo que saludar a mi amiga, a mi amiga fiel, Elcita.
1: Hola, nene.
0: ¿Cómo estás?
1: Bien, querido. Qué frío que está haciendo a la mañana.
0: ¿Viste lo que es? Pero está bien, estamos en invierno. ¿Qué querés que haga? ¿Calor?
2: Ay, bueno.
0: Hola, baby.
2: Hola, chicos. ¿Cómo andan?
0: Me gusta cómo te saluda Alejandro siempre.
2: ¿Cómo me saluda?
0: Me dice Bebota. A la Bebota, dice.
2: Ay, bueno.
0: Eugenio, querido.
3: Y a mí no me dicen nada.
0: Y bueno, a vos te dicen Eugenio. ¿Qué querés que te digan?
3: No sé, algún apodo.
0: Bueno, ya le pondrán algún apodo a Eugenio. Eugenio está solicitando apodo, así que si quieren, además de Eugenio, pónganle un apodo. Gracias por estar,
3: No, gracias a vos, papá. ¿Vas a hablar de fútbol hoy?
0: Yo me estoy riñendo bastante con el fútbol. Vos viste que trato de no, pero Jorgito me insiste.
3: Y bueno, hacerle caso, querido. ¿Para qué es el productor?
0: Está bien, tenés razón. Es el productor de este programa. Estamos hablando del señor Jorge Torres, Mirá, digo el nombre y ya suenan los aplausos. Bueno, está bien, pero todavía no llegó. Cuando llegue lo aplauden. Yo soy Diego Rivas y voy a estar con ustedes durante las próximas 3 horas en este programa que se llama Tu Amigo Fiel On Demand. Mirá cómo arenga el cita. Escucha, a ver. Estamos a través del canal de YouTube de Radio Ama también, a donde te pido que nos dejes un me gusta. Y si no te suscribiste, suscríbete ahora. Apretá ahí la campanita, así te llegan las notificaciones de que estamos en vivo. No seas rebelde, dale. Ayer les expliqué claramente por qué les pido el me gusta. No es una cuestión de ego, no es una cuestión de decir, ay, mirá los me gusta. No. Precisamente es para que más gente pueda conocer este programa, puedan acompañarnos, puedan sumarse a ustedes, como todos ustedes. Y la verdad que acrecentar esta familia hermosa. A ver esto. Oasis Ministry. Qué bonita está la vida. Así arrancamos. A ver si levanta la temperatura. Vos me dejás un me gusta, el algoritmo se entera de que te gustó y dice, ah, mira cuánta gente está poniendo me gusta. Entonces le voy a mostrar a más gente y empieza a aparecerle en la lista de videos que hay acá, a la derecha de la pantalla o a mi izquierda, le empieza a aparecer on demand, las fotitos, ¿no? Pipipi, las miniaturas. Dice, a ver qué es esto que me aparece todos los días y le dan un clic. De golpe le dan un clic y escuchan esto. Dice, ah, me gustó. A ver, vamos a escuchar un poco más. Y de golpe llega un mensaje tuyo con una palabra, con un mensajito alentador. Y esa persona justo estaba necesitando eso. Entonces de golpe Dios te usó para llevarle un mensaje a alguien que lo estaba necesitando. ¿Solamente por qué? Porque pusiste me gusta.

0: Esa.
1: ¡Queremos fuego!
0: Así, así empezó. Este viernes, bien arriba. Gracias a todos los que están escuchando, van enviando sus mensajitos. ¿A qué número el cita?
2: 11-28-86-03-01.
0: Mirá cómo suena eso, ¿eh? Es un bandoneón eso, no es un acordeón, ¿viste? Tiene algo de tango este tema. Se llama Queremos Fuego, de Jesus Worship Center. Corra la misa y baile, señora. Arrancamos la mañana con todo. ¿Desde dónde me estás escuchando? A ver.
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0: Tenés dos opciones.
3: Visítanos, Señor.
0: O te quedás escuchándonos o te vas a escuchar noticias que te amarguen en otra radio, en otros medios de comunicación, en el noticiero. La queja constante o el agradecimiento. ¿Cómo la ves? Como diría Luismi, ¿cómo la ves?

0: queremos fuego.
1: A ver, vos, Elcita.
2: 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Señor, queremos fuego.
3: ¡Basta, Pugi! No le gusta que diga fuego.
2: Estamos reunidos.
1: Es un motivo. Un perrito bombero.
3: Perrita.
1: Bueno. Perrita bombero.
2: 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Visítanos, Señor.
1: Señor. Ah, bueno, se equivocó ahí. Beba, te veo muy recatadita, ¿eh?
3: Ay, es que es muy temprano, chicos, para arrancar tan arriba.
1: Bueno. Hoy empezó así la cosa, ¿qué querés que te diga? Hay que sacarse el frío. Contame qué estás haciendo vos. Vos que estás escuchando, vos que nos estás viendo a través de el canal de YouTube. Quizás lo pusiste en el Smart TV ya temprano. Quizás estás en el vehículo viajando hacia tu trabajo. Dejaste los chicos en la escuela. Estás volviendo a tu casa. Estás trabajando con la aplicación. Una mañana preciosa. Bueno, aquellos que nos están escuchando la noche saben que este programa se repite a las 9 y a las 2 de la mañana. A la mañana estaba hermoso. ¿Ahora cómo está? Escribime, dale, dejame un mensajito. Baby.
3: 11 28 86 0301.
1: ¿Me lo repetís, por favor?
3: Sí, claro, comunicate al 11 28 86 0301.
1: Ahí va.

Dice Isaías 40, 30, 31. Aún los jóvenes se cansan, se fatigan y los muchachos tropiezan y caen. Pero los que confían en el Señor renovarán sus fuerzas, volarán como las águilas, correrán y no se fatigarán, caminarán y no se cansarán. Amén.

0: Gabito, dale.
1: Bueno, dale. Para el cita entonces, para el cita. Un tema de Rabito, a ver. Ahí va. Lo clavé en el mismo tono, ¿eh? Ojo.
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1: De la queja, principalmente.
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1: No mire noticieros.
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1: Amén.
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1: ¿Qué querés para tu vida?

Señor, te damos las gracias por este día. Gracias, papá, porque estamos despiertos, porque podemos ver este día precioso que nos regalás, porque sabemos que está lleno de oportunidades y que vos nos vas a decir qué es lo que tenemos que hacer. Llévate todo miedo, toda preocupación, toda ansiedad. Toda depresión se va en el nombre de Jesús y declaramos que nuestra vida te pertenece por completo. Cada cosa que hagamos, cada palabra que pronunciemos, Señor, que tenga tu unción, que seas vos hablando a través nuestro. En el nombre poderoso de Jesús, te pido que tomes el control de este programa y que cada cosa que hagamos sea para servirte y para ayudar a aquellos que están necesitando una palabra de aliento. En el nombre poderoso de Jesús, bendigo la vida de Jorge, nuestro productor, la vida de Graciela, nuestra locutora, la vida de Máximo, que está operando aquí YouTube, la vida de nuestros pastores, Osvaldo y Alejandra Carníbal, y de cada uno de los oyentes que está escuchando este programa en el día de hoy. Te entregamos por completo esta emisión, la música, los mensajes que lleguen, cada cosa, cada palabra. Que seas vos hablando a través de todo lo que sale en esta radio. Te bendecimos. Gracias, Jesús. Gracias, Espíritu Santo, porque sabemos que estás acá.

Comunicate, estamos en vivo. 11 28 86 0301. Hola, Flor. Muy buenos días. Dios los bendiga, dice Juan. Juan 4:16 nos envía Martín Barrio Nuevo. Y nosotros hemos llegado a saber y creer que Dios nos ama. Dios es amor y por eso el que ama a los demás está perfectamente unido a Dios.

¿Qué querés escuchar? 11 28 86 03 01. Estamos en vivo aquí en Radio AMA 92.3 y la presencia de nuestro productor la auspicia. 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
1: Señoras y señores, quiero darle la bienvenida a nuestro productor, el señor Jorge Torres. Bienvenido, Jorgito.
2: Yo le doy gracias al señor Diego.
1: Sí.
2: Porque ayer recibí una oferta muy importante de una actriz.
1: Ah, bueno.
2: No.
1: ¿Qué?
2: Pero ¿sabes qué? Me vas a tener que aguantar.
1: ¿Por qué?
2: Porque de acá no me saca nadie.
1: No se va más. No se va más. No se inunda más.
2: Diego, ¿vos sabés que esta mañana orando?
1: Sí.
2: Yo digo, señor, porque es seductor eso. Viste que alguna gente te habla, amigos míos están escuchando la radio, te escuchan.
1: Les mandamos un beso.
2: Les llama
1: gigante.
2: La atención. Dice, ¿pero dónde trabajo? ¿Y dónde? Y, con Casero, pero, ¿viste? Sí. ¿Quieren saber?
1: Sí.
2: Son productores,
1: claro.
2: Son productoras. Y yo le decía, dice, no, porque a veces Dios se aleja de mí. Y yo le digo, no, vos te alejas de Dios. Dios siempre está.
1: Dios siempre está en el mismo lugar.
2: Y
1: uno se corre del techito, digamos.
2: Exactamente. Y vos sabés que yo decía esta mañana, pobre Diego Rivas.
1: ¿Por qué, pobre?
2: Va a tener que aguantarme a mí como productor, porque yo les explico a los oyentes, que yo amo a los oyentes.
1: Sí.
2: Yo hice un ciclo, yo amo a la TV. Y yo voy a hacer una con vos, yo amo a los oyentes.
1: Bueno.
2: ¿Sabés qué me gusta de los oyentes?
1: ¿Qué?
2: Y los que me están escuchando ahora. Cuando cuentan sus historias, qué le pasa, qué no le pasa.
1: Sí.
2: ¿Viste? Porque esta mañana me comuniqué con Eve.
1: Ajá.
2: Eve y Mauricio, Evelyn, trabaja en Constitución.
1: Ajá.
2: Osvaldo me contó una historia, no me lo contó, me lo contó en el púlpito.
1: Sí.
2: De una persona que estaba... En la calle, digamos.
1: Ajá.
2: No tenía comida, no tenía nada. Y resulta que de alguna manera un día llega, tenía que dormir, se metió en un camión en esos contenedores. Se acostó, estaba dormido, con hambre, con todo, y esa persona llega un momento que si lo agarraba, viste que los trituran.
1: Uy, Dios, sí.
2: Y justo escuchó Y empezó a gritar y se dio cuenta el que iba a hacer eso.
1: Wow.
2: Sale y hoy es una de las personas que trabaja en Constitución.
1: Gloria a Dios.
2: Viste, es un Gloria médico además.
1: Bueno, es eso también, ¿no? El hecho de que Dios nos pone en un lugar en donde luego vamos a tener autoridad sobre eso que nos aquejaba. Cuando charlábamos el otro día con nuestro amigo que nos contaba que había pasado por las drogas, que había pasado por situaciones de adicción, y luego después puede darle palabra a aquel que está pasando por lo mismo con autoridad, no desde afuera, sino habiendo pasado por ese lugar y decirle, mirá, yo encontré la salida y es por acá, es este caminito. Qué bueno lo que contás, porque yo justo venía escuchando un podcast también. Yo sigo a un muchacho que se llama Roca Project, que hace un podcast muy, muy interesante. Y hablaba de esto, ¿no? De la persona, el homeless, digamos, el que no tiene hogar. Y él mencionaba a las personas que en realidad muchas veces no es que no tienen casa. Hay gente que tiene casa y sin embargo es homeless, porque no tiene hogar. Y hablaba de una persona, por ejemplo, que está pasando por una violencia, ¿no? Violencia, una mujer que tiene violencia en su casa. Tiene una casa, pero no tiene hogar, porque no tiene donde descansar, no tiene paz. Entonces, qué bueno saber que hay un Dios que nos abraza y que nos contiene y nos enseña el camino para poder restaurar nuestra vida y volver a tener un hogar, ¿no? Así que si vos estás escuchando y querés compartir alguna historia, lo podés hacer, ¿eh? Comunicate al 11 28 86 03 01.

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0: Estás escuchando Rescate, charlemos. Y es lo que le proponía a Jorgito fuera del aire. Le decía, no tengo mate, pero sí tenemos el aire, sí tenemos a todos ustedes que están escuchando. Y le dije, ¿por qué no charlamos al aire? ¿Me contás un poquito de tu gran amiga? ¿Será que es el momento de charlar de Mirtha Legrand? Y sí, Jorgito, contame un poquito, porque hay gente que la odia, hay gente que la ama, hay gente que la tiene de compañía hace ya 50 años, ¿no? Que está en televisión. ¿50 o un poquito más de televisión?
1: 50, yo no estaba, ¿eh?
0: No, vos no estabas, vos hiciste.

0: en Instagram y recopiló estos 5, bueno, de tantos, ¿no?
1: Top 5 momentos incómodos de Mirtha Legrand.
2: Como te ven, te tratan. Y si te ven mal, te maltratan. Y si te ven bien, te contratan.
1: 5, cuando Sofovich le dijo que era un dinosaurio.
3: A ver. Una joven dinosaurio.
2: Muchas gracias. Ay, ¿qué me llamas?
0: La sorprendió.
2: Diga dinosaurio, pero ni loco. Parece una novia, el blanco le queda regio, María Elena de Saavedra. Me quedé con lo de dinosaurio, no saben, me pareció espantoso.
3: No,
2: feo.
0: Con Gerardo Sofovich.
3: No, para nada.
2: ¿Vos llamaste vos dinosaurio? A mí no, me
3: estoy llamando a mi hijo.
2: Ah, bueno, pero me metiste a mí en el lío también. Ay, no me diga dinosaurio, pero ni loco.
1: 4, la carita... ¿Quién le hizo la carita?
2: ¿Quién lo operó? ¿Eh? ¿Quién lo operó?
0: Fernanda Herrera.
2: La carita, ¿quién le hizo la carita?
4: ¿La carita?
2: Sí.
4: Tengo la nariz hecha. La nariz, la punta de la nariz y las
0: violas. El doctor Cascallares lo operó.
4: No, para nada.
1: 3, a vos se te murió un hijo, ¿no?
0: Uy.
2: ¿A vos se te murió un hijo en qué año?
0: A Magdalena Ruiz Guiñazú.
5: En el 81.
2: 81, sí, me acuerdo, sí.
5: ¿A vos también?
2: Sí, también.
0: Se lo devolvió.
2: Y Dani fue en el 90 y ay, no quiero acordarme, no quiero porque me pongo a llorar.
0: Ah, y bueno.
1: 2, cuando acusa al Alfano de hacer brujería en vivo.
2: La mamá de Jorge Ibáñez dijo que vos practicabas la magia negra, que le habías mandado un vestido manchado, no voy a decir porque estamos en la mesa.
0: ¿Seria?
2: Sucio, que se lo tiraste o que lo dejaste ahí.
0: Y Luis Barrio Nuevo estaba también
2: muy desagradable,
0: en la mesa.
2: Que no fue una sola vez, que fueron 3 veces. Lo ha dicho Mabel, la madre de Jorge
6: Ibáñez. Mirá cómo la mira.
2: ¿Es cierto eso?
6: Silencio.
2: Contestame, mírame. Y contestame, me estás mirando de una manera extraña.
7: Creo que tenemos que dejar a los muertos en paz.
2: Pero te estoy preguntando si es verdad que vos le mandaste un vestido sucio.
7: Yo no me voy a rebajar a contestar esa pregunta porque...
2: A mí me lo contó Jorge. Jorge Ibáñez me lo contó. Mira, vamos a cambiar de tema.
6: Mira cómo la pincha.
2: Un programa de televisión que me gusta invitar a mis amigos y decirles cosas porque si no es un programa...
0: Uy, es Jorgito ahí, es Jorgito.
2: La hay que a nadie le interesa.
0: Ahí es Jorgito. Sí,
7: bueno, listo, basta.
2: Terminemos con el tema.
7: Totalmente de acuerdo.
2: Uh-huh. Mira, Alfano, yo creo que es verdad que estás mintiendo. Yo creo que es verdad.
7: ¿Y qué te hace suponer?
2: Todo lo que, porque me lo contó Jorge Ibáñez, me contó con lujo de detalles, sí, todo. Que había llevado, que inclusive pusieron una rueda, una goma con fuego en la calle.
7: Bueno.
6: Sos piquetera, Alfano.
7: Sí. Pero vos lo viste eso.
2: ¿Cómo voy a verlo a las 3 de la mañana?
7: ¿Y entonces? ¿Y yo cómo voy a estar así a las 3 de la mañana haciendo piquetera?
3: No, ¿qué se lo...
1: Y en el top 1, ¿por qué mataste a tus papás?
0: ¡No!
2: Con esa suerte. No estés nervioso, que no te voy a poner nervioso ni te voy a hacer pasar un mal momento. Te lo puedo asegurar. Te lo puedo asegurar, no es mi estilo ni mi costumbre.
0: No.
2: Pero te quiero preguntar, por ejemplo, ¿por qué mataste a tus padres?
1: Uf. Top 5 momentos incómodos de Mirtha Legrand.
2: Como te ven, te tratan. Y si te ven mal, te maltratan. Y si te ven bien, te contratan.
1: 5, cuando Sofovich le dijo que...
0: Ahí está, un... bueno, se repite. Jorgito, ¿qué me puedes decir de esos momentos? Jorge
3: no
0: iba escuchando y se reía. Porque, claro, él los recuerda patente, ¿no?
3: Varios de esos estoy presente.
0: A ver.
3: La Alfano furiosa.
0: Sí.
3: Pero además, fíjate que lo que hablaba ayer con Chuyito González, que está haciendo un periodístico,
0: sí,
3: ¿no?
0: Sí, sí.
3: Y realmente creo que Legrand marca una historia en la televisión con sus preguntas bravísimas. Me acuerdo también cuando se fue... la esposa del director de ámbito financiero, la modelo, se enojó porque le preguntó algo y se retiró. He pasado de todo, varias etapas, pero lo más tremendo cuando le pregunta a Chuck Lender, ¿por qué vas a estar cómodo, quédate tranquilo, ¿por qué mataste a tus padres?
0: No,
3: claro. Entonces, lo que yo quiero decir, lo que es la televisión,
0: sí,
3: ¿no?
0: Sí.
3: Mirtha Legrand en febrero, si Dios quiere, va a cumplir 100 años.
0: Uh-huh.
3: El entusiasmo que tiene de hacer su programa, las ganas, los deseos. Vos me hablabas de las películas de chiquito.
0: Sí, a mí me gustaría saber de las primeras películas, porque ¿cómo es que llegó a la Argentina? ¿Cómo es que llegó a Buenos Aires y empezó a filmar películas?
3: Bueno, ella viene...
0: Sin lugar a dudas, era una mujer muy, muy hermosa, es una mujer muy hermosa, pero claro, tenía ese rostro de actriz de Hollywood, ¿no?
3: A los 14 años filma la primera película de ella.
0: Uh-huh.
3: Ella cuenta, vino de Villa Cañas. Le dicen chiquita porque la hermana Goldie, como son gemelas, por eso le digo Goldie por gordita, ¿no?
0: Sí.
3: Y que ella partió en la presencia de Dios.
0: Sí.
3: Y
0: que era muy impactante verlas juntas, digamos, Mirtha manteniéndose mucho más joven que su hermana, que... Es como si le hubiese ganado el tiempo, siendo muy parecidas de jóvenes, como la línea de tiempo era despareja, digamos, porque a Mirtha la vemos de una manera, y a la hermana es como

0: como que fue creciendo a un paso más acelerado, ¿no?
1: Mira, yo hice un ciclo con Silvia Legrand, la hermana Goldie, en Canal 9, que se llamaba Honrarás a tu madre. Sí. Y realmente Silvia es una mujer extraordinaria, pero ella se retiró. Y al retirarse no se cuidó estéticamente, en cuanto a engordar y demás.
0: Okay.
1: Pero lo curioso, que Mirta lo cuenta siempre, que cuando estrena su primera película, ella va...
0: ¿Cuál era su primera película?
1: Vos sabés que no sé si era La pícara soñadora.
0: No, ¿Mi novia es un fantasma, no?
1: No me acuerdo el título, pero lo que sí te puedo decir, a lo mejor los oyentes que están escuchando saben, porque Mirta siempre cuenta, que fue en Tranvía y volvió en Remis.
0: Okay.
1: Porque ahí empieza su carrera.
0: Okay.
1: Ella tuvo que aprender a caminar con tacos.
2: ¿A la madera o a la cocina?
3: A la planta baja.
2: Muy bien.
0: Ahí sube la. Sube
2: los sirvientes no pueden ir al hall. No te llevo.
3: ¿Llega a mí?
2: Si te ve el gerente, te echa.
3: ¿Qué es lo que te importa?
2: Bien sabes que te quiero, Juanita. Si te fueras del hotel, yo me moriría de pena.
3: Si no bajas, me parece que al que van a echar es a vos.
2: Está bien. Yo te lo previne.
0: Ahí está, está en el hall, llega, baja, abre el ascensor, se acerca al hombre, lo llama. Viene el hombre, asombrado, con un cigarrillo en la mano, se podía fumar adentro.
4: ¿Y Gabriela?
3: No ha podido bajar, pero dice que dentro de media hora me espera en el lugar de siempre.
4: Gracias, Juanita.
0: Y sigue fumando el tipo.
3: No, señor, estos favores no se cobran.
0: Disculpame. Le iba a dar plata. Se enoja,
4: debe presentarse aquí. No sabe que el cole es para las personas.
3: ¿Y yo qué soy?
4: Una sirvienta, pero dejará de serlo en cuanto vuelva a cometer otra falta. Queda advertida.
0: Mirá.
3: Sí, señor.
0: El hall es para las personas, le decía. ¿Y yo qué soy? Me dice, una sirvienta. Qué duro que era, ¿no?
2: ¿Y ahora dónde? ¿Al Grill Room o al Roof Garden?
3: A la cocina.
0: Bueno, yo quiero, le dije el otro día a nuestros oyentes, hacer un radioteatro en este tono. ¿Cómo lo ves?
1: Sí,
0: podemos
1: es muy difícil
0: conseguir, podemos conseguir guiones,
1: sí,
0: para poder hacerlo.
1: Por supuesto. Pero además, ¿sabes quién dirige todo eso?
0: ¿Quién?
1: Nora Cárpena.
0: ¿Esto lo dirige?
1: No, los radioteatros.
0: Ah, no. No, bueno, pero pasando...
1: Te quiere, ella te quiere.
0: Por, ¿sabes?, el costado.
1: Me dijo que estaba mal ese día, me hablé con ella. No, pero... ¿Sabes lo que quiero contar?
0: Sí.
1: Cuando Mirta Legrand,
0: sí,
1: y por supuesto yo que era su productor,
0: sí,
1: fuimos realmente sacados del gobierno radical, porque decía que era mucha ostentación, la mesa, los candelabros.
0: Claro.
1: Y vamos a parar en ese momento era, ¿cómo se llama?, un cable.
0: Uh-huh.
1: Igual hicimos el programa. Me acuerdo que la primera vez que yo le llevé una pizza de mi casa,
0: sí,
1: de abajo de una pizzería, y comió la primera vez, ya se emocionó con Juan Carlos Mesa, ese genio del humor.
0: Sí.
1: Y cuando terminó, me dijo, Torres, estuve bien, yo me quedé, pero Juan Carlos, ¿cómo me decís? Viste, genial. Pero lo que quiero contar, es una cosa que esto tiene que ver para los libros, resulta que yo trabajaba, hacía el trabajo en la casa de ella.
0: Sí.
1: Con Juancito Bosca. Un día me gustaría que sabe, porque Juancito Bosca es un personaje, un productor. Entonces estamos en la casa y yo quería volver a televisión abierta. Y era, Menem estaba postulado para entonces le digo, chiquita, vos tenés que votar a Menem, así le hablamos por teléfono y volvés a la televisión abierta.
0: Okay.
1: Ni loca, me dijo. Entonces pasó un día, dos, así tipo cuando hablo con Diego Rivas, que a veces se me resiste al fútbol.
0: Sí.
1: Entonces me dice, está bien, lo voy a votar. Dice, pero voy a taparme la nariz. Sí.
0: Mira.
1: Digo, vas a ver que vamos a volver. Y así fue.
0: Claro.
1: Volvimos a TC, creo que debe estar en la presentación. Y yo le hice poner la música de Hello Dolly, se bajó las escaleras.
0: Sí.
1: Así fue la apertura en el ATC, en el viejo ATC. Y ahí volvimos a la televisión abierta.
0: Mirá
1: las cosas que pasé a contar, Diego. Y,
0: pero está bueno que la gente sepa, porque es historia reciente, pero para algunas personas está muy lejos. Hay gente que no conoció todo esto, no
1: Yo
0: sabe.
1: La amo porque es mi gran amiga y la quiero.
0: Sí.
1: Y ella me quiere a mí.
0: Sí.
1: Se han quejado mucho. Ella lo que tiene,
0: sí,
1: que es.
0: Es muy
1: de todas las figuras que yo trabajé. Una mujer muy perfeccionista. Ella trabaja.
0: Uh-huh.
1: Ella, para su programa, por ejemplo, ahora que es de los sábados. Trabaja la semana.
0: Mira.
1: Prepara a ver quién va a estar, quién no va a estar.
0: Estudia un poquito la vida.
1: Claro, y hay gente que le molesta eso, que no le gusta. Yo, mi carrera de productor siempre fue, tuve que trabajar mucho.
0: Claro.
1: A mí me gusta. Ahora, lamentablemente, tengo que estar con Diego. No me puedo ni enojar con Diego porque es el único lugar que acepto estar.
0: Claro.
1: Y estoy contento, muy
0: Mira,
1: contento.
0: Hay un montón de mensajes en el chat de YouTube que te están viendo todos. Dice, bendiciones, mis amados del Señor. Graciela Garzón dice, bendiciones. Buenos días, Eugenio. Es
1: el... ¿Graciela llamó?
0: Sí, no, está en YouTube viéndonos.
1: Ay, es qué lindo, el... Graciela. Genio. Bueno, Graciela conoce todas estas historias.
0: Y sí, claro. Dice Gustavo de la Pampa que esperan a Elcita muy pronto. ¿Cómo no? Claro. Elcita va, no sé si vos querés ir.
5: Yo voy a donde me lleven, nene.
0: Bueno. Jaja, me hace reír Beba, dice Andrea Salim. Clara Rocha dice, gracias señor por este día. Buenos días Diego y equipo, gracias por la compañía, bendiciones. Adelaida Ponce dice, buen día, bendiciones amados del señor. Soy Adelaida de la Ferrere, siempre los escucho. Mirá que es un lindo trabalenguas, Adelaida de la Ferrere.
1: Pero un
0: Adelaida.
1: Nombre bárbaro, yo sí. Le pondría Adelaido de la Ferrere.
0: Mirá qué buen nombre.
1: Sí, Adelaido me gusta. Sí,
0: Adelaido sí. De
1: por
0: la
1: tres Ferrere. Minutos me lo pongo.
0: Me gusta. entonces vamos a hacer así. Voy a repetir el radioteatro que hice el otro día, pero esta vez voy a agregar ese nombre.
1: Sí, claro,
0: ¿te parece? Adelaido. Sí. Bueno, ahora lo hacemos. Dice, son de mucha bendición para mi vida. Los bendigo en el nombre de Jesús, dice Adelaida. Gracias. Ezequiel Lescano dice, bendiciones Diego, tanto tiempo. Tanto tiempo. Y no sé, no se ve que no escuchaba hace
1: mucho.
0: Estamos
1: en España, seguro.
0: No, seguramente dejó de escuchar la radio y ahora me acaba de encontrar. Porque la gente, sabes que es bastante poco curiosa y no busca en YouTube. Entonces esperan a que pongamos el estado de WhatsApp. Entonces yo puse recién, mientras estábamos al aire, puse la fotito y ahí empezaron a conectarse a YouTube. Puse esta fotito que está acá. Entonces la gente se va sumando a través del link. Pero suscríbanse al canal de YouTube. Yo les digo, querido, si vos no te suscribís, no te llegan las notificaciones, ¿me entendés? Lo que tenemos que hacer es lograr tener más oyentes. Estás escuchando On Demand con este temita de Osvaldo Pugliese y Roberto Chanel. Es del año 1943. Muchachos, comienza la ronda. Así se llama. ¿Qué estás haciendo que no te comunicas? Dale. ¿A qué número se comunican, Elcita?
5: Mira, querido, se comunican. Me subo al mismo tono. Se comunican al 11-28-86-03-01.
1: Qué encanto de persona, Elcita Osvaldo Pugliese.
0: Yo lo fui a ver en vivo a la Plaza de Morón unos meses antes de que partiera. Estaba con su esposa al lado, que lo acompañaba,
1: Lidia.
0: Lo acompañaba a todos lados, y la verdad que era impactante verlo en vivo.

0: Ahí va. Jorgito.
1: Héctor Larrea, hicimos el show de la vida, mi amigo Héctor.
0: Sí.
1: Lo tengo que llamar a Héctor. Y el primer invitado con toda su orquesta fue Osvaldo Pugliese. Y me dice, wow, ¿vos querés que me levante a esa hora?
0: ¿A qué hora era?
1: Pero no era la una de la tarde.
0: Ah.
1: Pero se ve que... Y fue una actuación inolvidable. Y fue
0: ¿vino con toda la orquesta?
1: Con toda la orquesta. ¿Y sabés quién cantó ese día que acá nadie lo conocía? El Puma Rodríguez.
0: Mirá, ¿el mismo día?
1: Sí, el mismo día, porque yo empecé a poner un tema de él,
0: sí.
1: Ave, no sé cuánto, Ave Paraíso, no sé qué, cantaba él, y la gente le gustó, y vino justo a la Argentina, el Puma, y bueno, fue de visita y cantó dos veces, lo repetimos.
0: Mirá.
1: No sé cómo se llama ese tema.
0: Debe ser Pavo Real.
1: Pavo Real, a ver, ahí pone Pavo Real.
0: Le haces
1: el show de la vida.
0: Pero era un clásico, Pavo Real.
1: No, pero en esa época, ¿quién le iba a conocer?
0: No, ahora es un clásico.
1: A ver.
0: Ahora es un clásico, Pavo Real.
1: Estás haciendo el show de la vida.
0: Que no se entiende mucho, porque no se entiende lo que dice número.
1: Sí, y él bailaba, y bailaban todos, Rina Morán, seguramente Graciela Garzón sabe... María Esther Viñola, que la llevé a todos rapidísimo.
0: Ahí viene llegando.
2: Yo quiero, José Luis Rodríguez, darte la enhorabuena más.
0: Espera, que se metió el tango. No, pará. Espera un cachito, Osvaldo.
1: No, Osvaldo,
0: le digo que arranca.
2: Para América, te doy también las gracias por venir a 300 millones. Ha sido un placer para nosotros tenerte aquí, para todos los telespectadores de habla hispana en todo el mundo. Y quisiera que te despidieses con una canción que yo, cuando he viajado por Sudamérica, he oído en todas partes que iba, oía el Pavo Real de José Luis Rodríguez. Así que te despides con ella.
3: Con mucho gusto, claro.
2: Hasta siempre, José Luis.
3: Gracias.
0: Ahí está, le da el micrófono. Claro. En el mundo estaba muy de moda la música disco. Los Bee Gees. Y esto se mezclaba en los boliches.

0: jovencito estaba, hermano.
1: Año 82.
0: Fíjate que esta canción me trajo muchos éxitos, ¿sí? Todavía no estaba en los planes, mi hija Génesis.
2: Qué buen mozo que era en ese momento.
0: Y ahora también.
1: Imagínate que los cómicos, Diego, que a vos te gusta que te cuente, eran Mario Sánchez con su gaucho Barralde.
3: Sí.
1: Zapucay, que Nito Artaza después se cambió el nombre, que hacía de Realidad 83, imitaba a Ramón Andino, abría el programa él todo saco blanco y qué sé yo.
3: Sí.
1: Hice una radio especial que estaba estaba Rina Morán, la Viñola, que no querían ir.
3: ¿No?
1: Yo las obligué, si no les gustaba, me dice, no, somos feas.
3: Okay.
1: Y después, bueno, y eso fue el show de la vida.
3: Mira.
1: Y el Puma llegó, era desconocido total.
3: Sí.
1: Y cuando cantó esto, arrasó.
3: Bueno, vamos a ir a una pausa. Estamos en el año 1983. Escuchando Pavo Real del Puma Rodríguez. Una pausa y ya volvemos. A ver.
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1: ¿Viste la tanda publicitaria que te armé, Jorgito?
9: Mirá, Diego, sos un genio, es mi vida. ¿Sabés quién cocinaba ahí?
1: ¿Quién?
9: Chichita Arquiaga, que no sé si está. No
1: y
9: sé,
1: sí, sí, bueno.
9: Y además todo lo que pusiste.
1: Sí.
9: Me impacta, me impresiona, digo. Sí. Qué linda televisión, no es que yo agarre vibe, no. Pero qué hermosa televisión.
1: Pero la verdad que sí, o sea, hay que reconocer que era un entretenimiento, que era algo que no intentaba todo el tiempo, bueno, salvo la venga, vacúnese, la muerte rodea a la gente, bueno, esa parte sí, pero no era como ahora. Ahora es un noticiero, es constante machaque de malas noticias y tratar de asustar a la gente hasta con el clima. Alerta naranja, alerta amarilla, alerta roja.
9: Está pasando algo muy especial.
1: Sí.
9: Yo antes de conocer al señor era muy idólatra. Hoy es un día muy particular. Y escuché que un periodista decía, no, pero no hay tanta cola para ese santo. Hay menos de decir. Y le llamaba, y está, ¿sabes quién está Kicillof ahí? ¿Qué tiene que hacer Kicillof? Que es ateo, aparte, bueno, pero te quiero decir, quieren aprovechar. Y yo lo que digo, por eso comencé diciendo que los que nos alejamos del Señor a través del pecado, de lo que sea, el Señor nunca se aleja, siempre está. Así que sigamos orando a cada oyente. Yo estoy esperando los llamados con tanta cosa que ha puesto Diego, tan interesante. A ver qué dice, qué recuerdo.
1: Espera que tengo una publicidad, justamente.
10: Ítalo Argentino Luder. Una trayectoria íntegra lo avala como presidente. Profesor universitario de Derecho Constitucional, Sociología y Criminología. Corredactor de la Constitución Nacional de 1949. Presidente del Parlamento Latinoamericano. Presidente del Honorable Senado de la Nación. Presidente Provisional de la Nación. Luder, presidente.
1: ¿Se postula ahora?
11: Parece que no es ahora eso, nene.
1: No, estamos escuchando tanda publicitaria del año 1983.
9: Les aclaro que esto es toda idea de Diego.
1: Sí.
9: Y a mí me encanta, ¿para qué le voy a decir? A mí me encanta. Me encanta, porque además vos sabés que curiosamente, esta mañana Gabrielita Suárez, cambió su nombre.
1: Hoy tenemos la reunión de adultos mayores.
9: Claro, por eso.
1: Hoy, a las 3 que viniera, de la tarde.
9: No puede porque ya prepara todo el lunch, las mesas, prepara pobre.
1: La verdad que es muy lindo como nos reciben.
9: Necesita sombra, todo.
1: Sí.
9: Y me decía, ay, porque siempre Jorge sabés que te puedo dar una mano. Yo me acordé de un programa que no lo tenés, no creo que esté grabado. Si nos diéramos la mano que hice de 4 horas en Canal 9. No quiero que esté, no quiero. Con Julio Ricardo y Evangelina Solari.
1: Sí.
9: Estaba Lidia Durán también. Ajá. Cristina Madeder, locutora que seguramente Gracielita se ve acordar de ellas. Y estaban todas ellas. Yo te agradezco este recuerdo porque es una buena televisión.
1: Sí, sin duda.
9: Hay cosas lindas también, ¿no? Yo siempre cito a Yuyito González porque ayer un conductor ella hace un pase, ¿no? Y la persona que ella con mucha cordialidad le dice, viste qué día feo, y viste, Yuyito es una hermana de la fe, dice, no, mirá, yo para mí, bueno, le da un... Y esta persona hacía unas malas palabras, digo.
1: Uy, sí.
9: Yo digo, pero. Digo, decirle a tu productora que se acerque.
1: Pero antes había un control, ¿no había?
9: Había
1: en la televisión que decía, comenzó el horario de protección al menor, decía, ¿no? O terminó el horario. Entonces vos sabías que ya ahí en la televisión podía pasar cualquier cosa, podía llegar a escuchar improperios o palabras soeces. Mirá qué vocabulario que utilizo. Pero no, en este caso ya podemos escucharlo a cualquier hora, ¿no?
9: Hablando de eso, ¿viste?
11: Me paré, perdón, chico, que me meta, yo no sé nada de esto, pero para mí, ¿qué tiene que ver con que ahora la gente tiene el acceso a cualquier cosa a toda hora con el teléfono?
1: Así y sí, es verdad. Entonces la gente puede tranquilamente buscar basura a la mañana, a la tarde y a la noche, o puede encontrar sabiduría, como decía Ricardo Iorio. Tenés la biblioteca de Alejandría por tres al alcance de la mano. Ahora hay que ver si te recomienda tu algoritmo información que te sirva o más basura.
9: Vos sabés que estás de moda, Diego.
1: ¿Ah, sí?
9: Porque nuestro invitado, el conductor de Pasión de Sábado,
1: sí.
9: Ayer fue el escándalo más grande, no con él, pero sí con la compañera.
1: Sí.
9: Porque Marcela Baños se toma vacaciones y la va a reemplazar Marixa Bali.
1: Mira.
9: Así que todos los canales estaban con eso, porque parece que hay una enemistad. Pobre Alejandro, viste, tremendo ahí en el medio de su compañera.
1: Y bueno, pero está acostumbrado, ya conoce el paño. Bueno, tenemos mensajitos que han llegado. Ay, sí. A ver qué dice Cristina, vamos con Cristina. Hola.
12: Buen día, Diego.
1: ¿Cómo estás?
12: Bendiciones a todos. Hermoso día, la verdad que sí. Bueno, que tengan un lindo día, hermoso.
1: Gracias.
12: Yo limpiando la casa.
1: Muy bien.
12: Callate que tiré a los sillones.
1: ¿Qué tiraste?
12: Uno que dice ray, mata polillas y larvas.
1: Ah,
12: y vos sabés
1: el que verde.
12: Tengo asma, viste, me hizo mal, tengo que estar en la terraza, en el balcón porque me ahogo. Bueno, Dieguito, bendiciones todo el día, toda la vida. Gracias,
11: beso, Cristina, choto. Yo te digo, tiene un perfume agradable el ray de polilla, el verde, pero también vos tenés que ventilar, dejar ventilado si vas a tirar veneno, porque no deja de ser veneno. Una dice, tiene rico perfume, pero no te lo vas a poner como desodorante.
1: Y no, claro. Miguel, ¿qué dice?
13: Saludos, Beba. Lo que necesita oración, Diego.
1: Gracias, hermano.
13: Bendición y hablamos, Diego.
1: ¿Cómo no?
13: Conta conmigo, lo que necesita oración, hablamos, hermano mío, te quiero, bendición.
1: Yo también. Un abrazo, Ale, gracias. Raúl dice, Diego, hermosa alabanza. ¿De quién es? Lo mandó cuando estábamos escuchando La Vasija, el tema que te gusta a vos. Se llama Aquí Estoy Otra Vez. Enrique de Tarancón y Triana Bermúdez. Claudio Romero dice, buen día, bendiciones, feliz viernes con Cristo. Siempre podemos celebrar su gracia, amor y compartir con los otros, dice. Bendiciones, ¿cómo se llama la canción de La Vasija? Ahí te lo dije recién. Se llama Aquí Estoy Otra Vez, Enrique de Tarancón y Triana Bermúdez. ¿Quién más? Bendecido día a todos, soy Adri, los escucho desde Lomas del Mirador. Gracias, Adri, por estar ahí. Bendiciones, trabajé con Mirta en América TV. Muy bueno el programa, los escucho todas las noches cuando voy al trabajo. Fernando de San Miguel. Mirá qué bueno, ¿qué hacías en América TV? ¿Nos querés contar, Fernando? Raúl dice, hola, Diego, hermoso recuerdo. Saludos a Jorgito, tienen que recordar las novelas de radio como los Pérez García, dice. Bendiciones, ¿cómo no? Dale. Marcela dice, buen día, Abelardo me gusta, dice. Abelardo, nombre de Abelardo. Yo renaceré el Puma Rodríguez, yo ya lo escuchaba de chiquita, dice Marcela, que ayer nos trajo un budín.
14: Recuerdo, Jorgito, buen día ante todo, habla Marcela de este lado.
1: ¿Cómo andás?
14: Bueno, yo, bueno, viste que...
11: ¿Cómo es el apellido?
1: De este lado, dijo.
14: Cuando uno era chico, eran los cuatro canales de aire nomás. Y yo miraba mucho a TC, Las Manos Mágicas.
1: Claro.
14: Bueno, el dibujito Abelardo, que no hablaba. por eso me gusta el nombre Abelardo.
1: Ah, okay, okay.
14: Los programas que daban por la mañana, uh-huh, para chicos, uh-huh, bueno, Manuel Wells hacía mimo en esa época.
1: Okay. Pero ya eran los 90 eso.
14: Bueno, si hablamos por eso, me acuerdo de Notidormi,
1: sí,
14: bueno, muchos programas, el programa de la medianoche que hacía la Andino, uh-huh, ¿cómo es? Uh-huh. Bueno, a mí me encantaba ver la televisión, pero eran 2 horas podía tomar ver la televisión, nada más, pero me gustaba más la radio. Escuchaba más la radio durante todo el día que la tele, pero la tele, las 2 horas que nos permitía,
1: sí,
14: veíamos. Bueno, a la tarde las novelas con mi mamá.
1: Bien. Yo miraba también las novelas con mi mamá. Estaba ahí al lado de ella y esperaba los dibujitos que venían a la tarde, ¿no? Después de la novela podía ver los dibujitos. Beatriz, a ver qué dice.
15: Hola, buenos días.
1: ¿Cómo andás? Dios te bendiga.
15: Yo les digo que escuchaba todas las mañanas a Héctor Larrea.
1: Claro, yo también.
15: Muy jovencita, me gustaban los tangos.
1: Mirá.
15: Y antes de irme a trabajar, lo escuchaba en las mañanas cuando estaba con Sánchez.
1: Ajá.
15: Y decía esas cosas que decía.
1: Claro.
15: Aún no me acuerdo el nombre de Sánchez, pero bueno, contaba cuentos y hacía chistes. Uh-huh. Y bueno, festejaba mi cumpleaños junto con la Rea porque nací el mismo día.
1: Mirá.
15: No sé si el mismo año. No, no creo. Bueno, y me acuerdo de un verso que él siempre decía, una poesía, verso, no sé cómo se le puede llamar, que decía siempre toda la mañana. Decía: tiende la mano a un amigo, aunque sea por elegancia. No todo será ganancia a lo largo del camino. Cambia de sabor el vino cuando hay con quien brindar. Mm. Eso me lo aprendí de memoria. Y en todos los lugares que voy, si puedo, lo digo. Porque es muy lindo. Tiene mucha sabiduría esa poesía, no sé cómo llamarle. Así que bueno, sí, lo escuchaba a la Rea, me gustaba mucho. Mucho, mucho. Bueno, no sé dónde andará ni cómo estará, no sé. Nunca supe más nada.
1: Bien.
15: Bueno, un beso para todos los hermanos, bendiciones. Es lindo cambiar de vez en cuando un poquito, escuchar un tango, me gusta.
1: Ahí va, ahí va.
15: A ver, la música es del Señor, como claro siempre
1: sí,
15: digo.
1: Claro que
15: bueno,
1: sí.
15: Bueno, bendiciones.
1: Esperá que tiene algo más, a ver, para decir, Beatriz.
15: Quería decirles otra vez yo.
1: A ver.
15: Quería decirle que tengo un problemita bastante importante en un tobillo.
1: Ok.
15: No puedo caminar muy bien. Por eso... No por ahora no puedo ir, pero apenas pueda estar bien, uh-huh, tengo muchas ganas de ir a la reunión de adultos mayores.
1: Qué bueno.
15: A conocerlos,
1: y sí,
15: aunque sea.
1: Claro.
15: No creo que pueda concurrir, hasta allá es lejos para mí, pero bueno, en las reuniones, digo, ¿no?
1: Sí.
15: De la iglesia. Uh-huh. Pero sí quiero ir a una reunión para encontrarme con ustedes.
1: Qué lindo, dale.
15: Así
1: dale.
15: Que apenas esté bien. Quiero ir.
1: Vamos a cerrar.
15: Tengo
1: por
15: mi
1: eso.
15: Corazón de ir.
1: Dale.
15: Bueno, que salga todo lindo ese día. Bendiciones.
1: Es hoy a las 3 de la tarde. ¿Eh? Hoy a las 3 de la tarde es la reunión de adultos mayores en el auditorio Rafael Hayat, aquí en Eva Perón 1040. Jorgito, ibas a agregar algo.
9: Hace más o menos 3 semanas hablé con Héctor, Beatriz querida.
1: Ah, ok.
9: Hablé con Héctor, que está bien, tiene alguna dificultad de salud la esposa.
1: Bien.
9: Es un ser que yo adoro.
1: Y yo también.
9: Que dijo, y que lo estoy aplicando acá con mi conductor, con Diego Rivas.
1: Sí.
9: Que cuando hicimos un programa, al día siguiente, a esa época se leía las páginas, los diarios. Mm. Y me emocionó porque dijo que yo soy un productor que soy como un sastre. A medida de quien conduce.
11: Que no es lo mismo que ser un desastre, ¿no? ¿No?
9: Y fíjate que lo que está haciendo Diego, yo decía, ay, ¿qué haremos? Pensaba yo. Y todo esto que está haciendo, Mario Sánchez se llamaba, ser adorable, que era bravo porque se portaba a veces mal, y Héctor estaba leyendo un libro que se llamaba La alegría de ser tú mismo. Uh-huh. Entonces lo retó porque llegó tarde. Y pasa al lado mío, Mario, con ese humor tan divino que tenía, y me dice... la alegría de ser tú mismo.
1: Qué bárbaro. La alegría de ser tú mismo, de Darío Lostado.
9: Ah, mirá vos. ¿Sabes todo, Diego?
1: Todo, no, tengo el internet acá, por eso.
9: El libro, upa.
1: A ver, mesa de noticias, dice Marcelo.
9: Oh, mi amigo, sí. Gustavo Yankelevich, el productor.
1: Bueno, vos sabés que acá nuestro amigo Fernando, que le pregunté qué hacía en América TV, era camarógrafo y director de cámaras activas. Actualmente está en Gran Hermano Fernando Davico. Saludos, bendiciones, qué grande. Bueno,
9: muy
1: un abrazo.
9: Bien, Davico.
1: Gracias, Fernando, un abrazo gigante y gracias por escucharnos. Luis de Parque Chacabuco dice: hermanos, los bendigo en este hermoso día. Cristo vive, que el ángel del Señor acampe alrededor de mis hermanos en la entrada y salida de sus hogares. Luis de Parque Chacabuco, gracias, muchas gracias, hermano. Bueno, tengo que hacer una pausa, ¿eh? Estamos muy contentos acá, muy alegres con todo el revival, pero hay que ir a la pausa. Bueno, a los que están en YouTube, vayan escribiendo, así los leo, ¿eh? Y dejen un me gusta, un dedito para arriba, que siempre viene bien, nos ayuda a que podamos llegar a más personas. 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

0: estás escuchando Voy a Vivir la Vida, Ricardo Montaner, en Radio AMA. Gracias por pasar mis canciones, hermano.
1: No, gracias a vos, gracias por hacer las canciones. Si no tuviéramos tus canciones, ¿qué haríamos? Escuché la voz de Jorgito Torres, que me dijo... No, no viene del cielo, viene del estudio. Y me dice, contale a la gente lo que va a pasar el sábado 22 de agosto en Catedral Constitución. Y tenía un oyente que me pregunta, ¿dónde queda Catedral Constitución? Bueno, es una iglesia que no tiene techo ni paredes todavía. ¿Por qué? Porque es como si hubiesen abierto una nueva línea de tiempo y el tiempo volviera atrás y vos pudieras presenciar lo que fueron los comienzos de Catedral de la Fe. No sé si sabías que Catedral de la Fe comenzó en primera junta. En primera junta, cuando todavía no estaba la iglesia que hoy conocemos acá en Eva Perón 1040, Osvaldo Carníbal guardaba las sillas con las cuales iba a hacer la reunión en la plaza de primera junta. En esa plazoleta que hay ahí en el medio de Centenera y Rivadavia, entre Rosario, Rivadavia y Centenera, se hacían las reuniones de Catedral de la Fe. Y las sillas que tenía, las ponía en el Mercado del Progreso, arriba, en una habitación que había. O sea que todas las veces que hacían la reunión tenían que ir a buscar las sillas, ponerlas todas, hacer la reunión y después, cuando terminaba, ir y subirlas a ese lugarcito. Voy a ver si encuentro de la voz de Osvaldo esto contado, porque es muy, muy emocionante. Pero ahora, en Constitución, está pasando lo mismo. Vos sabés que ahí en la Plaza Garay, en Garay al 1500, los chicos y toda la gente que está colaborando hacen reuniones todos los sábados a las 12 del mediodía. ¿Sí? A las 12 del mediodía vos podés ir a una reunión. Si quizás estás cerca de Constitución, hay mucha gente que está quizás en este momento en situación de calle y se acerca a las reuniones de Catedral Constitución. Todos los sábados a las 12 del mediodía se imparte una palabra, hay música, están los chicos que bailan también y después se reparte una vianda. Ya a las 12 del mediodía podés recibir un mate cocido o un café con algunas cositas para comer, y la gente, además de recibir algo para la panza y para poder estar calentitos, reciben una palabra de bendición de parte de nuestros amigos Faleiro. Así que, bueno, este 22 de agosto dicen que van a celebrar el Día del Niño compartiendo un momento lleno de alegría, juegos, sorpresas y mucho amor para cada familia de nuestro barrio. Se viene una tarde hermosa para el Día del Niño. Va a haber juegos, regalos, teatro, una presentación especial de los niños y muchas sorpresas para disfrutar juntos. Invita a tus amigos, vecinos y familiares. Catedral Constitución, entonces, que valga la redundancia, se está constituyendo en este mismo momento. Si vos querés formar parte, comunicate al 11 28 86 0301 y yo te cuento en más detalle. Pero por lo pronto te dejo esta invitación. A las 13 horas comienza este sábado 22 de agosto. Ya desde las 12 se empieza a compartir algo calentito para que la gente se vaya acercando. En Garay al 1500, ¿eh? Un día para compartir y divertirnos y celebrar a nuestros niños. Misión Constitución sigue llevando amor y esperanza a nuestro barrio. 11-28-86-03-01. En septiembre se viene la reunión de Cascallares.

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4: Ahí está entonces el paracetapioca que nos acompaña siempre. Gracias, Jorgito, por recordarme lo del doctor René Cascallares. Vos sabés que el doctor nos dejó un mensaje y lo quiero compartir con todos ustedes, porque la invitación está dada para que todo el mundo el 21 de septiembre pueda ir con el doctor René Cascallares a Santa Teresita. A ver qué dice la gente. Me dice, pero para, ¿esto es real? No, sí, vos quédate tranquilo que... Sí, es el médico de Jorgito. Acá no hay escuchá lo que dijo el mismo doctor.
2: Bueno, chicos, gracias por difundir lo que vamos a estar haciendo el 21 de septiembre en Santa Teresita. Va a ser algo muy lindo, para recibir una viandita y ya lo vamos a estar. Va a ser como si fuera el Día del Estudiante. Ay, pero en Santa Teresita. Ay, está todo incluido en el viaje. Nos también lleva. Está incluido también la viandita y todo. Así que vos, si querés anotarte, me escribís a renecascallares@gmail.com. Bueno, a cuidarse del frío, chicos, a taparse la garganta, la espaldita, porque estamos con temperaturas invernales, sí. Así que les mando un beso gigante. 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Jorgito, te espero para el tratamiento con ácido hialurónico que me pediste. Ah, un abrazo.
4: No sabía que le pediste un tratamiento con ácido hialurónico, Jorge.
5: Sí, ¿qué te crees? Me lo apliqué dos veces.
4: Por eso tenés la piel así. No me lo decías. Yo decía, ¿cómo tiene la piel tan lozana?
5: Vos estabas hablando de Lozana.
4: Sí.
5: Estaba pensando que Cita, cuando cantó, parecía Nina Miranda.
1: Ay, me encanta.
5: Nina Miranda, que ese tango que cantaba, hablando de tangos, para no podemos ignorarlo. Pero además te digo una cosa, la serotonina me cambió la vida.
4: Es cierto.
5: Me vio el pastor Osvaldo Carníbal como camino. Sí. Primero la oración, por supuesto.
4: Sí.
5: Primero le pedimos al Señor.
4: Sí, pero es cierto, porque se lo veía antes, él llegó con la sillita de rueda, le dijo, mira, la sillita por un tiempo, Después dejó la sillita, empezó a caminar y ahora sale bailando directamente. Vos lo ves a veces cuando termina este programa, que termina a las 12 del mediodía, y si pasás por acá por Eva Perón 1060, lo ves salir a Jorgito que parece Fred Astaire. O sea, viene bailando. Ayer, por ejemplo, que estaba lloviendo, no tenía el paraguas, pero sí llevaba la bolsita y el bastón lo llevaba como si fuera...
5: Chaplin.
4: Iba con el bastón, hacía I'm singing in the rain, what a glorious day, yes, I'm happy again. No, hermoso.
5: Qué lindo que lo cantás, Diego, contá un poquito más.
4: No, estamos escuchando tema. Consejo de oro. Comunicate, querido, que si no nos dejas solo. A ver qué dice nuestro amigo Augusto Ramón, que mañana lo espero, porque está en la segunda clase que vamos a tener de oratoria y locución junto a Graciela Garzón.
5: Escucha.
4: Y claro, todo está pensado, querido. ¿Vos te pensás que yo no tengo todo pensado? Yo estoy bien parado porque todo lo tengo pensado. A ver qué dice.
6: Buen día, mis amigos.
4: ¿Cómo va?
6: Qué lindo momento de radio y televisión que me están haciendo vivir. Vos sabés que por esas cosas de la vida, Diego,
4: sí.
6: Mis padres se habían separado y mi mamá tuvo que salir a trabajar. Uh-huh. Entonces yo me quedaba todo el día solo.
4: Ajá.
6: Solo, tenía 9 años.
4: Uh-huh.
6: Era otra época, ¿no es cierto? Se podía.
4: Sí, claro.
6: Y vivía en el conurbano y dentro de todo, en esos barrios, todos se cuidan entre todos. A diferencia tuya, yo sí salí a chivatear. Bueno, vos te quedabas en tu casa.
4: Sí.
6: Pero las mañanas mías eran escuchar rapidísimo.
4: Las mías también.
6: Y cómo es la mente de un niño, ¿no? Porque escuchaba todo, ¿eh? Escuchaba todo y me acuerdo de Mario Sánchez, de Beba Viñolo,
4: sí.
6: No, de Beba Viñolo,
4: sí.
6: De Rina Morán.
4: Sí.
6: Y imaginaba todo lo que pasaba en un estudio de radio. Ajá. Y hasta hoy me acuerdo un montón de cosas y me acuerdo los sketch, también cuando entraba la Andricina, con Don Verídico.
4: Sí.
6: Pero yo, mi mañana, ¿sabes con qué arrancaba? Con el Club del Barba. Rubén se llamaba, y no me acuerdo el nombre, ya me voy a acordar. Y después La Vida y el Canto, ¿no? Qué linda época, qué linda época, qué época de oro, Mareco, ¿no? Y después me gustaba escuchar mucho los programas de donde pasaban música, ¿no? Y ahí es donde me acuerdo de Leo Rivas, qué conductor, por Dios. A la noche, Modart en la noche, qué lindo, Mansilla, la presentación que hacía era increíble. Modart en la noche, qué increíble, increíble. Linda época, muy linda época, y gracias por traernos a memoria tantos lindos recuerdos.
4: Un abrazo, hermano, gracias.
6: Yo de vuelta, amigos. Rubén Aldao se llamaba. No lo googleé, me vino a la memoria. Rubén Aldao. Qué hermoso. Y quiero agregarle también el ping-pong de mesa. ¡Oh, por Dios! Con los sketches que hacía. Esos sketches inolvidables. Que no, nunca supe cómo se llamaba el actor, locutor que le hacía la segunda mesa. Pero qué maravilla que eran esos sketches.
4: A ver.

0: ¿Cómo estás, hermano?
1: Horacio, no es por nada, querido, pero es la tercera vez que venís.
0: ¿Sabes qué pasa? ¿Sabes qué pasa, hermano? Que cuando estoy aburrido, ¿sabes qué? Vengo acá a chichonear un rato con vos. ¿Eh? Mira, está grande el mocoso.
1: Qué grande, Horacio.
0: Bueno, ya nadie te nombre.
1: Horacio, me han dicho que has cambiado el esquema de tu show.
0: Así es. He variado algunas cosas, he variado. Vos sabés que entre canción y canción yo ahora agarro y les cuento unos chistes a la gente.
1: ¿Para contar chistes?
0: Y la gente se mata de la risa, vos sabés. ¡Qué varo! Vos sabés, hermano, termino de hacer la primera canción y ahí nomás le cuento del chico aquel que va al padre y le dice: papá, ¿dónde están las antillas?
1: Ah, y el padre le dice: no sé, preguntarle a tu madre, que es la que guarda todas las cosas.
2: No, le mata el chiste, le mata el chiste, le saca el remate. ¡Qué campeón!
0: No puede ser,
1: Pero sí, ese cuento es más conocido.
0: Y bueno, pero no importa, hombre, la gente se ríe.
1: Este chiste es más viejo que el
0: Pero después canto otra canción. Ajá. Y entonces le cuento otro chiste.
1: Otro chiste.
0: Ah, sí, este es buenísimo. Ajá, ay, qué bueno que es esto, la gente se tira del suelo. Vos sabés que a uno de los guitarristas,
2: sí,
0: el Cabezón Peralta,
1: sí,
0: resulta que digo, el Cabezón Peralta.

0: que canto otra canción. Canto otra canción y cuando termino de cantar la canción, agarro y le digo a la gente. Pues la vez pasada me encuentro con un hombre y me dice, perdóneme, lo miro y ¿sabe qué? Me parece que su cara la vi en otra parte y yo le digo, es raro porque yo siempre la llevo conmigo.
1: No se ríe nadie, no se ríe nadie. Nadie.
2: ¿Qué pasa? ¿Qué pasa? Es muy bueno. Es muy bueno.
3: ¿Qué cosa?
0: El chiste es muy bueno, la gente se tira al suelo la risa. Se muere la risa.
3: Te voy a dar un consejo, Horacio.
1: A ver.
3: Vos dedicate a cantar y que los chistes los cuente Marvin.
1: Jorgito.
4: Hay un detalle que no se usaba en la televisión, yo me tengo que adjudicar un poco.
1: A ver, dale.
4: Que poner aplaudidores y reidores.
1: Sí.
4: Porque yo al copiar, en realidad el programa, el show de la vida lo iba a hacer Cacho Fontana.
1: Ajá.
4: Que tenía un carácter horrible. Entonces renuncia y me dice Juan Chustorian, que era el gerente.
1: Sí.
4: Torres, armame algo, listo a las 12, qué sé yo. Le dice, y quiero hacer un programa así, así. El Fontana Show quería hacer.
1: Sí.
4: Y digo, pero está el programa rapidísimo. Vamos a ver a la Rea. Lo fui a ver a Héctor, divino Héctor. Me dice, sí, pero yo termino a las 12, Torres. Le digo, bueno, ponemos una moto, un remis, llegás al canal. Ahí empieza toda la historia del show de la vida. Pero además, Diego, que es impresionante esto, los recuerdos que vos me estás haciendo tener hoy, que curiosamente, en una familia son ellos, ¿viste? Todo el grupo de rapidísimo. Y yo lo que hice es grabar, estaba Mauro Viale, Exteriores, Canela, Liliana López Forés y Mónica Gutiérrez. Mirá qué elenco.
1: Sí.
4: Imposible de reunir hoy. Y entonces yo agarré, Héctor, digo, ¿te animás a decir móvil 1? Me dice, sí, yo te lo hago. Y vamos a copiar rapidísimo. Y entonces cuando va el tercer móvil, adelante, móvil 3, pum, y el director maravilloso, Coco Acosta, maravilloso. Metía los tres justo, ¿viste? Acá estoy en este lugar, ahora se hace como móviles. No había nada. Entonces viene el cliente y dice, Torres, ¿cómo hiciste los móviles? Me causó una gracia. Y a partir de ahí, bueno, sabes que yo amo ese programa porque ahí hay un señor sentado al lado de Héctor y yo siempre decía, Dios va a poner la mano, pues se va a arreglar todo. Me dice, Torres, dice, le quiere hablar el que está al lado mío. Y yo dije, uy, el contador, me van a aumentar el sueldo, dado el éxito. Y ahí el pastor me hizo conocer al Señor Jesucristo como mi Salvador y lo acepté en la confitería del canal.
1: Gloria a Dios. Amigos.
5: Vamos a cantar esta canción.

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0: 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Alumbrarán con esa luz que enciendes llamas que no se apagan jamás. ¡Bravo, bravo! ¡Muchas gracias, querido pueblo!
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0: Maluma. Agradecido. Y agradecido estoy yo de tener la presencia de nuestro amigo Sergio Tortela aquí en los estudios. Él tiene un estudio contable desde marzo del año 92 y se encarga de contabilidades, balances, especialmente el pago de impuestos, sin desmerecer la contabilidad, por supuesto, la liquidación del IVA, ingresos brutos, impuestos a las ganancias, los bienes personales. Bienvenido, Sergio, ¿cómo estás, hermano?
1: Hola, ¿cómo va?
0: Una alegría poder tenerte acá, para ayudarnos un poquito en el orden, ¿no? Me habías enviado un pasaje bíblico, Timoteo 2, 6 y 7.
1: Vos sabés que estaba pensando en estos días qué tema tocar.
0: Ajá.
1: Como ya habíamos hablado de cómo aproximarnos a salir de las deudas en una oportunidad y en la siguiente cómo tratar de no volver a ellas, ¿no? Creo que era un buen momento como para hablar sobre cómo establecer una especie de presupuesto. Y cuando cuando trataba de ver cómo arrancar con esto, le pedí al Señor una palabra, ¿no?
0: Okay.
1: Y salió justamente esta, ¿no? Segunda de Timoteo 2, del 6 al 7, que es muy...
0: ¿La leo?
1: Muy puntual, por favor.
0: Sí. Dice, el labrador, para participar de los frutos, debe trabajar primero. Considera lo que digo y el Señor te dé entendimiento en todo.
1: Maravilloso, ¿no? Por ahí, si arrancamos por el segundo versículo, ¿viste? Considera lo que digo, o sea, pensá, sí, pensá este rengloncito, ¿no?
0: Okay.
1: Y dejemos que el Señor nos aumente el entendimiento porque le necesitamos que Él lo haga, ¿no?
0: Bien.
1: ¿Y cuál es el rengloncito? Dice, el labrador, para participar de los frutos, debe trabajar primero.
0: Bien.
1: Como que hay una verdad oculta ahí adentro, ¿no? Porque, uh-huh, en cierta forma te está diciendo, ¿no? Cuidado con gastar dinero por adelantado.
0: ¿No? Que está tan de moda ahora, ¿no? Pagar con tarjeta y
1: cuidado,
0: endeudarse.
1: Sí. O sea, puede ocurrir que a veces necesitemos,
0: sí,
1: ¿no? Efectuar gastos por adelantado, pero tiene que ser una excepción,
0: claro,
1: a la regla. La regla tiene que ser lo que dice la palabra.
0: Mm.
1: El labrador, para participar de los frutos, tiene que trabajar primero.
0: Okay.
1: Primero me ingresa el dinero y después los gastos. Porque es tremendo, pero la palabra de Dios tiene distintos espacios y compartimentos en donde hay respuesta para todo.
0: Mm.
1: Para todo. No hay ningún lugar ni ninguna circunstancia que vivamos que la palabra no tenga respuesta.
0: Es
1: incluso
0: verdad.
1: Para la administración de los bienes.
0: Es verdad. Vos sabés que en el 2020, cuando comenzó la pandemia, a mí me llamaba la atención que la mayor cantidad de publicidades que había en las tandas de los programas de televisión eran de bancos, ¿no? Y llegaron hasta ofrecerles tarjetas de crédito a chicos de 13 años. Me acuerdo del Banco Santander, tenía una oferta especial en ese año, ¿eh? O 2020 o 2021. Sacá la tarjeta para tu nene, o sea, era la tarjeta de crédito para el nene. ¿Para qué puede tener un chico de hasta de 13 años en adelante, decía, una tarjeta de crédito? Bueno, precisamente para que te endeudes.
1: Exactamente, exactamente. O sea, es que, tomando esto que decís, ¿no? En estos días estaba hablando con alguien, ¿no? Que tiene una deuda importante en tarjeta. Pero en realidad, ¿no? A veces tiene que ver con la persona que no es organizada.
0: Ah.
1: Pero otras veces tiene que ver también con esos procedimientos que usan los bancos, ¿no? De regalarte posibilidades,
0: sí,
1: de que te enganches y gastes y te endeudes sin tener en cuenta que vos como banco tenés la responsabilidad de ser equilibrado para lo que prestás. Porque si los números se te escapan, el responsable no solamente es el que efectúa el gasto, sino vos, que estás avalando gastos de alguien que no tiene con qué responder. Entonces, hay todo un ida y vuelta en esto también, ¿no?
0: Totalmente. Bueno, por eso hice el chiste este.
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3: 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Es mucho, mucho, mucho.
0: Es un poquito así, ¿no?
1: Es extraordinario, es extraordinario eso que pasaste. Pero justamente en estos días estaba viendo temas de esa índole, ¿no? Uh-huh. Pero es una forma de traducirlo en algo gracioso y entrador, una realidad, ¿no?
0: Es una realidad.
1: De lo que sí. está pasando en muchas sí. cosas, ¿no?
0: Sí.
1: Sí.
0: No, no, es que yo leyendo lo que vos me has enviado, me gustaría darle una solución a la gente, primero para que abra los ojos, ¿no? Con un chiste les abrimos los ojos y les decimos, mira, esta es la realidad de los bancos. Siempre van a querer que pises el palito, siempre te van a ofrecer más. Es más, cuanto más pagues en tiempo y forma, más grande va a ser la tentación para que vos ingreses en un préstamo o aceptes una ¿cómo se llama cuando te dan otra tarjeta extra?
1: Sí, sí.
0: Sí, bueno,
1: no recuerdo.
0: Bueno, pero te dan una tarjeta más para alguien de la familia, ¿no? Eso. A ver, si no pisaste el palito vos y no entraste en deuda, que alguno de tu familia lo haga.
1: Entre.
0: ¿Cuáles serían los pasos, digamos?
1: Como después, para... sí. tomando lo que decís, sí. ¿no? Si pueden lograr que generes deuda,
0: sí.
1: ¿no? El paso siguiente es plantearte un escenario de tasas de interés exponencial. Porque por ahí si vos tenés una inflación de un 2% y te embocan una tasa de interés de un 5, un 6,
0: sí.
1: se termina siendo impagable.
0: Claro,
1: ¿no? Porque
0: claro.
1: En 4 o 5 meses duplicás la deuda, la cuadruplicás y llega un punto en que lo que vos debes es un 80% de intereses de algo que debías hace 2 años
0: claro.
1: con valores que si hubieran tomado, aunque sea la inflación, no sería ni un cuarto la deuda que tenés. Es toda una estructura... te diría oscura que a algunos los enriquece y a otros los ata y les genera una dificultad en todos los órdenes, ¿no?
0: Un tormento diario.
1: Exactamente.
0: Todos los días se te va la paz. Creo que la palabra habla de eso, ¿no? De que te quita la paz. El que se endeuda pierde la paz.
1: Sí, sí. De hecho es así, ¿no? Es como un tormento. La palabra es correcta, ¿no? Porque sentís que te esforzás y peleás y no alcanzás a achicar ni un poco lo que estás debiendo, pero porque estás adentro de un escenario del cual tenés que salir de alguna forma, aunque sea legal, porque el escenario te va a llevar a empeorar, ¿no? A empeorar ese tormento, ¿no? Y creo que el punto central para no entrar en el tormento, sí. es este segundo de Timoteo 2, del 6 al 7, ¿no?
0: Okay.
1: No gastes por adelantado. Por eso, considera lo que dice la palabra y pidámosle al Señor que nos dé entendimiento en todo.
0: Ok. El labrador, para participar de los frutos, debe trabajar primero. O sea, no es que participes de los frutos, no gastes antes de haber trabajado y esforzado... haberte esforzado por conseguirlo.
1: Claro.
0: Bien, hermoso.
1: Y bueno,
0: ¿Hay unos pasos como para seguir?
1: Claro, sí.
0: A ver, ¿cómo
1: no,
0: sería?
1: Pero por ahí profundizando, ¿no? Como le decía, la palabra tiene tantas cosas, ¿no?
0: Sí.
1: Y nos habla de tantas cosas en la administración de los bienes también, ¿no?
0: Sí.
1: Y por ahí algo que nos puede ayudar, que no hablamos aún, es tratar de organizar un presupuesto, ¿no?
0: Okay.
1: Pero con una finalidad, porque el organizar el presupuesto no es solamente pensar cuáles son los gastos, cuáles son los ingresos, el punto es la finalidad del presupuesto, ¿no? Así que hagamos un detalle, un desarrollo de
0: bien.
1: Un supuesto presupuesto y llegamos a la finalidad.
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0: Bien, el Cita siempre tiene alma de maestra.
1: Gracias, el Cita.
0: Ahí va.
1: Por un lado, los ingresos, ¿no?
0: Ok.
1: Sumamos todos los ingresos que tenemos, si es el sueldo, los de bolsillo, si tenemos horas extras, si tenemos algún tipo de ingreso distinto por, no sé, ventas o alguna renta. Y si trabajamos en forma independiente, bueno, hagamos un promedio de los últimos 3 meses.
0: Ok.
1: Porque los meses a veces algunos son mejores y otros
0: claro.
1: son peores, y como fluctúan, si no nos vamos a parar en un valor medio conflictuado.
0: Okay.
1: Pero si armamos detalladamente los ingresos, tenemos una parte del presupuesto.
0: Sacás el promedio y decís, bueno, con esto cuento seguro.
1: Exacto.
0: Ahí va.
1: Y arrancamos, ya partimos de esa base. Uh-huh. Ahora vamos a los gastos, ¿no? Uh-huh. Que tenemos dos tipos de gastos, ¿no? Los gastos que son los mensuales, ¿no? Que son fijos y lo que son variables, ¿no?
0: Bien, se podría decir que en los fijos está el alquiler, la luz, el gas, el ABL, por ejemplo, no sé, el teléfono celular, todo el mundo.
5: Las expensas.
0: Las expensas también, para no atrasarse y no tener una deuda.
1: Patentes, qué sé yo, seguros, por ahí, si pagamos tarjetas, las tarjetas.
4: La comida, chicos.
1: Claro, Beba, el almacén. Comida.
0: Bien.
1: Esa parte podríamos mandarlo a la variable también.
0: Ah, ¿sí?
1: Podríamos.
0: Ok, bueno.
1: Así que por ahora nos quedamos con los fijos.
0: Sí.
1: Alquileres, hipotecas, luz, gas, internet, seguro, patentes.
0: Bien.
1: Pasemos los variables. Los variables pueden ser, podemos variar, podemos comprar, no sé, comidas de todo tipo y organizar nuestras comidas.
0: Es
1: ¿no?
0: verdad, es verdad.
1: Podemos gasto de supermercado, gasto de comida, transporte o nafta.
0: Bien.
1: Salidas, entretenimientos, ropa, compras eventuales. Ahí tenemos los variables.
0: Los variables.
1: Entonces tenemos el sueldo y los gastos, los fijos y los variables.
0: Bien.
1: Una vez que tenemos todo eso armado, ¿no?
0: Sí.
1: Sería bueno aplicar la regla del 50-30-20.
0: ¿Le recordamos a la gente cómo es esa regla?
5: Pido disculpas que no sé cómo bajar.
0: Tenés que bajarle el volumen.
5: Disculpas, sí. La venía también. Perdón, disculpe, además no encuentro el celular.
0: Ahí va, Jorgito.
5: ¿Puedes venir, querido?
0: Ahí va.
1: Ahí estamos.
5: Sí, perdón, sí.
1: No, todo bien. Entonces, yo les decía.
0: ¿Cómo es el 50?
1: 50-30-20.
0: ¿Cómo sería la regla? A ver.
1: Mandamos el 50% de nuestros gastos a lo fijo. ¿De los ingresos?
0: Sí.
1: A lo fijo.
0: Ok.
1: Mandamos el 30% de nuestros gastos a lo variable. Y nos queda un 20.
0: Uh-huh.
1: Ese 20 es para ahorro.
0: Ah, ok.
1: Vamos a explicarlo un poco más.
0: Sí.
1: O sea, cuando hacemos esa suma de ingresos versus egresos y lo armamos en ese formato, nos puede quedar saldo a favor o nos puede quedar saldo negativo. Si nos sobra, aumentamos el ahorro. Y si nos falta, reducimos los gastos variables. Este es un ejercicio que tenemos que hacer todos los meses.
0: ¿Cuánto tarda una persona en habituarse a ese cambio? Digamos, porque cuesta, ¿no?
1: Sí. Y es cuestión de un ejercicio y una decisión, ¿no?
0: Ok, tomar la decisión. Primero tomar la decisión.
1: Las decisiones requieren el esfuerzo de sostenerlas. Y bueno, acá hay que sostenerlas para ver los frutos.
0: Bien.
1: De hecho, estamos haciendo lo que dice la palabra.
0: Sí,
1: ¿no?
0: Sí.
1: Que el labrador trabaja y después ve los frutos. Entonces, organizamos la economía para tener con qué después poder alcanzar los sueños y las metas a través de los ahorros.
0: De todas formas, ya desde el vamos tiene un beneficio, que es el beneficio de quedarte tranquilo, de tener paz, porque lo primero que haces es pagar lo que ya debes.
1: Eso mismo.
0: ¿No? Si vos pagás, habíamos hablado en las charlas anteriores, de primero salir de la deuda, pagar lo que debes, cosa de estar en cero. Y después, este sería un segundo paso, empezar a organizarse. Empezar a ordenar y decir, bueno, listo, tengo esto, ya no voy a caer más en la trampa de pisar el palito del banco. Voy a empezar a ordenarme. Me encanta, me gusta mucho cómo lo estabas desarrollando, Sergio.
1: Es que la idea pasa por el orden siempre,
0: sí,
1: ¿no?
0: Sí, sí. Dios es orden.
1: Eso mismo. Claro. En la medida que uno tenga orden, puede ver las dificultades, puede ver los problemas, puede potenciar la expectativa hacia adelante y puede organizar un poco lo que tiene como meta, ¿no? ¿Por qué 20% de ahorro? ¿No? El ahorro sirve para garantizar tu estabilidad financiera. Sirve para eso, ¿no? Y para alcanzar metas, proporcionar cuánto voy a tardar en comprar tal cosa, porque si no, y entro en ese balurdo de que el banco me puede proporcionar o de mis deseos y mis anhelos, y por ahí compro algo en un momento que no corresponde y a destiempo, sí. Y eso me genera toda una inestabilidad, toda una inquietud, esto que hablamos hace un rato, ¿no?
6: Sí, es como una timba, es como una timba. Vos te vas a apostar.
5: Eugenio.
6: No, Eugenio soy, ¿qué tal? Disculpen, es que yo me meto. Eugenio. Pero tengo amigos que se meten en esa timba, ¿viste? Ahora que está tan fácil con el celular, le apretás un clic y decís, bueno, total, esto lo duplico en un mes. Mentira. El que gana siempre es el que te prestó. Es así.
1: Es así. Bien. Es así.
5: Fíjate que la lotería, Sergio, están anunciando, no sé cuándo, el sorteo más grande de la historia.
0: Sí, sí.
5: 3 millones de dólares.
0: Y dice libre de impuestos, te lo ponen.
5: Exacto,
0: ahí.
5: 3 millones de dólares.
0: Sí, ¿verdad? Sí, sí.
5: Sí, sí, sí, lo están anunciando.
1: ¿Verdad?
0: Bien, bien.
1: Y bueno, entonces te decía, ¿no? ¿Por qué ahorrar? Garantizas estabilidad. Buscás y podés llegar a lograr metas, ¿no? Y transformás el dinero en una herramienta de libertad y de paz. Porque si no, se transforma en un tormento. ¿No? Y eso es central. La estabilidad emocional es central. Te permite tomar decisiones desde otro lugar. Porque si tu cabeza está todo el día, ¿no? A la sombra de las cartas, documentos que te llegan, o de ver los intereses que se van potenciando, y estar luchando contra el achicar algo que parece que no se achica nunca, se hace complicado dormir, se hace complicado vivir, y entonces todo es inestable.
5: La Biblia lo dice, ¿no? Todo lo de la plata es del Dios.
1: Después tengo una palabra para esto que perdón, es impresionante.
5: Qué bueno, no me acordé de eso porque el famoso Alzogaray que decía hay que pasar el invierno, ¿no?
1: Recuerdo.
5: Y fíjate que la economía siempre ha girado alrededor de eso, ¿no? La economía. Y acá tenemos a Sergio. Vos sabés que envía, hago un matiz siempre en el medio.
0: Sí.
5: Matía unas reflexiones de unos 2 minutos y medio, 3, que son excelentes. Y realmente tiene un conocimiento de la Biblia. Él trabaja, le digo a los oyentes, en las cárceles.
0: Sí.
5: Y lo que está diciendo es de una sabiduría. Y me encanta el diálogo con Sergio, como siempre me meto, con Diego y Sergio, porque es de una sabiduría muy grande lo que está diciendo, ¿no? Pues fíjate que ustedes son unos jóvenes muchachos, pero en la escuela te hacían sacar la libreta de ahorro en aquella época. Teníamos las famosas libretas de ahorro.
1: Me acuerdo que me decían eso.
0: Con unas estampillas, ¿no?
5: Vos no estabas, me parece que estabas.
1: No, todavía no había llegado.
0: Con unas estampillitas, yo me acuerdo.
5: Mira.
0: Y sí, yo tenía, de mi hermano tenía algunas ahí en casa.
1: El hermano era.
0: Mi hermano.
5: ¿Cómo enseñé? Digo, en base a lo que está contando el contador, porque me encanta, da prestigio al programa un contador, ¿viste? Siempre luce. El contador está diciendo de la ahorro,
0: claro.
5: Parece como una cosa rara ahora.
0: Sí.
5: Perdón, siga.
0: No, por favor.
1: Entonces, lograr esa estabilidad y quitar todos los tormentos de la cabeza es un cambio mental total. Entonces, todo lo que sea, ¿no? Tener una reserva para una urgencia, planificar vacaciones, adquirir bienes en el momento adecuado y no ni antes o después. Todo eso se alcanza cuando uno llega a tener este orden, que arranca sencillo, pones los gastos, pones los ingresos, aplicás los pagos y si hay un sobrante lo aplicamos a los ahorros. Y si no hay sobrante, tratemos de organizar los gastos variables, hacer un esfuerzo en algunos tiempos para poder armar esto y seguir adelante hacia lo que uno anhela, ¿no? Eso, como decíamos ya, nos va a liberar de todas las dificultades que estos pesos nos generan.
0: Claro, en la mente, en el alma, en la vida misma.
1: Sí, sí. Sé que hay un salmo, ¿no? Que nos habla de estas cosas que es maravilloso. Es el Salmo 127, ¿no? Dice: si Jehová no edifica la casa, en vano trabajan los que la edifican. Si Jehová no guarda la ciudad, en vano vela la guardia. Y fíjate este versículo, ¿no? ¿Qué es lo que estamos hablando? El que sigue dice: por demás es que os levantéis de madrugada y vayáis tarde a reposar, y que comáis pan de dolores, porque a su amado dará Dios el sueño y el descanso. O sea, vos puedes trabajar 24/7.
0: Claro.
1: hasta poder, como dice la palabra, comer pan de dolores. ¿Qué querrá decir comer pan de dolores? Que te esforzaste, que te rompiste todo, que te mataste, trabajaste sin parar y te costó tanto. Y
5: nunca entonces... entendía eso yo. Gracias.
1: Es todo un esfuerzo. Este es el esfuerzo que hiciste hace que comas pan de dolores, porque ¿de dónde viene ese pan? De todo el desgaste físico que hiciste para alcanzar poder salir adelante. Y mientras que dice, pero Dios a su amado le dará el sueño. O sea, hay alguien que buscando de Dios y teniéndolo a Dios como primero y poniendo su confianza en Dios, desarrolla una tarea organizada, que no es 24/7 constante, y al cual Dios le permite dormir tranquilo. Por ahí el otro está luchando contra el interés, contra la tasa, contra el banco, contra las corridas, contra las dificultades, no puede dormir. Y el que busca de Dios y confía en Él, aún en el medio de esta lucha, sabe que Dios va a hacer el milagro de prosperar su dificultad, porque Él está poniendo a Dios como primero. Y si tenés alguna duda, que me estás escuchando, ¿no? Hace esto a ver qué pasa. Probalo a Dios confiando en Él, a ver si Él hace providencia o no. Y vas a ver cómo la hace. Porque la palabra dice que no hay ningún justo que haya sido abandonado. Así que actúa con justicia y Dios va a actuar con misericordia. Actúa con entrega y Dios va a actuar con prosperidad. Él está listo y tiene sus manos llenas para arrojar sobre vos todas las bendiciones que tiene. Se necesita una actitud del corazón. Se necesita una actitud de confianza. Se necesita una apertura de la puerta del alma. Como decía la palabra acá cuando arrancó, ¿no? Va de nuevo porque es maravilloso este salmo. Si Jehová no edifica la casa, en vano trabajo en lo que la edifican. Dios te la tiene que edificar. Y eso en todo, ¿eh? No solo en la economía. Una casa, mis padres, mis hermanos, mis hijos, mi familia. ¿Y cómo se edifica una casa? Poniendo amor, buscando en el Espíritu que obre Dios, que Dios gobierne. Yo puedo intentar edificar, yo puedo tratar de relacionarme bien con este, con el otro, con aquel, pero Dios tiene que ser el que lleve la rienda de la casa para que haya bendición, para que los conflictos se puedan zanjar, para que el perdón sea el que guíe. Por eso dice eso la palabra, ¿no? Es Jehová el que gobierna. Lo mismo en la ciudad y lo mismo en la economía, ¿no? La economía es Dios el que tiene prosperidad para darme. Yo busco, me esfuerzo, trabajo en lo que Dios me dio como bendición, en lo que yo sé hacer. Todos algo sabemos hacer. Y si no, podemos aprender a hacer. Claro. ¿No? En lo que uno sabe hacer, desarrollarlo, buscar de Dios, confiar en Él, dejar que Él obre, buscar, crecer en lo que uno hace. Incluso hay algo que es maravilloso, ¿no? Es rociar al trabajo con la obediencia a la palabra. Oro por mi trabajo, le pido al Señor que sea providente y trato de ser obediente de acuerdo a lo que Dios me dice en la palabra, también en mi trabajo, trabajando bien, esforzándome, no quedándome con vueltos, tratando de, como en algún lado de la palabra dice, de lo que estoy pesando sea lo que estoy vendiendo. No me quedo con un porcentaje de lo que estoy vendiendo. Entonces obro en bendición y recibo en bendición si obro en bendición.
0: Me encantaría que todo aquel que está escuchando, que está pasando por esta situación, ¿no? Hay muchas personas que me escriben diariamente, algunos que están sin trabajo, otros que están trabajando muchas más horas de las que trabajaban para poder salir de las deudas, que podamos cerrar esto con una oración, ¿no? Sí. Porque sabemos que, como bien decía Jorgito, Dios es el dueño del oro y la plata, pero también requiere de un esfuerzo nuestro, como bien dijiste vos y nos diste acá los pasos a seguir. El orden lo tenemos que poner nosotros sí. Tenemos que dar ese primer paso y cambiar esos hábitos. Entonces, poder cerrar esto con una oración para que Dios obre en cada corazón, para que se nos abran los ojos y que antes de dar ese mal paso nos acordemos de esto, que Dios traiga a nuestro corazón y a nuestra mente de nuevo estas palabras para que se fijen y se creen nuevos hábitos, ¿te parece?
1: Perfecto.
0: Bien.
1: Buenísimo. Padre, en el nombre de Jesús, nos ponemos delante de ti, Señor, en esta mañana. Te damos gracias en esta oportunidad de poder estar juntos, de presentarte nuestros corazones y de pedirte que obres con poder en medio nuestro. Estamos hablando de la economía y te presentamos nuestras economías. Te damos gracias por el trabajo que tenemos los que lo tenemos y te damos gracias por el trabajo que vamos a tener de tu mano y de tu providencia los que aún no lo tienen. Te pedimos que nos enseñes todas las cosas que nos faltan aprender en cuanto a lo que trabajamos cotidianamente. Te pedimos que tengas misericordia de nosotros en los deslices que hayamos cometido y te pedimos la gracia de renunciar a todos esos deslices para que podamos ser obedientes a tu palabra también en nuestra tarea cotidiana. Te pedimos que seas misericordioso y providente en nuestras necesidades que vos conocés absolutamente, más aún que nosotros mismos. Clamamos, Señor, que en nuestra mesa no falte nada y que en las necesidades de nuestros hijos y los que amamos tampoco falten. Sabemos que tenés poder y misericordia para estas cosas y queremos declarar en esta mañana que confiamos en vos, que confiamos en que vos ordenes nuestra casa, que confiamos en que vos ordenes nuestra ciudad y que confiamos en que vos ordenes nuestra economía. Ayúdanos, Señor, a ser de esos labradores que disfruten del fruto luego de haber trabajado y que podemos considerar lo que decís en la palabra y que nos aumentes el entendimiento como en ella misma nos dice. Señor, tenenos misericordia de todos nosotros y enseñanos, porque no sabemos y necesitamos que vos nos enseñes, porque somos pobres, solo tenemos 2 panes y 5 peces y queremos que vos los multipliques en nuestra economía, en nuestras finanzas, en nuestra vida, en nuestras relaciones y en especial en nuestra relación con vos. Tenenos misericordia y te damos gracias por siempre estar atento a nosotros. Señor, recibimos tu abrazo en esta mañana y te bendecimos. Amén. Amén. Y amén.
0: Gloria a Dios. Sergio Tortela con nosotros. Gracias, hermano.

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8: Si hay alguien que pueda presentarse ante Aslan sin que le tiemblen las rodillas, o es más valiente que nadie en el mundo, o es simplemente un tonto, entonces es peligroso, dijo Lucía. ¿Peligroso? ¿No oyeron lo que dijo la señora Castora? ¿Quién ha dicho algo sobre peligro? Por supuesto que es peligroso, pero es bueno. Él es el rey, les aseguro. Cuando trataron de mirar la cara de Aslan, solo pudieron vislumbrar una melena dorada y unos ojos inmensos, majestuosos, solemnes e irresistibles. Se dieron cuenta de que eran incapaces de mirarlo.

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1: Qué hermoso eres. Puedes comerme si quieres. Prefiero que me devores tú a servir de alimento.
0: Comunicate.
1: A cualquier otro.
0: ¿A qué número el cita?
2: 11-28-86-03-01.
0: Repetilo vos, por favor, baby.
2: Soy Beba. Comunicate con Diego al 11-28-86-03-01.
0: Ahí está. ¿Tengo mensajes?
3: Sí, papá, dale. Ahí te lo mando.
0: Uy, mira, me está operando Eugenio. A ver.
3: Mensaje de María Cristina Guarechi.
0: Ahí va.
4: Hola, Diego.
0: ¿Cómo andas?
4: Muy bendecido viernes. Muchas bendiciones para todos. Mm-hmm. Para todos los que hacen un tan hermoso programa cada mañana.
0: Muchas gracias.
4: Mi programa preferido.
0: Sí, ahí está, favorito y preferido.
4: Mal. Preferido de cada mañana era rapidísimo con Héctor Larrea. Mario Sánchez, que falleció hace unos años. Uh-huh. Beba Viñola, Rina Morán. Y todo me gustaba. Qué maravillosa persona. Y qué maravillosa persona también Mario Sánchez. También estaba la Andrigina. Muy, muy hermoso programa de cada mañana. Y ahora vos, que nos animás cada mañana.
0: Gracias.
4: Y también cada mañana nos haces tener más fe, aumentar nuestra fe.
0: Gloria a Dios.
4: Cada día un poquito más, que es lo que todos queremos, todos necesitamos. Un beso grande para todos ustedes, para todos los hermanos oyentes, para todos. Y bendecido fin de semana.
0: Gracias.
4: Amén.
0: Muchas gracias. Gracias a María Cristina Guarechi. Acá está, para vos.

0: 11 28 86 0301. A Jorgito lo tengo bailando adentro del estudio. Parece que está adentro de un boliche. Ponchalo, mostralo en cámara. Porque la gente no me cree, piensa que estoy diciendo. No. Mostralo, ahí está bailando, mira cómo baila, mira cómo se menea. ¿Cómo, Jorge?
1: 6 médicos que no podía caminar.
0: Ahí está, mira. 6 médicos le dijeron que no iba a poder caminar. Mira cómo baila.
2: Este nuevo día que Dios nos ha dado, bendito sea.
0: Ahí va. Gracias, Héctor.
1: Gracias, Dios.
0: ¿Escuchaste, Jorgito, lo que dijo ahí Héctor Larrea?
1: ¿Qué dijo?
0: Mira. Mirá lo que dice. Esto es una grabación de él, ¿eh?
2: Ante este nuevo día que Dios nos ha dado, bendito sea este día.
0: Amén.
1: Es el tapiz. Dios me mandó. Fontana renunció, Cacho Fontana.
0: Sí.
1: Y Juancho Sorian, que en paz descanse. Me dijo, Torres, ¿y qué se te ocurre? Héctor Larrea, rapidísimo.
0: Claro que sí.
1: Ahora, hoy lo voy a llamar.
0: Llámalo, por favor.
1: Me cuesta el atenderte.
0: Llámalo y si quieres salir acá, vos sabés que yo lo voy a homenajear.
1: Yo creo que sí.
0: Lo quiero con toda el alma, como si fuera pariente. Segunda de Timoteo 3:12. Y también todos los que quieren vivir piadosamente en Cristo Jesús padecerán persecución, dice acá Mercedes.
2: Darle un sentido a cada paso.
0: Ahí va.
2: Glorificar la sencillez de cada cosa. Anunciar cada día con un himno. Hay que subir por esa calle ancha. Dejar atrás el horror y los fracasos. Y cuando entremos cantando por la cumbre, estirar las manos hacia abajo para ayudar a los que quedaron rezagados.
0: Mirá qué bueno.
2: ¿Qué otro sentido podría tener la vida? La meta, de Hamlet, Lima Quintana.
0: Nube repleta de vagones. Tengo mensajes al 11 28 86 0301. 11 28 86 0301. A ver, ¿Qué dicen estos mensajitos? Rubén. Hola, Rubén.
3: Buen día, Diego, hermano. ¿Cómo andan?
0: Muy bien. ¿Vos?
3: Hace como 15 años hablaba con ustedes porque, bueno, no le hice caso al cita. Estaba engripado, llegué mañana a trabajar y, bueno, me terminé agarrando neumonía. Estuve 15 días sin trabajar. Recién me estoy recuperando.
4: ¡Vitamina! Así que, bueno,
3: entre los médicos que no le invocaban con los remedios. Así que bueno, pero bueno, orando y el Señor me ayudó a que yo me pudiera recuperar.
0: Gloria a Dios.
3: Pero bueno, acá estamos recién, segundo día, empezamos a trabajar después de 15 días.
0: Bueno, Rubén.
3: Así que bendiciones para todos. Y el Señor me va a dar la fortaleza para recuperarme.
0: Sí, claro que sí. Hay que mantener las defensas bien altas, hermano. Las defensas altas. Ahí el doctor René Cascallares ahora nos va a dar algunos consejos. Pero sobre todo, tomar vitamina C. Es lo que me dice siempre. A ver, María.
5: Muchas gracias por el recuerdo de la musiquita de Rapidísima. Temprana de rosa. ¡Qué hermoso! Mira, qué hermoso. Cómo me gustaba. Todas las mañanas lo escuchaba.
0: Y sí.
5: Tenía a mi hijo mayor chiquito. Qué hermoso recuerdo. Bueno, ¿cuántos artistas pasaron por él? Como Landricina, como, bueno, dijimos de Mario Sánchez, Zapac, y tantos otros. Y tantos otros programas.
0: Claro que sí.
5: Porque la vida y el canto con era Antonio de Carrizo.
0: Era de Jorgito también. Bueno, sí.
5: Un beso. Estamos recordando yesterday.
0: Qué lindo.
5: Recordando todo.
0: Un abrazo, María. Gracias.
5: Muchas bendiciones.
0: Igualmente.
5: Y gracias, gracias, gracias por animarnos cada mañana.
0: Gloria a Dios. Ahí gracias. Está. Ahí está Jorgito, que te quiere decir algo.
1: Sí, no, yo quiero decir algo a esta querida oyente, sí. Que es hermoso lo que dice, pero yo creo que ahora Osvaldo Carníbal, Diego Rivas, Jorge Torres, cada vez más atrás, esta producción es de Diego, toda esta idea no es mía porque la gente... Y además les voy a decir algo...
0: Que no había conductor, ya eran todos productores.
1: Sí, todos productores. Y que vos sabés que de alguna manera es un invento tuyo eso de estar hablando ahí, del operador.
0: Sí.
1: Es como una gran familia, como es Catedral.
0: Y sí.
1: Pero vos sabés una cosa curiosa, Antonio Carrizo también fue muy amigo mío. Yo no hice La Vida del Canto, sí. Hice noticieros en Canal 9 con él. Hice también en ATC también. ¿Sabés cómo se llamaba Antonio Carrizo?
0: ¿Cómo?
1: A ver, llama que llamen.
0: Dale,
1: ¿cómo Carrossi. Se llama?
0: ¿Cómo?
1: Carrossi, Antonio Carrossi.
0: ¿Antonio Carrossi? Mirá qué loco. Bueno, a ver, Claudia González, mensajito.
4: Hola, Diego.
0: Hola.
4: Hoy equipo. Buen día, gente. Bueno, la verdad coincido completamente con la hermana. El programa de Héctor era maravilloso. Maravilloso,
0: sí.
4: La verdad.
0: Claro.
4: Para mí,
0: sí.
4: Yo estoy todo el día manejando. Era divino. Y ahora, como dijo ella, también coincido porque tiene toda la razón. Gracias a Dios. Ahora estás vos con tu programa y con todo tu equipo, que la verdad que las mañanas son inigualables.
0: Me van a hacer ustedes. Llorar.
4: Gracias.
0: Me van a hacer llorar. Gracias. Muchas gracias. Patricia, a ver.
6: Hola, buen día.
0: ¿Cómo andás?
6: Acaricia al alma. Bendiciones para vos, para todos.

0: Beatriz.
1: Saluda, Jorgito.
0: Un abrazo. Bendecido viernesito, Dieguito, dice todo con diminutivo acá. ¿Quién es que? Ramón. Mientras voy manejando el camión con el cual trabajo, ustedes son una agradable compañía. Elcita.
2: Hola, nene.
0: Eugenio.
3: Sí, y yo.
0: Y Beba.
4: Ay, gracias, chicos.
0: Me divierten mucho, dice, les mando muchos cariños. Gracias. Bueno, están todos presentes, ¿eh? Están todos acá. Tengo que llamarlo a Ezequiel de León. A ver, vamos a llamarlo. Vamos a llamarlo. Me dice, ¿pero qué pasó? ¿Qué pasó? Y bueno, estás muy ocupado, querido. Estás haciendo muchas cosas. Y yo que necesito asesoría legal, yo lo tengo que llamar a Ezequiel de León. Pero, viste, es un tipo que está rezagado. Que el tipo dice, no, mirá, estamos en feria. Estamos en... Y entonces yo digo, bueno, le doy su espacio. Hola.
5: Hola, te estaba escuchando, todo lo que decías.
0: Ah, bueno,
5: querido.
0: ¿Cómo andás?
5: Bien, estaba esperando su llamado, pero
0: mentira, no, te habías olvidado. Ayer te olvidaste, no. Y hoy te acordaste de casualidad. Vamos.
5: Bueno, no, pero bueno, está bien, te lo tomo. No, lo que pasa que, bueno, terminó la feria, retomamos.
0: ¿Cuándo
5: la
0: terminó?
5: Actividad.
0: ¿Terminó la semana pasada, esta semana?
5: Terminó la semana pasada, bien. O sea, empezamos el lunes la actividad. Uh-huh. Y te podrás imaginar que, bueno, mucho
0: trabajo.
5: Digamos, sí, muchas cosas. Digamos, y consultas y demás que quedaban ahí relegadas en la feria. Pero, bueno, más allá de eso, estamos acá firmes, hermano.
0: Bien, bueno, yo tengo
5: quería,
0: ganas...
5: Sí, a ver.
0: No, tenía ganas de preguntarte... Bueno, el otro día salí del supermercado y había un señor estacionado a la puerta del supermercado. Salió... del supermercado con bolsas, cargó todo, estaba mal estacionado primero, estaba estacionado en la puerta donde no se podía estacionar, bueno, salió, puso las cosas en el auto y cuando fue a encarar para agarrar la avenida Monroe, se lo morfó un auto que venía por la avenida y le arrancó la puerta, o sea, hizo un desastre. Accidentes de tránsito, accidentes de este tipo. Primero le provocó un daño a la persona que venía porque primero estaba mal estacionado, después dejó la puerta abierta y el otro, o sea, abrió la puerta justo cuando el otro auto venía. Podía haber provocado un daño a la salud del conductor, esta persona que lo chocó, pero en esos casos hay una infracción, por un lado, ¿no? La persona estacionada en un lugar en donde no se puede estacionar. La otra persona que viene pensando de que jamás podría suceder una cosa así, lo choca. Hay toda una situación en la cual pierde todo el mundo. ¿Cómo es? ¿Cómo se puede solucionar una cosa así? ¿Quién tiene la culpa? Hay un montón de factores que quiero que me digas.
5: Bien, muy bien, hermano, muy bueno, muy buen relato, muy buena la pregunta. Bueno, como siempre decimos, nosotros somos casuísticos, vamos caso por caso,
0: sí.
5: Y hay que analizar justamente lo que vos dijiste, la responsabilidad.
0: Bien.
5: Y las leyes de tránsito, por supuesto, sí. Claro. Partamos de la base, si estaba mal estacionado ya viene perdiendo este hombre, pobre. Después, si estamos en avenida... siempre tiene prioridad el que viene circulando por la avenida, ¿no es cierto?
0: Okay.
5: Entonces, el que está estacionado, por más que no esté mal estacionado,
0: sí.
5: Tiene que mirar por el espejito, sí. Y tiene que ver que no venga nadie. Ahora, esto es así. Si el auto ya estaba saliendo por mitad, o sea, está estacionado y está saliendo,
0: sí.
5: está a mitad de cuerpo del auto afuera, y el que viene por la avenida no frena, bueno, ahí la responsabilidad podría llegar a ser del que venía por la avenida o compartida.
0: Me parece que va a ser compartida. Me parece que es compartida.
5: Concurrente.
0: Claro, porque acá estaba, el hombre estaba mal estacionado, estaba en un lugar donde no se puede estacionar. Después, estaba sacando el auto y no sé ni por qué abrió la puerta. O sea, ya había metido las bolsas en el asiento de atrás. Creo que, me parece, digo, por la situación, porque yo estaba...

0: Justo saliendo del supermercado y lo veo que empieza a salir, y digo, uy, este tipo, uy. Vi todo el cuadro completo. Si hubiese tenido los lentes esos de Google, esos que graban, hubiese sido un video viral, te digo. Porque el hombre empezó a salir y abrió la puerta como para sacar, ¿viste cómo te queda agarrado el cinturón de seguridad?
1: Sí.
0: Bueno, cuando abre la puerta, viene el otro auto que no sé si vendría mirando el celular o qué. No solamente le arrancó la puerta, sino que le chocó el guardabarro. Entonces fue un desastre, un desastre. Estuvieron ahí frenados, vino la policía. Bueno, toda una.
1: Bueno, pero en este caso claramente, perdón que te interrumpa, pero
0: Sí.
1: en este caso claramente tiene la responsabilidad de que estaba saliendo
0: Claro.
1: porque abre la puerta justo cuando estaba pasando el otro auto.
0: Claro.
1: Se podría argumentar, bueno, pero yo estaba saliendo ahí, los peritos van a tener que determinar, ahí las pericias van a tener que determinar si ya tenía todo el auto saliendo o mitad del auto, si el otro pudo haber frenado, porque también si se viene a una velocidad,
0: Sí.
1: y bueno, y el otro justo sale en el momento que está pasando, no, es imposible frenar.
0: Claro.
1: Entonces hay que evaluar todas estas cosas. Pero sí, hay que tener mucho cuidado cuando uno está estacionado y salir, ¿no? Ahí hay que mirar por el espejo y siempre tiene prioridad el que viene circulando,
0: Okay,
1: obviamente.
0: claro.
1: Entonces, ahí hay que tener mucho cuidado. Nosotros acá, como vos bien sabés, Diego, nos especializamos en accidentes de tránsito y bueno, tuvimos accidentes de colectivos, tanto peatones como también viajeros o transportados en colectivo,
0: Sí.
1: en remis. Así que bueno, es muy importante en estos casos. Como siempre decimos, no ponerse nervioso, si hay lesiones, llamada a 911 y pasarse los datos. Y hoy en día también hay que pasarse lo que es la denuncia, perdón, lo que es la póliza o el comprobante de circular. Pero también decía, a ver, me pasas el último comprobante para ver si lo tiene pago en realidad el
0: Uy,
1: seguro,
0: claro.
1: ¿no?
0: Uy, uy, uy.
1: Se suele hacer eso, y pedir el seguro y pedir también lo que es la cédula para ver todos los datos del titular del auto y registro, esos son los datos básicos, ¿no es cierto?
0: Sí.
1: Así que, y después, ¿qué hay que hacer? Digo, una vez que pasó el evento, ¿qué hay que hacer?
0: Y llamar a un abogado de confianza, como Ezequiel de León. Llamar al 11-66-06-40-86 para contarle lo sucedido y ver si no te estás olvidando de algo importante, ¿no? Porque vos decís, bueno, listo, le pedí el seguro, le pedí la patente, le pedí el comprobante de que lo tiene pago, tomé los datos, busco un testigo, ponele que estaba el de seguridad del supermercado y se presta para salir de testigo. Tomo los datos del testigo. Bueno, ya ahí tenés un montón de cosas a favor. Ahora, ¿tenías la posibilidad de sacar foto y no la sacaste? No, che, no. Si podés, sacá fotos en el momento de todo lo que pasó y registro en video también. Hay
1: Exactamente,
0: que ver
1: muy
0: si no
1: bien,
0: te,
1: Diego.
0: hay que ver si no te juega en contra, ¿no? Porque en este caso le al hombre se estaba mandando todas las macanas juntas. Todo el video va a ser en su contra, pero bueno, no importa, no importa.
1: No importa, no importa.
0: Registrá todo y tenelo guardadito. Y una cosa importante que yo se la digo a todo el mundo es que cuando le envíen todo esto a Ezequiel de León, ustedes ya lo tienen agendado, 11-66-06-40-86, le envíen y borre y saquen los mensajes temporales del celular. Puedo decir, listo, lo contacté, le conté todo por escrito. No le mandé un audio, le conté todo por escrito. Mirá, me pasó esto, mandá fotos, mandá video. Y justo tenías activados los mensajes temporales en el WhatsApp. ¿Y qué pasa? Se te borra todas las 48 horas. O sea que, ponele que Ezequiel se retrasó un poquito, no pudo descargar los videos, no llegó a pasar a
1: A
0: papel.
1: veces antes, hermano,
0: A
1: A
0: veces.
1: veces a las 24.
0: Bueno, se te borra todo y tenés que contarle todo de nuevo y por ahí no tenías las fotos guardadas, cosa que podría llegar a ser tranquilamente. Perdiste la oportunidad de tener todas estas pruebas que te podrían ayudar. Así que, primero, a todo el mundo, lo contacten o no lo contacten a Ezequiel de León, saquen esa herramienta satánica que puso Mark Zuckerberg, que es el mensaje temporal, deshabilítenlo del WhatsApp. y mantengan siempre el contacto a mano, ¿no? Yo siempre le digo que lo agenden en los primeros números. Si podés poner 00AA Ezequiel de León, bueno, ahí ya lo tenés agendadito en el top of the list.
1: Ahí me parece que va a ser sumamente responsabilidad del que salía, sí, hay sí. que analizar bien. Sí. Pero mirá, yo te pongo esta situación. Mirá si justo el que venía era un auto de aplicación.
0: Sí.
1: Y le hago la aclaración a todos los que trabajan con auto de aplicación, sí. muy importante
0: hay muchos
1: tener
0: oyentes,
1: el tercero.
0: ¿Eh? Muchos oyentes, sí, sí.
1: Muy, muy importante tener el seguro de tercero transportado o seguro, el okay. común que se llama seguro de remis.
0: Sí.
1: Eso es muy importante.
0: Okay. Acá me están pidiendo tu teléfono. De... Osvaldo Alfredo Micucci me está pidiendo tu teléfono por un tema laboral. Dice, ahí te lo mando.
1: Perfecto. También Bien. Hacemos laboral, hacemos sí. defensa al consumidor. Sí. Así que bueno, le mando un saludo a Osvaldo y acá esperamos su consulta. Bien. Así que bueno, veo que estamos medio corto de tiempo. Sí. Si querés ampliamos esta situación.
0: ¿Cómo no?
1: ¿Qué se hace? Vamos a hablar tanto de cuando uno recibe acá en el estudio toda la documentación, como vos bien estabas hablando, que ya te puedo contratar como mi asesor, y tranquilamente,
0: sí, yo podría
1: ya sabés
0: ir.
1: Más que yo.
0: Sí, sí, sí, he aprendido. Confieso que soy curioso y he aprendido de tu mano, claro.
1: Sí, te pones un traje y ya los atendemos
0: ¿Cómo
1: a los
0: no?
1: clientes,
0: ¿Cómo hermano? No? ¿Cómo no? Aunque sea la parte de arriba, ponerle que me pongo el saco y la camisa. Abajo puedo tener el jogging. Total, no me paro, me quedo sentado ahí, no se nota.
1: Bueno, eso pasaba, vos te reís,
0: en la pandemia.
1: Pandemia pasaba.
0: Y sí, si habrás atendido gente en calzoncillo, vamos, dale. Saquémonos las caretas. Saquémonos las caretas, ¿eh? Que estabas en calzoncillo, estabas con el pijama.
1: No tanto, pero por ahí pijama.
0: Bueno, hermano, gracias.
1: Así que bueno.
0: Gracias.
1: No, gracias a vos y un saludo a toda Radio AMA, a todos los oyentes, y ampliamos esta situación el jueves que viene, hermano.
0: Dale, un abrazo, gigante. Ezequiel de León, nuestro abogado de confianza. Nos vamos, nos tenemos que ir. Jorgito dice, no, pero si ya, escúchame, si recién empieza esto. No, ya terminó, Jorgito. Terminó. Es así. Nosotros tenemos un tiempo limitado, son 3 horas. Hemos cumplido con esas 3 horas. Han pasado volando, como siempre, porque la pasamos tan bien. Y a Jorgito le encanta que empiece como termina o que termine como empieza.
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0: Se desmayó. Muchísimas gracias a todos los que se han comunicado. Gracias a cada uno de ustedes por el amor, por el cariño. A ver, último mensajito que ha llegado acá de vos, rápido.
3: Hola. Feliz bien bendecido para todos los oyentes, los que están en la radio.
0: Ajá.
3: Muy buenos días. Quería compartir una palabra en San Juan, capítulo 4, versículo 19. Quería compartirle. Dice Juan, capítulo 4, y versículo 19.
0: Okay.
3: No, perdón. Capítulo... Juan, capítulo 4, versículo 14.
0: Ah, ok.
3: Quería compartir en el...
0: Vamos que nos vamos.
3: Dice, más el que bebiere del agua que yo le daré, no tendrá sed jamás.
0: Amén.
3: Sino que el agua que yo le daré será en él una fuente de agua que salte para vida eterna.
0: Gloria a Dios. Bueno, gracias. Muchas gracias por esta palabra, Alejandra. Si Dios quiere, mañana estaremos nuevamente. No, mañana no. Mañana no, amigos. El lunes, mañana es sábado. Gracias por el programa. Nos vemos mañana, si Dios quiere, dice Flor. Claro, nos vemos en el curso de oratoria y locución que estamos dando con Graciela en la segunda clase. Se han anotado más personas. Raúl, gracias por anotarte. ¿Quién más? Bueno, gracias a todos. Si Dios quiere, entonces el lunes estaremos nuevamente en el aire de Radio AMA. En la operación de YouTube, Máximo Amador. En la producción de este programa, Osvaldo Carníbal y Jorge Torres. Acompañándome en la locución, Graciela Garzón Larrañaga. Acompañándome también en la locución, nuestras dos grandes amigas, Elcita.
4: Gracias, querido.
0: Y Beba.
5: Gracias, chicos. Será hasta el lunes.
0: Y Eugenio también, mi gran amigo fiel.
6: Gracias, papá. Vos sabés que yo estoy, ¿eh? Lástima que no dijiste nada de fútbol.
0: Bueno, el lunes cumplo. No, están complotados conmigo. Jorge Torres y Eugenio están complotados conmigo.
6: No, papá, pero es lindo el fútbol. Escuchame, hay un montón de cosas que es importante. Le pagaron 20 palos, 20 millones de pesos.
0: ¿De dólares será?
6: 20 millones de euros. Por un jugador de River.
0: Mira que lindo. Bueno, me lo contás el lunes, hermano. Nos vamos. Gracias. Soy Diego Rivas y si Dios quiere el lunes, por la mañana, aquí en Radio AMA. Chau.
7: Tú sabes que puedes contar conmigo siempre, hermano.
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aplauda a Dios por la vida de nuestros amigos de Living.

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buenos días, amigos. Bienvenidos. Esto es La Palabra del Día. Cada jornada nos da mucha alegría encontrarnos una vez más en este espacio que preparamos especialmente para vos. Comienza La Palabra del Día, un momento para hacer una pausa, respirar profundo y permitir que Dios hable a nuestro corazón. Porque cada día trae sus

desafíos, sus preguntas, sus preocupaciones, pero también trae una nueva oportunidad. Una oportunidad para confiar, para renovar nuestra esperanza y para recordar que no estamos solos. En los próximos minutos vamos a compartir un pensamiento bíblico, una palabra que nos ayude a reflexionar y luego un devocional para llevar ese mensaje a nuestra vida cotidiana. Quizás hoy estés atravesando un momento difícil. Quizás necesites una respuesta, una palabra de ánimo o simplemente recordar que Dios sigue estando presente. Y quién sabe, tal vez esta palabra sea justamente la que necesitabas escuchar hoy. Así que quédate con nosotros, abrí tu corazón y prepárate para recibir la palabra del día. El pensamiento de hoy dice, sigue creyendo. Si andás conforme a la palabra de Dios, pero parece que las cosas no van bien, no pierdas la calma, seguí creyendo. Si estás pasando por aflicciones y dificultades, seguí creyendo que Dios tiene el control de todo. Si sentís que tu fe es débil o te sentís desmotivado para mantenerte conectado con el Señor, confía en Él, que Él no te ha abandonado. Aunque hayas fallado y te hayas retraído un poco, Él sigue esperándote con amor y perdón. Así que seguí creyendo. Estos son los momentos en los que es necesario mantener la fe. La tempestad pasará pronto y vendrán días mejores por la gracia de Dios. El Salmo 126, 5 y 6 dice, el que con lágrimas siembra, con regocijo cosecha. El que llorando esparte la semilla, cuando recoge, cantando, recoge sus gavillas. El que llorando esparce la semilla, cantando, recoge sus gavillas. Tener fe, creer o confiar es una de las tres virtudes, fe, esperanza y amor, en las que debemos permanecer firmes hasta el final. La Biblia también dice que sin fe es imposible agradar a Dios. Por tanto, no dejes que tu fe se desvanezca. Alimentate de la palabra de Dios diariamente, porque la fe viene por el oír la palabra de Dios. Así lo dice Romanos 10. Proverbios 3, 5 y 6 dice, confía en el Señor de todo corazón y no te apoyes en tu propia inteligencia. Reconócelo en todos tus caminos y Él enderezará tus sendas. Deja que Dios te guíe y seguí creyendo, porque la vida con Dios vale la pena. Tu bendición está cerca. Seguí firme. Seguí creyendo. Este es el pensamiento del día, donde te invita a sentirte, aunque estés desmotivado, aunque sientas que tu fe es débil, conectado con el Señor. Sentite y mantenete conectado con el Señor. Confía en que Él no te abandonó. Hacemos una pausa. Al regreso compartiremos el devocional.

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3: Escuchando la palabra del día, un espacio de reflexión para fortalecer nuestra relación con Dios. El devocional de hoy tiene como título Dios lleva nuestra carga. Y para comenzar, cita el Salmo 68:19 que dice: Bendito sea el Señor, nuestro Dios y Salvador, que día tras día sobrelleva nuestras cargas. Selá. ¿Alguna vez has tenido que cargar algo bastante pesado sin ninguna ayuda? Tal vez tuviste que hacer una mudanza solo, o llevar una maleta a la que se le rompió una rueda o se le dañó la cerradura o la correa. Quizá fuiste de compras un día y tuviste que llevar todas las bolsas hasta casa sin ayuda. Alguna vez se durmió tu hijo mientras lo llevabas al médico y te tocó cargarlo. ¡Qué sofoco!, ¿no? Con cada paso parecía que los brazos, la espalda o todo el cuerpo colapsaría. ¡Cuán maravilloso hubiera sido recibir ayuda en ese momento! Bueno, así mismo sucede con los problemas en nuestra vida. A veces la carga es tan pesada que parece que nos va a aplastar. Miramos a nuestro alrededor y no parece haber salida ni nadie que nos pueda ayudar. Pero espera, no tiene por qué ser así. Dios no está ajeno a tu aflicción. Él está contigo y te ayuda en tu caminar cada día. No tenés que llevar solo el peso de la vida. Volvé tu mirada a Jesús y sea cual sea tu carga, pedile ayuda. Él te va a ayudar. Entrega todo a sus manos poderosas y confía en su constante amor y su cuidado. Dios te ayuda y te sustenta en todo momento. ¿Pero qué tenés que hacer vos? ¿Qué tiene que hacer cada uno de nosotros? Orar, clamar a Dios y entregarle tu carga pesada. Confiar en el Señor Dios Todopoderoso. Él te va a ayudar a soportar las dificultades que estás enfrentando. Lee Mateo 11, 28 al 30. Medita y descubrí cómo encontrar descanso en Jesucristo. La palabra de Dios es refugio para el alma afligida. Léela, estudiala y aplica de corazón sus enseñanzas. Dios lleva tus cargas porque le importás a Él. Mostrá gratitud por la ayuda del Padre. Tené empatía por los que, al igual que vos, pasan por momentos de aflicción. Habla sobre el amor y el favor de Dios a los que están sin esperanza. Compartí tu testimonio. Habla a aquel necesitado. Impulsalo con eso que tal vez a vos te dio esperanza, con tu vida que sea un ejemplo. Seguro que hay muchos a tu alrededor que necesitan escuchar esto. Así que, ¿cómo pedimos ayuda? ¿Cómo nos sustenta y qué tenemos que hacer, Dios, no? Orar, confiar, leer la Biblia, mostrar gratitud por la ayuda del Padre y tener empatía con nuestros hermanos. Ahora te invito a que oremos. Padre Altísimo, Señor, gracias por este día. Gracias por comenzar una nueva jornada sabiendo que tenemos tu guía, que podemos confiar, que tenemos una herramienta poderosísima que es nuestro canal de comunicación, que es la oración, Señor. Tenemos cada día que mostrar gratitud. Y yo te quiero agradecer, Padre, por acercarte a mí cuando estaba tal vez sobrecargada, sin esperanzas en esta vida, si en algún momento dolores hicieron que bajara la guardia. Gracias, Padre, por acercarme y por estar conmigo siempre. Gracias por haber concedido descanso a cada familia afligida y por llevar cada pesada carga. Ayúdame a entregarte todos los días, Señor, las dificultades que me afligen. Que yo nunca me olvide e intente cargar los problemas sola, sin ayuda. Te pido, Señor, que me enseñes a ser agradecida y fiel, que me uses como un instrumento tuyo para bendecir a los que sufren, a los que aún no disfrutan del alivio y el descanso que encontramos solamente en vos. Padre, yo te pido que le des sustento, consuelo a aquellas personas que están pasando por problemas de salud, económicos, familias, que están derrotadas, que están rotas, que por favor puedas reconstruir con tu amor y reconvertir esos dolores. Padre, yo sé que no estamos solos, que tu amor nos mantiene vivos, por eso quiero llevar tu amor a más personas, a aquella persona que sufre, que no sabe, que no ha incorporado a su vida la fe, que no ha entrado en su corazón, ni ha recibido en su corazón a Jesús como único Señor y Salvador. Gracias por poder estar cada día con la audiencia, por poder compartir fortalezas, por poder darles esperanza, Señor, por pedirte que a cada persona que está escuchando este micro programa, estas palabras que son de fe, que son para reforzar nuestra relación con vos, Padre, que fortalezcamos esa relación y que recibamos las bendiciones que provienen de estar a tu lado, Padre. Sabemos que llevas nuestra carga, que arrojamos nuestra carga sobre vos y vos nos sustentás. Por eso, gracias, y por todo lo que nos das, yo te digo en el nombre de tu Hijo Jesucristo, amén y amén. Gracias a todos por acompañarnos cada mañana. Gracias Diego Rivas en la operación técnica y musicalización. Yo soy Lili Barani. Deseo que tengan una hermosa jornada, bendecida en victoria, y que mañana nos podamos volver a encontrar con una nueva Palabra del Día.

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0: 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Bienvenidos, amigos. Bienvenidos. Aquí estamos en vivo en Radio AMA 92.3, haciéndonos compañía en una nueva semana. Cierren los ojos, abran los ojos, hagan lo que quieran, pero no se vayan de esta transmisión. Estamos a través de la 92.3, a través de la aplicación de Radio AMA y también a través de el canal de YouTube de Radio AMA, que en instantes nada más vamos a ver qué es lo que me trajo Jorgito. Vino con una bolsita. Me trajo una bolsita que tiene cosas. Tiene cosas con forma redonda. Estas cosas con forma redonda parecieran ser alfajores. También podrían ser paneles de trotil, pero no creo que él esté bombardeando nada, así que no, son alfajores, efectivamente. A ver. ¡Apalala! Pero esto parece una cosa artesanal. Yo no sé de dónde, no tiene una marca visible. No sé si son alfajores para televisión, capaz que es utilería. Bueno, ahora le voy a preguntar. Gracias, Jorgito. Jorge Torres, nuestro productor. Yo soy Diego Rivas y no estoy solo, claro que no. Está Máximo Amador aquí en los controles de YouTube. Gracias, Maxi. Está mi amiga Elcita.
1: Hola, nene.
0: Te veo radiante.
1: Es que volvió a salir el sol, querido. ¿Qué quieres que te diga? Estoy contenta.
0: Y sí, las plantitas también están contentas. Hola, baby.
2: Hola, chicos.
0: Vos también, ¿eh? No te digo que estás bronceada, pero tenés un cierto colorcito en la frente. Se nota que estuviste en la plaza.
2: Ay, ¿cómo sabés?
0: Porque se ve, se nota cuando te pega el sol. Gracias. Gracias por estar acá. Eugenio.
3: Yo soy papá. Vamos Boquita, ¿eh? Vamos Boquita, vamos. Mira, voy a decir algo. Que no me van a escuchar decirlo nunca más. Bien por River. ¿Por qué? Y por el pibe.
0: Bueno, acá Jorgito dice que no. Hace así para el dedo para abajo. Así que ahora nos va a decir por qué. Señores, tenemos un programa por delante, ¿eh? Gracias a todos los que se van conectando. Estás escuchando Tu Amigo Fiel On Demand. Durante las próximas 3 horas estaremos contigo aquí. Llámame. ¿A dónde?
1: ¿A dónde qué?
0: ¿A dónde me llaman?
1: ¡Ah! 11-28-86-0301.
0: En la locución de este programa, hoy no está aquí, pero está, espiritualmente está, Graciela Garzón Larrañaga. En la producción general, ¿saben quién está? Osvaldo Carníbal.
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0: La, la, la, la, la, la, la. Y sí, siempre contamos con vos, Puma.
1: ¡Ay, qué lindo!
0: Así comenzamos. Con este tema que me lo piden tanto.

0: Cómo me gusta este tema. Cales Luima, amor eterno. Amor eterno de Cales Luima. Ya están llegando los mensajitos, ¿eh? Sí, sí. Mirá, Diego Calcen nos escribió de Tempo Resto Collection de Paraguay. Gracias, Diego querido. ¿Quién más? Pablo Franco también nos escribió. Gracias, Pablito. Eleda nos saludó, Mateo Ramón Gómez también. Daniel, él nos escribió en la noche. A ver qué dice Dani.
1: Hola, Dieguito, ¿cómo estás, querido?
0: ¿Cómo andás?
1: Bendiciones para vos, para todo el equipo, para Jorge y para todo tu equipo.
0: Gracias.
1: Siempre escuchándote, aunque a veces no puedo darte mensajitos, pero hoy se dio la ocasión. Así que un abrazo grande, muchas bendiciones para vos, para el equipo.
0: Gracias, hermano.
1: Que Dios lo siga usando, lo siga bendiciendo y bueno, cordante saluda.
0: Muchas gracias, gracias por estar siempre. Ahí le estoy escribiendo a Ale Galitis, que es una de nuestras amigas, nuestra amiga la griega, Mechi, podríamos decir. Ahí está Jorgito peleándose con el auricular, ayúdalo por favor. 11-28-86-0301. Gracias, Ale, por estar escuchando. 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Gracias, Paola, gracias. Claudia González, mensaje de voz. Nos mandó un flyer. Dice, sean compasivos, así como el Padre es compasivo. Lucas 6:36. Lili Barani también nos saludó. Gracias, Lili. Martín Barrio Nuevo. Raúl dice, bendiciones. Diego, gloria a Dios por los alfajores, dice Raúl. ¿Viste lo que son? Mirá. Ahora los voy a abrir en vivo cuando los salude a Jorgito. Marcela también nos saludó. Feliz y bendecido día. Me mandó un corazón muy lindo. Gracias. Hola, Diego, te estoy escuchando. Vivi, dice Viviana. Muchas gracias, Viviana. Bueno, Viviana y Raúl se sumaron al curso de oratoria y locución este fin de semana, el sábado. Así que gracias por estar ahí. Isabel Guapaya dice, entonces, me dijo Daniel, no temas porque desde el primer día que dispusiste tu corazón a entender y a humillarte en la presencia de tu Dios, fueron oídas tus palabras y a causa de tus palabras yo he venido. Buen día, Dieguito. Dios los bendiga grandemente y a toda la audiencia. Gracias. Bueno, les agradezco. A Viviana y a Raúl está escuchando mientras amasa pancitos, me dice. Yo todavía no, a mí no me consta de que los pancitos sean reales porque no trajo pancitos, digamos. Estuvo el otro día y no trajo pancitos. Entonces yo, viste, lo tomo con pinzas porque por esto es inteligencia artificial. Yo no quiero decir, pero si no lo pruebo, para mí no existe. ¿O no, Jorgito? Bienvenido.
2: Gracias, querido. Tan contento. Qué increíble nuestras vidas, ¿no?
0: La verdad que sí.
2: Qué increíble como teniendo a Jesús en nuestro corazón,
0: sí,
2: cambia nuestra vida. A qué mí bueno. Me impresiona. Cada día me sorprende más el Señor.
0: ¿Estuviste el fin de semana en Catedral?
2: Estuve el fin de semana en Catedral.
0: ¿Y
2: como
0: qué
2: siempre.
0: Tal? ¿Qué tal?
2: Y es una maravilla porque...
0: A mí me gusta cómo hace el relato, Jorgito.
2: No, ¿sabes qué pasa? No te relato mucho porque estoy muy imbuido. Vine con otra presentación, pero
0: sí.
2: Bueno. Pero mi querido Diego, cambia un poquito. Mi propósito es porque me dijo una persona que cuando está Fabián de Sousa, lo digo para que esté contento nuestro columnista... Mm. Hay más llamados que nunca, 500 me dijeron.
0: Sí, es cierto.
2: Entonces, tenemos de todo, ha pasado en la televisión de todo. Yo no veo completo, pero veo la televisión porque tengo que informarme, estar al tanto de todo, no solo por esta radio, sino además por, de alguna manera, otro trabajo que hago. Entonces yo estoy sorprendido de que hay un cambio tan grande en mi vida, porque nunca me pasó. Pero está lindo.
0: La verdad que sí.
2: Está lindo.
0: La verdad que sí, gloria a Dios por eso. Esta es una radio que da buenas noticias. Básicamente es informar sin enfermar hace muchos años. Así que acá vas a ver la otra cara.
2: ¿Qué que era idea mía, informar sin enfermar?
0: Y bueno, pero hace muchos años. ¿Cuánto hace que estabas acá en la radio?
2: Qué sé yo, hace mucho.
0: ¿18 años?
2: Y más de ese.
0: Bueno, por eso.
2: Como dijo la pastora Alejandra, es que nunca te fuiste.
0: Nunca te fuiste, claro que no. Ahora, lo que sí tenemos hoy es la presencia de la doctora Mónica Garmendia, que nos va a contar un poquito sobre el tema previsional. Ya tenemos consultas de la gente que nos ha escrito. Vamos a tener también una nota muy linda con... en realidad lo vamos a llamar a Sigfredo, amigo de Jorgito, que se desmaya porque me dice, ¿pero qué, lo vas a llamar en vivo? Sí, según lo que él me pidió... tenemos que hablar de deportes, de la compra de este jugador, la venta en realidad, ¿no? Del jugador que se lo han comprado los muchachos de River, el más caro de la historia para ellos, digamos, una compra de 20 millones de euros nunca se había hecho.
2: Le explico a los oyentes cuando digo que me desmayo, es porque el fútbol, te guste o no, yo hoy no tengo ganas de hablar de fútbol porque River perdió. Uh-huh. Pero y Boca empató.
0: ¿Por cuánto perdió?
2: 1-0. Uh-huh. Empató Boca.
0: ¿Y Boca empató? ¿Por cuánto?
2: Sí, no sé, 2-2, okay. Creo, no sé. Okay. Carníbal debe saber, el productor general de este programa. Pero, ¿sabes qué, Diego? Que a mí me impresiona el caso de Sigfrido Gómez, con quien vas a hablar, que es una estrella en Deporte B y en varios lugares de torneos y competencia, y está contento, es un hermano en la fe, que hablar con vos, está muy contento.
0: Qué bueno.
2: Así que realmente es un acontecimiento, primero para hablar de la historia de Messi, porque el creador, su papá, que tanto hizo, me imagino que Sigfredo va a hablar de eso también.
0: Seguro.
2: Va a hablar de todo lo que significa el fútbol, y yo creo que le pido a Dios que lo tengamos incorporado a Sigfredo, porque es un...
3: Vas a tener que ampliar las instalaciones, nene, con toda la gente que está sumando.
2: Es de pasión de sábado, tal todo.
0: Claro, acá. Claro, él va sumando y dice, quiero que formen parte, bueno, se va a hacer vamos a tener una tribuna.
2: Son columnistas de lujo, creo.
0: Claro,
2: que
0: claro.
2: Bueno. La producción que hacemos con Carníbal, que hacemos para vos.
0: Sin dudas. Bueno, yo lo que quiero siempre es comenzar este programa agradeciéndole a Dios. Y vamos a escuchar entonces a Ingrid Rosario con El Poder de Tu Amor.

Señor, te damos las gracias por este día, gracias por poder estar acá una vez más. Bendito Jesús, te pedimos que llegues a cada lugar, que tu Espíritu Santo inunde cada lugar a donde llega la radio, que cambies la atmósfera, Señor, que puedan sentir esa paz que sobrepasa todo entendimiento, que cuando vos estás reinando es inamovible. En el nombre poderoso de Jesús, te pido por aquellos que están pasando por necesidad, aquellos que tienen alguna dolencia en su cuerpo, una enfermedad, que te lleves todo dolor, todo sufrimiento. Aquellos que están necesitando un trabajo, Señor, vengan buenas noticias hoy, ahora mismo, en el nombre de Jesús. Llévate todo miedo, toda depresión, toda preocupación. Aquellos que están preocupados por deudas, Señor, sean libres de esas deudas en el nombre de Jesús. Abrazá, Señor, a aquellos que cuidan enfermos, dales nuevas fuerzas, templanza, paciencia, para que puedan hacer su trabajo, Señor, como si fueras vos. Cada día queremos ser un poco más como vos, Señor. Te agradecemos por la vida de Jorgito, de Jorge Torres, nuestro productor, por la vida de Máximo, la vida de Graciela, la vida de nuestros pastores, Osvaldo y Alejandra Carníbal. Y por cada uno de los oyentes que siempre está comunicándose. Te pido que tengas una palabra para cada uno de ellos, Señor. Que seas vos hablando a través nuestro o a través de los mensajes, a través de la música. Te damos las gracias, Jesús. Gracias, Espíritu Santo, por tu presencia.

0: El que habita el abrigo del Altísimo morará bajo la sombra del Omnipotente. Diré yo a Jehová, esperanza mía y castillo mío, mi Dios, en quien confiaré. Él te librará del lazo del cazador, de la peste destructora. Con sus plumas te cubrirá y debajo de las alas estarás seguro. Escudo y adarga es su verdad. No temerás el terror nocturno, ni saeta que vuele de día, ni pestilencia que ande en oscuridad, ni mortandad que en medio del día destruya. Caerán a tu lado 1,000 y 10,000 a tu diestra, mas a ti no llegará. Ciertamente con tus ojos mirarás y verás la recompensa de los impíos. Porque has puesto a Jehová, que es mi esperanza, al Altísimo por tu habitación. No te sobrevendrá mal, ni plaga tocará tu morada. Pues a sus ángeles mandará cerca de ti que te guarden en todos tus caminos. En las manos te llevarán para que tu pie no tropiece en piedra. Sobre el león y el áspid pisarás. Hollarás al cachorro del león y al dragón. Por cuanto en mí ha puesto su amor, yo también lo libraré. Le pondré en alto, por cuanto ha conocido mi nombre. Me invocará y yo le responderé. Con él estaré yo en la angustia. Lo libraré y le glorificaré. Lo saciaré de larga vida y le mostraré mi salvación.
1: Nuestros amigos de Libby.
0: Amén.

Sí, Señor, estamos buscando tu presencia, el reino de Dios y su justicia, y sabemos que todas las demás cosas van a venir añadidas. Gracias, Señor.

0: Dice, buen día, bendiciones, gracias Flor. Jorgito, también nos saluda. Fabio dice, los necesito. Saludos, un abrazo, Fabio. María Cristina también, mensaje de voz.
1: Hola, buen día. Hola. Bendecida semana, Diego.
0: ¿Cómo estás?
1: Muy bendecido día para todos los, para vos y para todos los que hacen el programa cada mañana. Gracias por estar ahí. Bendiciones para todos los hermanos oyentes.
0: Muchas gracias.
1: Y hoy, si podés, cantame el feliz cumpleaños.
0: Ah,
1: porque cumplo mis primeros 76
0: Gloria
1: años.
0: Gloria a Dios.
1: Besos.
0: Ahora te lo vamos a cantar.
1: Muchas bendiciones para todos.
0: Con toda la fanfarria,
1: Dios
0: cómo no.
1: Bendiga.
0: Gloria a Dios. Qué bueno, ¿no? Poder formar parte de esta familia extendida que es la radio, ¿no, Jorgito?
2: ¿Qué te parece? Cuando hay, se habla tanto de la soledad, de tantas cosas, saber que contamos con una comunidad de fe, por eso a mí me gusta cuando decís los horarios de las reuniones.

0: Vale. Las reuniones, claro, los sábados a las 5 de la tarde y a las 7 y media, y los domingos a las 10 de la mañana y a las 17 horas. Cristian nos saluda, dice, esperando a Diego con un cafecito, bendiciones, decía, antes de que estuviéramos al aire. Ya nos está escuchando, seguramente. Graciela Garzón dice, bendiciones para mí, no, bendiciones mil para todos, perdón. Bendiciones para mí, no. Un hermoso programa como siempre, Dieguito. Alejandra Galitis dice, gracias, buen día y bendiciones para todos. Isabel Guapaya dice, buen día hermanos, amigos, Dios los bendiga grandemente. Jorgito, sos un sol, dice. Ay, qué lindo, sos un sol.
1: ¿Quién dice eso tan lindo?
0: Isabel Guapaya, dice.
1: Isabel Guapaya, yo, Jorge Guapaya por un rato. ¿Viste?
0: Por un rato, está bien, adopta, él va adoptando, claro, apellidos.
1: Me encanta lo de Guapaya, sí. Pero vos es una cosa, Diego.
0: Sí, sí.
1: Qué maravilla el que esté escuchando en este momento. Sabes que para mí lo más importante de la radio es el oyente.
0: Sí.
1: Qué lindo el que está escuchando decir, ¿y qué les pasa a estos que están contentos? ¿Tienen mucha plata? No pasa por el dinero. No. Es decir, yo lo hablaba con gente amiga convertida, ¿no?
0: Sí.
1: Que venimos del bajo fondo, venimos, ¿no? Hablaba, por ejemplo, con Néstor Iebarsi, que va a venir, me prometió que venía hoy, no sé si viene.
0: Bueno.
1: Porque viste que en general se dice que la gente no se recupera de las drogas, del alcoholismo. Sí. Y el Señor sana y salva.
0: Amén, amén.
1: El Señor sana y salva, te cambia.
0: Totalmente.
1: Vos sabés que es más fácil, dice, orar por un amigo o por un enemigo. Y siempre hay gente que te pone piedras en el camino.
0: Sí.
1: Y no sabés lo hermoso que es orar por esas personas, porque te da una paz tremenda.
0: Sí.
1: Y después de un tiempo la encontrás y mira vos, como, hola, tanto tiempo que no te veo. Y ese misterio de la fe, ¿no? El misterio de la fe. El otro día hablábamos cuando Pepe Biondi, ese gran cómico, le dijo a Delfor Medina, y Delfor Medina se lo contó a Osvaldo Carníbal en un programa que hacíamos acá por televisión, Osvaldo Carníbal Online, le dijo que Pepe, cuando le predicaron de la palabra de Dios, dijo, Delfor, ¿qué te pasa, Pepe? Por fin encontré a Dios.
0: Amén.
1: Encontrar a Dios, qué maravilla, Diego, ¿no?
0: Sin dudas. Bueno, estamos en vivo, así que si quieren compartir algo lo pueden hacer al 11 28 86 0301. Usted, Jorgito, siempre me manda. No, Jorgito siempre me manda buenas noticias.
1: Trabajo,
0: no, me manda buenas noticias. Y sabes que hay dos noticias que coinciden con algo que estamos.
1: Jorgito.
0: Me mandaste dos noticias. Una dice, su papá trabajó 28 años como limpiavidrios para que pudiera estudiar. Hoy ella es violinista y profesora de música, ¿no? Y la noticia, la verdad que es muy inspiradora. Yo le mandé a Máximo unas fotitos para ver si la podemos mostrar. Ahora la vamos a compartir. Paloma Tapia se llama, tiene 24 años, creció en Villa La Tela y es la primer universitaria de su familia. La joven contó a este medio los sacrificios que hicieron sus padres para que pudiera salir adelante y el miedo que la acompañó durante la carrera. Ellos creen más en mí que yo misma, dice. Paloma tenía 12 años cuando escuchó un violín y algo cambió. Fue una charla, dice, vio de cerca el instrumento y quiso aprender a tocarlo. Por entonces vivía en Villa La Tela, en Córdoba, y todavía no podía imaginar que aquel interés terminaría convirtiéndose años después en una profesión. Hoy tiene 24 años y acaba de recibirse de profesora de música en la Universidad Provincial de Córdoba, dice. Es la primer universitaria de su familia y detrás del título hay 4 años y medio de estudios, jornadas que combinaban trabajo y cursada, inseguridades y una familia que hizo de la educación de sus hijos una prioridad. El otro día cuando terminamos acá nos encontramos con nuestro pastor aquí en la puerta de la Universidad Evangélica y la verdad que me emocionó porque estaba muy, muy entusiasmado con todos los cursos y las diplomaturas, además de las carreras que hay, ¿no? Acá en la Universidad Evangélica hay cursos cortos, porque muchas personas quizá no tienen en mente estudiar 4 años una carrera, ¿no? Pero sí pueden hacer un curso de 3 meses, de 6 meses, que los costos realmente son ínfimos. Los costos para los cursos y las diplomaturas, estamos hablando de que tienen un costo de 50.000 pesos, 45.000 pesos mensuales, ¿no? Y todo lo que se ofrece, te puedo decir, por ejemplo, Principios para el éxito: comunicación audiovisual y marketing deportivo, publicidad digital, gestión de redes sociales para emprendedores, oratoria para líderes, acompañamiento terapéutico, community manager, introducción al diseño digital de inteligencia artificial, introducción a la inteligencia artificial generativa, inteligencia artificial para ventas automatizadas. Vos tenés un negocio, tenés el negocio que sea, querés automatizar las ventas, lo podés hacer. Rescate, emergencias y trauma. Bueno, va a haber un seminario de comunicación y periodismo por Hugo Machiavelli, que esto comienza el 8 de septiembre. Esto tiene modalidad virtual o semipresencial a elección. Va a ser los jueves de 19 a 20:30 y dura 4 semanas nada más. Así que, la verdad, no tenés excusas. Digo, si querés ocupar el tiempo bien y empezar a hacer crecer tu vida interior, porque esto te da una formación, te da herramientas para manejarte en muchas áreas, no es solamente en la parte teológica o espiritual, sino en lo práctico, en el día a día. Y lo bueno de la Universidad Evangélica, para todos aquellos que están pensando empezar el año que viene, es que es una universidad que está totalmente fuera de toda la runfla política, digamos. Uno, cuando decide entrar en la universidad, sabe que siempre hay, en la mayoría, hay toda una cosa política detrás, ¿no? En donde vos sabés que quizá tu hijo entra ahí y tiene ideologías, tiene situaciones que no hacen a la educación, no hacen al crecimiento del ser humano como individuo, sino que forman parte de una idea de llevar hacia un lado o hacia otro. En este caso, lo que yo te puedo garantizar es que hay un acompañamiento desde lo humano, desde el corazón. La Universidad Evangélica es como un oasis en este mundo que está tan plagado de politiquería por todos lados y que no hace que la persona crezca como individuo, sino que se forme como parte de una gran masa, ¿no? Nosotros no queremos eso, queremos que cada individuo saque a relucir la piedra preciosa que tiene en su corazón, que cada persona tenga la oportunidad del talento que Dios le dio, hacerlo crecer sin parar, y todo esto acompañado espiritualmente por pastores, por líderes que realmente se preocupan por el corazón de la persona, ¿no? Muchas veces vemos que los chicos abandonan los estudios o empiezan a estudiar todos entusiasmados y de golpe hay algo que provoca que se trabe y deciden desistir del estudio. Acá, si llegara a pasar una cosa así, va a tener un acompañamiento personal de la parte pastoral, de los líderes, y eso no lo encontrás en otras universidades. Así que no sé qué opinás vos, Jorgito, de esto, pero para mí es una gloria.
1: Sumado a lo que vos decís, sí, aportando, sí, el privilegio del nivel de profesores, sí. Vos fíjate que Hugo Machiavelli para mí es uno de los periodistas más prestigiosos, sí, del momento, ¿no es cierto?
0: Sí.
1: Yo no conozco a los demás, pero sé que el nivel de profesores elegidos suman más, además por la trayectoria, por lo que significa el conocimiento idóneo de cada, sí, materia.
0: Sí.
1: Así que me parece perfecto.
0: Y bueno, hoy vamos a tener una entrevista con este matrimonio que va a estar dando teatro y danza, así que a las 11 de la mañana vamos a hablar con ellos por teléfono para que nos cuenten cómo, bueno, ya empezó la semana pasada este curso de la diplomatura de danza y de teatro, así que me cuenten y si se le pueden sumar nuevos amigos a partir de esta misma semana, estaría buenísimo, Esto es acá en la Universidad Evangélica. Si querés encontrar más información es uevangélica.edu.ar. Ahí encontrás todos los cursos y diplomaturas. Así que más que agradecidos a la gente de la universidad. Bueno, a ver, mensajitos. Caro Prado dice: ¿cómo me gusta esa adoración de Cales Luima? Un regalo para empezar el día. Feliz comienzo de semana para toda la familia. Buen día, Diego. dice Clara Rocha. Bendiciones, se te extrañó el viernes en Adultos Mayores. Bendiciones a todos el equipo. Sí, me tuve que ir, no llegué porque tenía que llevar a Kovac al veterinario. Y el fin de semana llevé a la gatita también, que tuvo una infección ahí, la tuve que llevar. Así que, bueno, Roxana Milicá dice: bendecido comienzo de semana, Diego, para vos y a todos los oyentes. Que tengamos un hermoso y bendecido día. Muchas gracias a todos. Si estás viéndonos por YouTube, déjanos un me gusta. El dedito arriba nos ayuda a que podamos llegar a más personas. Después te explico bien en detalle. Ahora tengo una pausa y tengo que charlar y abrazarlo a Jorgito, que acaba de llegar y no lo pude saludar como corresponde, digamos. Pausa.
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0: Ahí pasaba José Luis Rodríguez, el Puma, agradecido. El otro día vi una entrevista de Mateico con el Puma, cuando surgió esto de que todo el mundo estaba hablando mal de Argentina, y nada, el Puma salió a defender a nuestro país y dijo, no, cuando te tocan Argentina es como si algo se te encendiera adentro, ¿no? Le dice Mateico, dice, sí, la verdad que sí, porque es mentira, dice, es mentira lo que hablan de nuestro país. Y se confirma también con esta otra noticia que me mandó Jorgito, de llegó de Angola hace 12 años sin hablar español, se recibió en la Universidad Nacional de La Plata y hoy está hablando esta mujer de su vocación y de lo que pudo llegar a estudiar, ¿no? Y es licenciada en obstetricia, graduada en la Universidad Nacional de La Plata. Y está terminando la residencia médica en el Hospital San Felipe de San Nicolás. ¿Qué podemos decir entonces de esto, Jorgito?
1: Podemos decir tantas cosas lindas. Lo que podemos dar a nuestros oyentes, queridos oyentes, también que yo quiero cuando hablan y cuentan sus historias con vos. Yo me entretengo, vengo acá y me entretengo, escucho la radio.
0: Sí, yo también. Y el otro día cuando estuvimos hablando de la televisión de antes, ¿no? Yo me acuerdo las tandas publicitarias, por ejemplo, vamos a escuchar una, a ver, una tanda publicitaria en el 86 de Canal 11. A ver qué dice esta tanda publicitaria, porque le gustó a la gente esto. Me decían, ay, qué bueno ese recuerdo. Ahí vamos,
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0: Canal 11. A ver.
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0: Estaba Susana en la tanda.
1: Porque ella hizo chac, chac, chac.
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0: A ver.
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5: ¿Qué habrá ahí ahora?
3: Y Lomas de Zamora.
0: A ver.
6: Llamada. Necesita con suma urgencia sangre del grupo A o grupo AB, factor RH positivo. Ajá. A quienes puedan suministrar.
0: Locutor en vivo ahí, ¿no?
6: Rogamos comunicarse con el teléfono 8657.
0: Esto era Canal 11.
7: Repetimos, se necesita con urgencia sangre del grupo A o AB, factor RH positivo. Uh-huh. Rogamos llamar al teléfono 865738.
0: A ver esto.
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0: A ver,
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0: ¿Qué tan indiscreta era? A ver.
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9: 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Qué bueno, nos enseña computación. Y todas las semanas con un nuevo programa para grabar y jugar.
3: Tele Indiscreta, horóscopo semanal, las recetas de Chichita y una increíble oferta de lanzamiento. Biblioteca de las Ciencias Ocultas.
0: Ah, bueno.
3: Todas las semanas, Tele Indiscreta y un volumen de la colección por solo 1,20.
0: Año 86, ya se empezó ahí. Ya se empezó con Biblioteca de las Ciencias Ocultas. Vos fijate, esto año 86 en Telefe. Claro, no es que uno pasa de lo que tenemos hoy en televisión de 0 a 100 de la nada. No, esto se fue deslizando de a poquito, ¿no? De a poquito fue entrando, bueno, primero el horóscopo, después, bueno, los mentalistas en la tele que adivinaban el futuro. Acá, en una revista familiar, supuestamente Tele Indiscreta, bueno, ya el nombre te va diciendo un poquito, que mostraban a toda la familia, tenía cada uno su parte. Te venía con el libro Biblioteca Básica de las Ciencias Ocultas. ¿Y hoy qué vemos, Jorgito, en la tele?
1: Bueno, hoy estamos peor que nunca.
0: A ver.
1: Pero primero voy a decir una buena noticia, que el Puma Rodríguez va a estar en la Argentina. No sé si ya llegó. Porque va a ser jurado en Canal 13 del programa de Guido Casca.
0: Uy, bueno, a ver si lo podemos tener acá.
1: Y es lo que estoy, te imaginarás. Claro, claro. Estoy persiguiéndolo. Pero va a ser, va a ser de jurado de un programa que va a ser Guido Casca, muy lindo, donde van a cantar gente conocida con gente desconocida.
0: Qué bueno.
1: Por ejemplo, va a estar Miguel Ángel Rodríguez, bueno, varios muy famosos. No, yo digo que, mirá vos, Telefe, se llama, ¿sabés por qué se llama Telefe?
0: No, a ver.
1: Porque fue una creación de la Iglesia Católica.
0: Ah.
1: El padre Grandinetti, yo trabajé con María Rosa Grandinetti, su sobrina, creó el Telefe. Por eso es Telefe, ¿no es cierto? Antes tuvo distintos nombres. Yo trabajé ahí cuando era Leoncio. Hice programas con Héctor Larrea, justo.
0: Era Teleonce ahí.
1: Claro, ahí hacíamos un programa con Héctor, se llamó Títor está en vivo.
0: Sí, sí.
1: ¿Viste? Como esto, parece que como el de ahora, tuyo en vivo, todo en vivo, digo rival. Entonces, el tema es así.
0: Sí.
1: Fue tan vergonzoso el programa.
0: ¿De cuál?
1: PH.
0: Podemos hablar.
1: Sí, el sábado, que no voy a entrar en detalles.
0: Okay.
1: Lo único que me llama la atención es que Pampita estuvo tan bien, porque ante las agresiones constantes de Yanina Latorre, ella hizo una pregunta, evidentemente está estudiando periodismo, está tratando de avanzar Pampita, le dice, ¿por qué no me hablas de tus hijos? Y la mató. ¿Viste? Porque tuvo que hablar, explicó sus embarazos, y el programa cambió. Tuvo muy buena audiencia, cosas muy desagradables se hablaron. Creo que triplicó la audiencia lo de Mirta Legrand, donde estuvo Suar.
0: Le llamó la atención a la gente eso, ¿no? La oscuridad, el hecho de que hablen cosas de la intimidad.
1: Sí, yo no sé, viste, porque vos sabés cómo es el tema del rating también, ¿no?
0: Sí, sabemos. Es el minuto a minuto también.
1: Exactamente. Entonces, vamos a ver cómo fue eso. Pero yo, hay algo que te quería comentar que me sorprendió muchísimo. En el programa de Juanita Viale, en Canal 13, ayer viendo un cachito, estaba la actriz Paula Morales, que era hija de Víctor Hugo Morales.
0: Ajá.
1: Y en un momento le pregunta a ella, dice, ay, ¿te tatuaste a difunta Correa? Sí, le dijo. Mi papá es muy devoto de la difunta Correa. Es más, va con el coche hasta donde está, no sé si el cementerio, no sé dónde. Y dice, y estuvo muy enfermo. Entonces yo agarré y le dije, difunta, cuidá a mi papá, y por eso me tatué y lo tengo en el brazo. Cosas realmente espantosas, porque es un tema de ignorancia, además.
0: Sí, sí, se van metiendo en el ocultismo y en cosas que sabemos que después tienen su precio, ¿no? Porque una vez que te metiste, los favores que te dan te los cobran.
1: Exacto.
0: Sin dudas.
1: ¿Sí? Y Juanita siempre termina su programa diciendo, bueno, vuelvo el domingo si la Pachamama lo permite. Así que mirá los temas que tenemos para tocar.
0: Ok, bueno, todo eso lo vamos a hablar el viernes con Fabián de Sousa, que va a estar en vivo acá. Así que si tienen alguna consulta, la pueden enviar al
5: 11-28-86-03-01.
0: José González, nuestro amigo, dice, bendecido día, equipo de On Demand, cada día creciendo más y más, cosechando frutos y transformando vidas porque buscan primeramente el reino de Dios y su justicia. Abrazos. Gracias, hermano. ¿Quién más? A ver, Juan dice, hola Diego, buenos días. Ayer pude congregarme en Catedral Emanuel con el pastor Aranda. Dice, me sentí muy feliz, hacía 30 años que no iba a esa iglesia. Mirá qué bueno, hermano. Bueno, felicitaciones. Mercedes Ponce también dice, amados, si Dios nos ha amado así, debemos también nosotros amarnos unos a otros. Gracias. Crescencia dice, bendiciones para todos los que hacen la radio, Diego y equipazo, para cada radio oyente. Los escucho todos los días. Es una alegría poder compartir este espacio con ustedes. Quería hacerles una consulta. Hace tiempo mencionaron a 3 jugadores de Huracán que son cristianos y que incluso concurren a una iglesia. ¿Podrían recordar sus nombres? Me gustaría saber un poquito más sobre ellos. Muchas gracias. Que Dios los bendiga. Le comento porque hay una mamá en la escuela de mi nena que es fanática de Huracán y entiendo que no es muy creyente. Así que, nada, para empezar a hablar sobre eso, y no recordaba los nombres de los jugadores que habían mencionado un tiempo atrás.
1: Está a las bueno. 11 la respuesta de Sigfredo Gómez.
0: Ahí va.
1: Porque el Huracán ayer ganó y también Jorge Demetrio, mi amigo que me trae acá a la radio.
0: Ahí va.
1: Feliz con 2 goles. Sí, sí, claro, hay muchos jugadores creyentes.
0: Bien.
1: Y hoy va a poder hablar Diego, con que está tan interesado en el tema del fútbol.
0: Sí.
1: Entonces va a hablar con Sigfredo. Gracias, Diego.
0: Por favor. Dice, saludos especiales a Elcita y Bebota.
5: Ay, gracias. Qué lindo que me digan Bebota.
0: Profe Diego dice, ¿puede ser que lo que esté tomando en su taza no esté tan caliente? Porque no se ven los dibujitos de su hermosa taza mágica. Es verdad, mirá cómo saben todo. No, estaba caliente cuando empecé a tomar. Después se enfrió y ya le agregué más agua fría. Pero gracias, gracias por notarlo. Esta es la taza que me regaló nuestra amiga Flor Góngora, que te prestó el apellido durante un tiempito. Y ahora... Jorge Góngora se llamó durante, creo que fueron 15 minutos. Y acá está Pucho, acá se ve la fotito de Kovac, que está, bueno, ahora...
1: Ahora mirá cómo se fijan en todo, qué maravilla.
0: En todos los detalles. Me acabo de comer un alfajor que trajo Jorge, no sabés lo rico que es esto. Mira, le guardé uno para nuestra invitada especial que está aquí en los estudios. Es la señora Mónica Garmendia, que ya se está acomodando para poder charlar con nosotros. Hacemos una pausa, la saluda Moni y ya volvemos. ¿Todavía no conoces El Hornito Secreto? 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
3: Y es a quien tenemos aquí en nuestros estudios, a la doctora Mónica Garmendia. ¡Bienvenida! Mirá el panel cómo te aplaude.
4: ¡Hola! ¿Qué tal? ¿Cómo estás? Buen día para vos, Diego, para toda la audiencia, para Jorge, el gran productor, Jorge Torres.
3: ¿Cómo te trata este día precioso con sol?
4: Bueno, mira, por suerte no llueve, gracias a Dios, digamos, y con sol, frío, pero con sol.
3: Ahí está.
4: Así que esperemos. Viniste
3: con un modelito muy combinado.
4: Sí, todo verde.
3: Todo verde, muy lindo.
4: Falta madurar un poco todavía.
3: No,
4: estoy
3: no.
4: Verde.
3: Estás preciosa.
4: Bueno, ay, gracias
3: por venir. Y vos sabés que la gente ya sabe que estás semana a semana aquí en la radio y me envía sus consultas, ¿no? Pero bueno, a todos aquellos que se están enterando, porque el público se renueva, como dice la amiga de Jorgito, les voy a decir que ustedes pueden enviar sus consultas tanto a nuestro teléfono, que es el
0: 11-28-86-0301.
3: Ese es el teléfono nuestro. Nos pueden escribir ahí para ahora mismo al aire poder charlar con la doctora, o si no, enviarles directamente a la doctora en el teléfono que aparece en pantalla para que todos ustedes puedan escribirle, que es el 11. A ver, se me pasó. Ahí viene. Es el teléfono 11 44 30 8281. Lo que pasa es que va rápido, va para allá rapidito, ¿ves? Yo lo tengo que seguir. Ahí está. 11 44 30 8281. Le envían su consulta por escrito así no tenemos que tener esos problemas que después les voy a detallar, ¿no? Del audio que se escucha mal y todo eso.
5: Mark Zuckerberg.
3: Mark Zuckerberg, que saca los mensajes temporales. Bueno, para la doctora Mónica tengo la consulta de Elizabeth de Núñez. Tengo 54 años, 20 años de aportes en relación de dependencia, sin hijos, actualmente desocupada. ¿Cómo puedo proyectar mi jubilación? Dice.
4: Bueno, con 20 años le faltan 10, ¿no?
3: Ok.
4: Para cumplir los 30.
3: Para las mujeres es a los 30.
4: Sí, 30, hombres y mujeres 30.
3: Ah,
4: la edad
3: okay.
4: cambia, la mujer a los 60.
3: Yo pensé que eran 35 que tenías que tener.
4: No, 35 en la provincia,
3: ah,
4: en el Instituto de la Provincia de Buenos Aires, que es bastante complicado, porque si no tenés 35 años en la provincia... No te jubilás con el 82% que da la provincia, que puede ser municipal, provincial, pero siempre dentro de la provincia de Buenos Aires. Es bastante excesivo el tema de los años de aporte. Ahora bien, en la Nación tenemos 30 años, por ahora 60 las mujeres, 65 los hombres, y cuando no estás trabajando en este momento y estás tan cerca de la jubilación, vas a tener que hacer inscribirte en un aporte, aunque sea de un monotributo mínimo, que no, de los que no se pagan tanto, para poder tener, estar dentro del sistema previsional.
3: Okay.
4: Siempre es bueno estar dentro del sistema previsional por cualquier eventualidad que uno puede tener.
0: ¿Cuánto es el monotributo mínimo?
4: Bueno, hay varios monotributos. Tenés hay un monotributo, no sé exactamente ahora, pero será alrededor de 20.000 pesos.
3: Okay.
4: Entonces, hay formas de anotarse el monotributo, y también estando en el monotributo, porque la categoría más baja creo que llega a los 40, la común, la A, ¿viste? La que podrían llegar a tener todos de acuerdo a la facturación. Pero hay monotributos sociales, monotributos que tienen que ver con la producción de artesanos y demás, que tienen que ejercer una profesión o una actividad, pero no una profesión, digamos, sino una actividad, ¿no? Y se tiene que asesorar la gente para anotarse en estos monotributos, y a su vez, si le están faltando aportes, hay un plan de cancelación de deuda previsional que todavía está abierto.
3: Bien.
4: Que se puede hacer una proyección de lo que le falta, cuánto le estaría faltando, y acceder a ese plan, aparte de pagar el monotributo barato, digamos así, para que la gente lo entienda, puede cancelar las cuotas antes de cumplir los 60 años, si es una mujer, no después. Porque tenemos consultas que dicen, yo tengo 61, ¿puedo pagar la moratoria o el plan este no dicen de cancelación, pero la llaman moratoria, ¿no? Todo junto no, porque no existe para la persona que pasó la edad. Existe para la que todavía no tiene la edad y va a ir cancelando, y tiene esa voluntad de ir cancelando esas cuotas hasta cumplir. Tiene que estar cancelada, por ejemplo, a los 59 años y 11 meses.
0: Nena, vos que tenés 54, cancelá una por mes ahora, y a los 55 ya tenés todos los años completos, porque si son 20 años, no vas cancelando de a 20.
4: No, vas pagando el monotributo ese, y es un mes, más fíjate que a ella le faltarían... Si tienes 54, me dijiste, o 6 años de aportes, ponele, 6 años de aporte, que haga mes a mes, llegaría a los 30 años y sin prácticamente necesidad de cancelar esa moratoria.
0: Bueno, pero digo, si una gasta 20.000 pesos en cualquier cosa, ahora un cafecito vale 7.000 pesos,
4: claro,
0: con la media luna.
4: Sí.
0: Pagá un mes, cada vez que tenés 20.000 pesos, pagá un mes y listo, y vas adelantando, así no estás corriendo la coneja.
4: Claro,
5: mirá, no. Cita, como sabe, ¿eh?
4: Porque ella trabaja conmigo.
0: Yo
4: no
0: estoy trabajando con la doctora Mónica, perdóname, Jorquito.
4: Aparte, presta atención lo que yo digo.
0: Claro.
4: Y en la mente y puede asesorar. Mira qué bueno. Eso, ¿ves? Es tener la mente de Cristo cuando uno lo pide.
6: Amén, amén. Lo que pasa es que uno tiene que ir, viste, acomodándose según los tiempos. Uno no sabe si va a tener todos los meses, pero cuando tenés y te sobra, eso lo aprendimos de Tortella, que el otro día lo dijo. Vos tenés que ir separando. Vas separando y lo que te sobra lo pones para adelantar las deudas.
4: Claro, en este caso, si tuviese menos aportes o con los 6 años que le falta, le faltaría 1 año, lo puede cancelar, como bien dijo el Cita, paga esa cuota, porque hay que ver la fecha de nacimiento y a los 18 años tendría obligatoriedad de aportes una persona. Hay que estudiar desde los 18 años cuántos años tiene efectivamente aportados en el sistema. Claro. ¿Y qué le faltan?
0: Si no hubo algún jefe que se hizo el tonto y no le puso los aportes.
4: Es que, exacto, pasa mucho y pasa con empresas anteriores que no figuran en el sistema. Entonces, ¿cómo lo vas a comprobar? Todo un tema el de la probatoria. Tiene que ver que dijimos que del 7 del 94 todos los aportes figuran en el sistema. Uh-huh. O sea, no es que, ay, que no me... No, todos los aportes figuran en el sistema. Y hoy en día cualquier persona con el número de CUIL y la clave de seguridad social puede entrar al sistema y ver sus aportes si es que tiene dudas. Pero además, es fundamental que sepan que los años que no trabajaron o trabajaron en forma informalmente, digamos, por no decir colores, claro, entonces

0: tiene, que no se tiene, cómo se puede solucionar. Claro. Siempre es en este caso esta señora no tiene hijos, o sea, no puede hacer valer su condición de madre por tareas de cuidado que le reconocen años por cada hijo, y si tiene la UH de 2 años. En este caso ya tiene que forjarse con un poquito de esfuerzo todos los aportes mes a mes.
1: No te duermas en los laureles, nena, vos tenés que hacerlo e ir pagando mes a mes. Y cuando te sobra un manguito, en vez de irte al bingo, vas y pagas un mes.
0: No, al bingo que no vayas.
1: No vayas, pero
0: están
1: bueno,
0: preparadas las
1: viste
0: máquinas.
1: Viste que yo tengo a mi amiga Elida, que va cuando puede, se escapa y se mete en el bingo de Ciudadela.
0: ¿Sabes qué sería conveniente para Elida? Que no se meta en el bingo, y porque es un ambiente muy oscuro y aparte está todo programado. Yo te digo porque en Olavarría, donde atendí tantos años, hay un bingo. No, iba a comer.
2: Sí.
0: Hay un restaurante.
1: Ah, eso es bueno, porque es barato aparte del bingo.
0: No, hay un restaurante que lo tenían, los que me escuchan y conocen el bingo de la barriga. Nosotros llegábamos tarde y era el único lugar que
2: estaba,
0: te servían comida, viste, de buena, asado, pasta, todo lo que vos quieras, impresionante.
3: ¿Sabés lo que pasa? Eso me lo enseñó un amigo que trabajaba allá en Mar del Plata. Cuando vos vas al casino o al bingo, lo importante es que te quedes ahí a vivir. Lo que quieren es que te juegue todo. Entonces la comida barata, la bebida barata.
0: Pero el otro día teníamos que ir a trabajar. ¿Te imaginas que teníamos que levantarnos súper temprano a ir por la ruta de 360 kilómetros? No daba, era solo comer. Y como venía mi socio y el chofer que teníamos también, que era empleado nuestro, ¿sabes? Era un hombre que comía.
1: Hacías uso de las instalaciones, vamos a decir.
0: Sí,
2: ahí está.
0: El chino que dueño se hacía la cruz cada que entraba, se convertía en católico, hacía la cruz.
2: Dejaba el budismo de lado.
0: Claudio... No, y tenías las salidas para los distintos. Y a veces dábamos una pequeña vuelta para no decir que habíamos comido.
2: Para bajar un poquito el bajativo, la vuelta bajativo.
0: Y ahí encontrábamos a los clientes de Olavarría,
2: Azul,
0: mire mis
2: dónde
0: primos.
2: Está.
0: Hacían karaoke. ¿Qué estás haciendo acá? Le decíamos.
2: No, nada.
0: Nos encontramos y me decían, no, estamos haciendo karaoke. Y se reían y demás. Sí. Porque, claro, ya habían entendido que no se podía ir a jugar. Mm. Pero sí, por ahí encontrarse, ¿viste?
4: Yo hice programas especiales de Olavarría.
0: ¿Sí?
4: Con Amalita Portabat.
0: Ah, claro. Mira qué bien.
4: No, notas preciosas. Amalita fue uno de los pocos productores que logré llevarla a la televisión a contar su historia.
0: Claro.
4: Una mujer encantadora, ¿no?
0: Sí.
4: Y realmente por eso cuando nombramos la Berría, me acuerdo siempre de ella, ¿no? Por la famosa... que era una...
0: La dueña de Loma Negra.
4: Loma, exactamente.
0: Loma Negra, y además, bueno, una fortuna incalculable.
2: Sí.
0: El nieto le llevaba después todos los negocios en Loma Negra.
4: Sí,
0: y después falleció el muchacho.
2: Bueno, acá tengo,
0: nietas,
2: tengo a Oscar, que dice, buenos días, tengo 37 años de aportes y 59 años. ¿Cómo puedo gestionar mi jubilación en provincia? Mil gracias, Oscar.
0: 37 años
2: de aporte y
0: en provincia
2: y 59 años tiene.
0: Y le está faltando edad, por eso.
2: Está faltando edad, pero aporte ya tiene.
0: Y sí, pero si tiene más de 35 en provincia, se entraría, va a tener que esperar hasta poder acceder a su beneficio y le van a aplicar, si son de provincia, que hablamos de creo que se referirá a la provincia de Buenos Aires.
2: Sí, sí.
0: Ahí va a cobrar el 82%, porque la ley de provincia tiene el 82%.
2: Ahí va. Bien, como decías vos, Elcita.
1: El 82% móvil, mientras haya movilidad, la. Claro, porque viste, te lo dan cuando ya no te podés mover.
0: Claro.
2: No, claro, mientras haya movilidad, el 82% móvil. ¿Quién más? Jorgito nos saluda y bueno, tengo una consulta acá de Claudio de Boedo. Dice, me jubilé hace 12 años y acepté la reparación histórica. ¿Puedo hacer juicio de reajuste?
0: No, lamentablemente, no. A mí me gusta hablar con la jurisprudencia de la corte, ¿no?
2: Sí, sí.
0: Digamos que no es que yo considere que no tendría derecho al reajuste.
2: No, claro.
0: Sino...
2: Lo que te van a decir cuando vayas a presentar
0: el papel. Claro, como ya aceptó voluntariamente ese dinero... que le otorgaba el Estado
2: sí.
0: en concepto de reparación histórica, claro. porque estaba

0: mal jubilado, porque le correspondía. Y lo fundamental era para parar los juicios, que no cobraras lo que te correspondía de juicio, te daban, digamos,
1: agarraban la platita en el momento.
0: Claro, que te la daban en cómodas cuotas. Entonces la gente en un momento dijo, me están dando esto todos los meses. Yo renuncié a un juicio porque arreglé con el Estado y arreglé sobre derechos que dice la Constitución en el artículo 14 bis que son irrenunciables. ¿Y cómo? Son irrenunciables porque es derecho alimentario, pero yo renuncié y ningún juez te dice, no, está mal, volvé a pedir porque te lo vamos a otorgar. Te pueden dar en algunos casos después de la reparación del año 18 para adelante, pero no hay fallo de corte. Entonces ese es darle una esperanza que jurídicamente, o sea, nosotros cuando hablamos de esperanza hablamos que sí, que tendría derecho, sí, tendría derecho.
2: Claro.
0: Porque los derechos previsionales son irrenunciables, a pesar de que... Pero los jueces dicen, no, ya arreglaste, dijiste que te arreglaste con el Estado.
1: No se ponen los pantalones y hacen las cosas como tienen
0: que
1: hacer.
0: Tres jueces.
1: Tenemos que elegir a los jueces.
0: Tres jueces de corte. Vos fíjate que si dieran esta posibilidad de poder...
3: ¿ampliar la corte?
0: Primero que no hay ninguna corte con tres jueces.
2: No.
0: Convengamos que acá es muy sencillo ponerse de acuerdo. Además vos lees los votos o esperás un fallo de corte durante años, 7 años... Y cuando los lees te querés matar, decís, y tuvieron tantos años para dictar esto, ni siquiera como los famosos fallos que hemos estudiado, donde cada ministro tenía su criterio, y que ese criterio hoy no triunfó, pero en otra oportunidad podría cambiarse la jurisprudencia. Además, no te olvides que hay sanciones de leyes constantes que van cambiando todo, no es tan... como antes, cambia. Vos fíjate la ley que hubo la semana pasada, que hubo todo este tema de la ley de propiedad privada.
3: De las tierras.
0: La tierra, ese capítulo se sacó, gracias a Dios.
3: Sí, en realidad no aceptaron eso, cambiaron dos.
0: No, porque la cosa venía bastante... Es entregar un poco la soberanía. Nosotros tenemos que ser soberanos. Y si vos le vas a permitir a que cualquier extranjero con dinero venga, te compre la Argentina con nosotros adentro, ya directamente, me parece, estábamos nosotros... Por lo menos yo estaba totalmente en contra. No veo la necesidad de vender nuestra Argentina, ¿no? Con todo lo que... nuestra tierra. Me parece que no, a los extranjeros, que tienen que tener un límite. Porque si a mí no me... Bueno, yo no, por ahora, no tengo el dinero. Pero no podría ningún otro país a comprarme tal exageración de tierras. Me parece que tendría una limitación, ¿no?
3: Así vote pasa. A la diputada Garmendia.
0: No, eso está. Después lo que sí es, que me parece también que hay que tener cuidado en este momento por la situación, como están muchas personas que están vulnerables y tienen muchas deudas, y eso lo pueden ver en las estadísticas, que es el desalojo express.
3: Te mandé para que tocara ahora con Dieguito.
0: Eso es bastante complicado.
3: Yo tengo un matrimonio, ¿sabes? En mi edificio, todos hemos colaborado porque ya lo echaban, pobre, porque no habían pagado el alquiler. Por eso te mandé eso. ¿Qué se puede hacer legalmente cuando te quieren desalojar? Es decir, hemos pagado 2 meses para esta gente nosotros.
0: Está bien, eso tiene que ver con la... con... solidariamente han actuado, pero es extrajudicial. Vos fíjate que con una ley que te otorga a mí como propietaria, que yo me pasen 10 días sin que me paguen en el alquiler y yo poder desalojarlos en forma express... Porque acá lo express es que no te da lugar a contemplar cuál es la situación, cuál es el problema, si hay posibilidad de que esas personas consigan el dinero y cancelen. Es como el divorcio express. Chao, paso, me divorcio y ya está. Y las consecuencias después...
3: Claro.
0: Yo, por ejemplo, como empleado, como propietaria, no estoy tan de acuerdo. Pues tendría que ser más tolerante, ver cuál es la situación, hablar con la persona, darle otra oportunidad, pero es mi forma personal de actuar. Yo no me siento, no me agradaría a mí tener que dejar en la calle una familia porque pasaron 10 días y no me pagaron, pero es un tema personal que yo me pongo en los zapatos de esa persona. Y también me acuerdo cuando yo no tenía propiedad, el hecho de que Dios me hiciera tan próspera tiene que ver con que es una bendición que yo recibí, y porque nunca dejé de pensar que Dios me iba a otorgar la posibilidad. Y oré y clamé, y ahí es cuando las cosas, viste, pero yo pasé por una situación así de no tener la posibilidad de comprarme una propiedad o tener que alquilar, y se me hacía difícil y demás, y hasta que Dios me sacó de esa situación y me prosperó de una forma que yo le agradezco, y bueno, siempre doy un testimonio de eso. Por eso soy una mujer que en el dar sabe que está la recompensa. Pero yo nunca dejé de dar el diezmo, a pesar de tener situaciones, porque entendí que Él me iba a dar en algún momento. Amén. Hasta que lo hizo. Y todo vino para bien, fruto de mi trabajo, gente que, así como de mis clientes, aceptaron poco la reparación histórica. Porque yo me puse y dije, mira, vos vas a perder, hice el cálculo, vas a perder esto de dinero, te van a dar hasta 600 mil pesos en cuota, y vos tenés que, vas a perder en este momento, me acuerdo en esos años, 3 millones, 4 millones. Mirá. Vos fíjate que esa fue la diferencia.
2: Claro, claro.
0: Esa fidelidad también del cliente, que entendió que tenía, esperando un poquito más, podía llegar a cobrar eso, y más de haber, hizo que para mí también hubo un beneficio. Yo no hice una sola reparación histórica. Una sola, porque tuve que viajar incluso con plena nieve a Río Turbio, porque allá había una abogada que no hacía previsión, que los invitaba a hacer, les ponía el dedo en el ANSES y ya lo mandaba a Río Gallegos, y ya cobraba centavitos y los hacía perder fortunas de los juicios. Yo tuve que viajar y llevar en ese momento algo de 18, y bueno, algunos que habían aceptado tuve que volver a hacer un trabajo en tribunales, que los hicieron viajar para ver si ellos comprendían y si que verdaderamente se habían arrepentido de haber puesto
3: el dedo.
0: Y ahora
3: no se puede hacer más eso, ¿no?
0: En ese momento fue. Ahora el que aceptó, como el caso de este señor, lamentablemente tiene que cobrar esto. No hay jurisprudencia que diga lo contrario. Independientemente que yo considero que sí tendrían derecho a esas diferencias.
3: Sí.
0: Pero si la justicia no te avala, viste, es como gastar pólvora en chimango, como dice el refrán del mundo.
2: Claro que sí, claro. Estamos charlando con la doctora Mónica Garmendia. Si vos tenés una consulta para hacerle, lo podés hacer al 11-28-86-0301 o directamente enviarle a su teléfono, al teléfono de la doctora Mónica Garmendia, que es el 11. Decímelo, dale, decímelo.
0: ¿El teléfono?
2: No, le digo acá a la pantalla. 11-44-30-8281. 11-44-30-8281. Envíale el mensaje por escrito. No le mandes mensajes con audio, porque yo sé que la persona que tiene siempre el manos libres no se entiende nada de lo que envía. Me ha pasado a mí que Jorgito me habla. No sé si está lavando los platos, si está acomodando, haciendo la cama o qué, pero hay veces que me dice... Escuchame una cosa, vas a ir a la jubilación. Entonces, la doctora Mónica Garmendia. Y no se entiende, ¿me entendés? Yo entiendo algunas cositas, pero no se entiende el mensaje. Entonces, si vos lo haces por escrito, una vez que lo escribís, lo lees y decís, a ver, le estoy preguntando todo lo que quiero preguntarle, solamente la saludé. No, le pregunté todo, listo. Le das enviar y la doctora te responde, siempre y cuando vos no tengas puestos los mensajes temporales, que son el gran problema de este siglo. Bueno, no exageremos, pero es el gran problema de la comunicación ahora. La gente pone el mensaje temporal, te envía algo y después a las 48 o a veces antes se borra ese mensaje y todo lo que le preguntaste y lo que te respondieron queda en la nada. Entonces, como la doctora es muy prolija, ella tiene la costumbre de pasar todo a papel, como debería ser siempre, quizás rescató la consulta que vos le hiciste. Pero ponele que lo enviaste y justo se le traspapeló, le quedó abajo el mensaje, le llegaron 200 mensajes juntos y el tuyo queda perdido. Por favor, no pongan el mensaje temporal, porque eso es un problema a futuro cercano, podríamos decir. ¿O no, doctora?
0: Sí, una de las datos que yo necesito es el número de CUIL, Además, la clave de seguridad social, si la tienen, necesito la fecha de nacimiento, y si no tienen la clave de seguridad social, la foto de la última versión, la última del DNI de ambos lados, para poder gestionar por la página de ANSES, me refiero, un número de clave para poder ver los aportes que tienen, y después, una vez que veo eso, ahí recién los cito, porque muchas personas me dicen sí, tengo que ir a verla para hablar, y a veces cuando vienen me encuentro que no traen nada, ninguna documentación, entonces no me la dan, no me la pasan ni por WhatsApp, pero tampoco me la traen, entonces a mí se me complica. Hola, ¿qué tal? ¿Cómo le va?
2: Claro, más que tomar un café y charlar, decir qué lindo está el día.
0: ¿Qué tal? Acá el quinto A, mucho gusto, ¿cómo estás? Sí, le escucho por la radio, ah, qué bien, bueno, genial. Claro. Pero eso sí, pero necesito para darle, solo la cita la tenemos cuando tenemos la documentación que podamos hablar de este tema. Claro. Porque hoy en día la gente también le cuesta viajar, ¿no? Sí, es como seguro. Antes, le cuesta, no viene tanto a la capital, ¿no? Atendemos en la capital. Yo fui una de las pioneras que siempre salía al lugar donde estaba la gente, por eso atendí en La Barría, en Azul, durante tantos años. Pero hoy en día, entonces, para evitar eso, que vean y vengan, que vayan y vengan constantemente, bueno, traiga mañana la prueba, pasado lo espero, ya no, ese tiempo ya no se maneja, así desde el WhatsApp, y después de la pandemia aprendimos a trabajar de otra manera.
2: Sin dudas, además.
0: Yo tengo oficina, por supuesto que sí, los voy a esperar ese día, pero con una carpetita, como bien dijiste, voy a imprimir todo, voy a hacer un estudio, una proyección.
1: Como debería ser, querida, como debería ser, y la gente se acostumbró por vaga que sea todo por
0: la nube.
1: Claro.
0: Cuando te dicen, la tengo en la nube, pero perfecto, me encanta la nube, pero dámela ahora, porque este es el tiempo.
2: Exacto.
0: Donde estoy con la persona, y que la persona se tomó su tiempo para viajar, para venir, para estar, y yo me tomé el tiempo de no hablar o no hacer otra cosa, de no supervisar otro trabajo o no hacer un Zoom, ¿viste?
2: Claro,
0: porque cuando uno da una cita es porque, por ejemplo, en mi caso, que ahora empezaron todos los Zoom de las asociaciones, de preparación, de congreso, yo este viernes, este jueves o viernes, yo me fijo en la agenda porque es un desastre. Tengo un congreso, así que está bueno que nos preparemos todos.
2: Totalmente.
0: Yo atiendo las consultas. Ayer a las 10:30 de la noche me mandaba un señor una consulta. Yo lo puedo leer, pero vos fíjate que es el día que yo descanso, que salgo voy a la iglesia, después voy a tomar algo con mis amigas.
2: Y sí, tenés que tener un día de recreación.
0: Yo no puedo estar atendiendo sábado y domingo. Hago una excepción. Pero a veces, viste, llaman a una hora que me cuesta.
1: Por favor, chicos, que sean horario normal. Y si puede ser horario laboral, mejor.
2: Y sí, está clarísimo eso. Bueno, Moni, gracias. ¿Hoy cómo sigue el día? Hoy tenés que ir a trabajar. Hoy sí,
0: sigo trabajando.
2: Sí.
0: Y después tengo un turno médico, y después viene mi sobrino de Olavarría.
2: Ajá.
0: A él desde chico lo operaron en el Garrahan.
2: Sí.
0: Por una pierna, viste, que tiene un problemita, que tiene un problemita en la pierna, que cuando era chiquito no se notaba, ahora que ya es más grande sí se nota.
2: Bien.
0: Y él ya le tiene terror a las operaciones, lo han operado muchas veces,
2: claro que sí.
0: Pero gracias a Dios que él va a la iglesia allá en Olavarría, bueno, lo voy a esperar, lo voy a ver, lo voy a atender, y bueno, me voy a dedicar a él, así que está bueno también acompañar y hablarle de la fe, de la esperanza, de que tenga esperanza, ¿no?
2: Bien.
0: Y bueno, eso. Así que para mí va a ser una alegría recibirlo a él y a la madre.
2: Bueno, acá dice Fabio, comparto todo lo dicho con la colega Garmendia, las personas de fe sabemos ponernos en el lugar del otro. Amén, amén.
0: Bueno, qué bueno.
2: Gracias, Moni.
0: No, gracias a ustedes, un saludo muy grande a la audiencia, realmente me gusta estar acá y hablar y asesorar, pero sabés que Para mí es un gran honor este programa, me ha dado muchas satisfacciones y me va a sorprender aún más y me va a dar más grandes satisfacciones.
2: Amén.
0: Y Jorge va a estar contento también, el gran productor Jorge Torres.
2: Siempre, siempre. Bueno, muchísimas gracias, un beso gigante. Conversábamos con la doctora Mónica Garmendia, abogada, 15-44-30-8281, su teléfono para que hagas la consulta cuando quieras, si podés, en horario laboral y en horarios normales, ¿no? A las 3 de la mañana no vas a mandar. Por favor, ya volvemos.

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0: Estamos en vivo aquí en Radio AMA 92.3. Vos sabés que la Universidad Evangélica está lanzando sus talleres, sus cursos, sus diplomaturas, y ya mismo podés anotarte a través de la página de la Universidad Evangélica o evangélica.edu.ar. Y uno de los talleres que comenzó la semana pasada, si mal no recuerdo, es el taller de danza, el taller de danza que está dado por Luciana Russo. Ella es licenciada en composición coreográfica, mención en comedia musical, recibida en la Universidad Nacional de las Artes, profesora recibida en la Universidad de El Salvador, nominada a los premios Hugo al Teatro Musical, y está en línea Luciana, que ha comenzado este taller de danza aquí en la Universidad Evangélica, y quiero recibirla con este fuerte aplauso. Hola Luciana, ¿cómo estás?
1: Hola, ¿qué tal? Buenos días, gracias por el llamado.
0: Por favor, una alegría poder contar con una profesional como vos aquí en la Universidad Evangélica para que la gente que quiera anotarse pueda hacerlo. ¿Me querés contar un poquito cómo es?
1: Sí, ese taller está abierto a cualquier persona que tenga ganas de moverse, que le guste bailar y que quiera empezar, porque es un taller para principiantes, es un taller inicial.
0: Bien.
1: Y también está destinado a cualquier persona que tiene ganas de empezar a hacer algún tipo de actividad física, que está en su casa, que no sabe por dónde empezar. Y bueno, de repente empezar bailando es una buena oportunidad, porque es una forma divertida de mover el cuerpo. Es muy importante el movimiento. Están saliendo muchos estudios hoy en día de la importancia de la actividad física, del ejercicio, de la elongación, todo lo que trae el bienestar a nuestra salud. Y nosotros también estamos encarando el taller desde ese punto de vista, de trabajar la danza para la salud también, para el bienestar. Y esto no es solamente físico, sino también emocional, la autoestima. Las personas que han venido me comentaban esas cosas, que también vencieron inseguridades con su propio cuerpo, perder la vergüenza. O sea que es un taller que va más allá de solamente ser bailarín o moverme, sino que es una mirada más integral y mucho más humana.
0: Totalmente. Vos sabés que hay estudios muy recientes que hablan de esto, de la importancia de los gemelos para la salud cardiovascular. Así que el moverse ya y el estar haciendo actividad física hace que podamos tener una vida más longeva. Pero no tenemos que descartar que hay un montón de gente que le gusta bailar, y hay un montón de chicos que se han sumado a la danza urbana, digamos, al hip hop, y tener unos primeros pasos con gente que quizás no se quiera dedicar a la danza también da un poquito de seguridad, ¿no? Aquel que tiene un poco de timidez.
1: Exactamente, nosotros estamos abordando el taller, el ABC, digamos, de la danza, los primeros pasos, los primeros movimientos, desde la postura, cómo pararse en el escenario y algunas cuestiones iniciales de coordinación, que es lo más complejo para empezar a bailar, y que es una hermosa actividad cerebral también, de poder empezar a elegir a dónde quiero poner mi cuerpo, que mi cuerpo no me maneje a mí, sino que yo pueda decidir dónde va mi brazo, dónde va mi pierna y en qué momento.
0: Acá,
1: entonces todo eso está bueno para los que quieren arrancar también a bailar.
0: Elcita, que es mi coequiper aquí, la señora Elcita.
2: No me digas señora.
0: Bueno, pero sos señora, ¿qué querés que te diga?
2: Bueno, no, yo lo que te señalo a vos es que vos tenés que aprender a bailar un poquito. Jorgito siempre te dice que vos sos el bailarín. ¿Qué bailarín si no podés mover las dos piernas juntas?
0: Bueno, no me digas así, pero sí, es cierto, soy bastante de madera yo para lo que es expresión corporal.
1: Pero eso me lo dicen muchas personas cuando empiezan. Ajá. Yo soy de madera, tengo dos piernas izquierdas, me dicen todo lo mismo.
0: Sí.
1: Y de repente al final de la clase están todos siguiendo la coreografía perfecto.
0: Muy
1: es
0: bien.
1: Cuestión de ponerle el cuerpo, nada más.
0: Tengo a mi productor aquí en la radio, a Jorge Torres, que dice cantante, actor y bailarín. Y digo, bailarín, sacalo. Cantante y actor puede ser porque dice cosas, pero bailarín no, Jorgito.
3: Mirá, yo te voy a decir una cosa.
0: Sí.
3: Me dediqué siempre, decime bien el nombre de la profesora.
0: Luciana.
3: Luciana, qué lindo nombre. Luciana Jorge, ¿cómo te va?
1: Hola, Jorge.
3: Mirá, yo amo la comedia musical y amo todo lo que es baile. Y Diego es actor y muy buen actor, por
0: supuesto.
3: Ella
0: está casada con un actor también.
3: ¿Ah, sí?
0: Sí,
1: tal cual.
0: Que está dando el taller de teatro también en la Universidad Evangélica. Lo que pasa es que me cuesta encontrarlos a los dos juntos, así que después vamos a charlar con tu esposo.
1: Es un Tetris nuestra vida de artistas, pero es complicado que estemos los dos al mismo tiempo haciendo algo.
3: Yo amo el teatro, Luciana, amo el teatro, vi todas las obras que te puedas imaginar, soy amigo de muchas actrices y actores y bailarines. Yo me acuerdo, ¿sabes de qué me estoy acordando? No sé por qué, de Fernando Grajal, que fue un gran bailarín, Alfredo Alaria, vos sos muy joven, fueron revolucionarios en la comedia musical.
1: Igualmente son nombres que los uno conoce, los escucha, aunque no los haya visto yo, digamos, de primera mano.
3: Eber Lobato fue amigo mío, por eso Nelida Lobato, la gran vedette, se llamó Nelida Lobato. Ella era Nelida y de Menta, y entonces yo amo la danza, y sinceramente... Vos fíjate que lo que está diciendo Diego es interesante, porque acabas de reafirmar lo que dice, no, yo no sé bailar. Yo sí he bailado mucho y me encanta bailar, y me contengo un poco en Catedral, ¿viste? Porque si no va a ser una comedia musical. Pero ¿sabés qué pasa? Es integral, es interesante eso que dijiste vos, que cambia el ánimo a la persona que lo hace. Claro, ¿no es cierto, Luciana?
1: Es eso lo que quería decir al principio, que uno piensa, bueno, bailar es bueno ir y seguir una música, pero va mucho más allá. De hecho, también hay estudios de las hormonas que se liberan, en una hormona totalmente relacionada con el bienestar, con la alegría, con la felicidad. Nuestro corazón bombea más rápido, tenemos más oxígeno. Desde todo punto de vista, es una actividad súper recomendada. Para cualquier persona que quiera arrancar a hacer algún tipo de actividad física.
0: Bien, a todos los que están escuchando ahora y si quieren más información, pueden ingresar a uevangelica.edu.ar y si me dicen, che, no lo encuentro, yo les envío el link. Desde aquí de la radio me dicen, bueno, a ver cómo hago para anotarme en el taller de danza con Luciana, y yo les envío el link personalmente. Así que nada más que agradecerte, Luciana. Bueno, esto va a ser este próximo miércoles, es la segunda... La segunda clase
1: de... Todavía estamos formando el grupo, les quiero decir que es los miércoles de 8 a 9 y pensamos ese horario a las 8 porque muchas personas salen de trabajar y quizás llegan corriendo. Entonces decir, bueno, terminás de trabajar y podés llegar tranquilo a la clase. La universidad, la verdad que es hermoso, un lugar hermoso para tomarse un cafecito, bajar un cambio y entrar a la clase de danza y terminar el día ahí. Con broche de oro.
0: Está buenísimo.
1: Esa es la idea.
0: Son 6 módulos y en el módulo 1 ves postura, alineación, control corporal, desarrollo de fuerza, flexibilidad y coordinación, ejercicios de calentamiento y acondicionamiento físico. Es excelente que empiecen por ahí, porque si va uno que es como yo, bastante sedentario, necesita todo eso. Así que, bueno, no te quiero prometer nada, porque viste, yo prometo, Jorgito se pone contento, pero no te quiero prometer nada, pero quizá me atreva.
1: Yo la verdad que te espero y ya después le vamos a mandar un video a Jorgito haciendo todos los 8 perfectos, estoy segura. Aseguro, te lo garantizo.
0: Bueno, te agradezco muchísimo, Luciana, el tiempo. Sé que es limitado porque estás trabajando a full. Así que te mando un abrazo gigante y bueno, a todos los que se quieran sumar a este taller de danza en la Universidad Evangélica, es el miércoles a partir de las 20 horas. Si querés adorar a Dios con tu danza, expresar tu fe a través del movimiento, este espacio es para vos. Gracias, Luciana.
1: Bueno, muchísimas gracias. Les mando un fuerte abrazo a todos.
0: Un abrazo gigante. Ahí estaba Luciana Russo, quien coordina este espacio en la Universidad Evangélica, el taller de danza, para poder bailar este tema, por ejemplo, que recién Jorgito estaba detrás del vidrio haciendo... sin esos sonidos, ¿no? Pero era como la intención que tenía, bailando, levantando los brazos. Yo en la silla te bailo algo. Ahora, cuando me pones adelante, son 2 piernas izquierdas, como dijo Luciana. Ya volvemos.

0: Pero sí me sube la serotonina cada vez que tú pones mi música, hermano.
1: Ahí está, para vos.
2: ¿Cómo decirte, mujer?
1: Ricardo Montaner.
2: Que nuestro libro,
1: Juan Luis Guerra.
2: Antes de tú y yo nacer, ya estaba escrito.
1: Dios así lo quiso.
2: Ay, ¿cómo explicarte, mujer?
1: Y le deseamos un muy feliz cumpleaños a María Cristina. Gracias a Dios por tenerte entre nuestros oyentes. María Cristina, te abrazamos y te deseamos lo mejor para este día y para todos los días, ¿eh? Un abrazo grande a tu esposo.

0: Mirá, mirá quién me dice que va a ir al taller de danza, che. Enrique Gómez dice, voy a ir al taller de danza. Mis amigos me dicen cadera soldada, así que veremos si me desueldan. Estela dice, ¿en qué horario puedo llamar al estudio a la doctora? Podés llamarla ahora mismo a la doctora Garmendia. Ahí tenés el WhatsApp, el teléfono. Cayo, ¿qué dice Cayo? A ver.
1: Hola, Diego, querido.
0: ¿Cómo andás?
1: Buen día, hermano. Dios te bendiga. Escuchándolo siempre mientras trabajo, mientras puedo, con mi moto, con este frío. Así que muy lindo el programa, escuchándola. Siempre es un placer escuchar a la doctora Garmendia.
0: Qué bueno.
1: La verdad que coincido mucho lo que dice, aprendo. Uh-huh. Y coincidí mucho con lo que dijo sobre la ley de tierras y la de alquiler. Uh-huh. Así que es una persona de bien. Así que bueno, un gusto escucharla. Saludos y bendiciones, hermano.
0: Un abrazo, gracias, Cayo. 11-28-86-0301. En el chat de YouTube dice Norma Moya, buen bendecido día. Pregunta, ¿es para todas las edades el taller? Sí, precisamente, Luciana hacía énfasis en eso, que es para todas las edades, así que te podés anotar en la página de la Universidad Evangélica o venir directamente el miércoles 7:30, hablas con las chicas en la puerta y ya te sumás, en persona, porque no es solamente online la cosa acá. Vos podés tranquilamente enviar un mensajito y reservar el día, o le podés venir a decir acá a las chicas, miren, ¿cómo hago para anotarme? Y te dicen, acá, anotate acá, decime tu nombre, y ya pasás directamente. ¿Qué te parece, Cholito? Jorgito se queja porque yo pongo los segmentos y después los abandono, dice. ¿Qué te parece, Cholito? ¿Sabes lo que pasa? Yo necesito de la producción de la gente, que me den dos buenas noticias, por ejemplo. Dos buenas noticias. Dame dos buenas noticias y te armo el que te parece. Tres, dame. No, pero esas ya las usamos. Otras. Otras buenas noticias para hacer el que te parece, Cholito. Jorgito, ¿vos es cierto que bailabas? Te voy a tener que exponer. Me dijeron que bailabas, que eras bailarín, que bailabas mucho. Decímelo ahora. Ahora ya está.
2: No le voy a contar más nada fuera del micrófono.
0: Me llegaron mensajes diciendo que vos eras bailarín, que bailabas muy bien.
2: Yo te voy a explicar. Ahí donde debutó Rabito, estaba Pedro Sombra como coreógrafo, Ever Lobato.
0: Sí.
2: Y ahí es donde estaba Moria. Entonces yo lo que hacía, ellos decían que bailaban muy bien. Sí. Y yo aprovechaba, por eso te mandó.
0: ¿Cómo era el nombre del programa?
2: Luminarias.
0: No quiere decir el año.
2: No sé si está, se grabó. Sí. Ahí estaba Marco Zucker, Vicente Rubino.
0: Sí.
2: Yo me casé, me acuerdo, y me dijeron ellos ahí.
0: Quiero decirle a la gente que el 1 de septiembre ya está Rabito aquí en Argentina, así que lo vamos a tener acá. Voy a ver si puedo traerlo para el día de mi cumpleaños, que es el 2 de septiembre. Y de paso te deslizo por debajo de la puerta, que el cumpleaños mío, claro, es el 2 de septiembre. Si no viene el 2, que venga el 3 o el 4, que es en la misma semana. Pero bueno, el primero ya llega a la Argentina y va a estar grabando en los estudios. Así que,
2: qué bueno.
0: Bueno, vamos a tenerlo acá. Ahí le vamos a preguntar si en Luminarias 6, no lo dije. Si en Luminarias...
2: No digo, Luminarias 75.
0: Ahí está.
2: Bueno. Lo que pasa es que era un elenco tan impresionante.
0: Sí.
2: ¿Sabes por qué me acuerdo de ese programa?
0: ¿Por qué?
2: Porque cuando terminó el año, digamos que terminó el contrato de muchos artistas, estaban las Blue Girls, Karen Mile, Clint Allison, qué sé yo, Julia Alson, Katia Yaros, que era la vecina mía, Katia Yaros, grandes vedettes, ¿viste? Sí. Ahí debutó Reina Rich. Vos fíjate que fue tan lindo, porque me homenajearon de alguna manera.
0: Y sí.
2: Hacer un show en vivo con un ballet de 25 personas, músicos en vivo, era impresionante, ¿viste?
0: Otra que el Chúcaro y Norma Viola. No, perdón.
2: También. Estaban invitados, estuvieron, bailaron. El Chúcaro y Norma bailaron ellos, que eran, no sabes lo que eran.
0: ¿Y qué bailabas? ¿Qué música bailabas, por ejemplo?
2: Seas malo.
0: Dale, que lo ponemos. ¿Ponemos?
2: Aquella, no sé, de aquella época, qué sé lo que era. Jazz, había números. Hacían cuadros musicales, decía Torres, baila. Y entonces después en el teatro, haciendo Heart, Pelo, en no sé qué años, no me preguntes, ahí también bailé. Uh-huh. Cuando faltaban bailarines, yo me metía.
0: Ok, yo voy a poner un poquito de música, no lo voy a hacer bailar acá,
2: ¡no!
0: Pero solamente para imaginármelo.
2: Yo quiero que vos bailes.
0: Ahí la música de Bob Fosse, All claro. the Jazz.
2: Claro, mira ahí.
0: Danza contemporánea.
2: Y sí,

0: Si habré usado la música de Old Jazz para cortinear los programas de Radio AMA, ¿eh?
1: Claro.
0: Mirá, Marco Junco sabe cómo usábamos.
1: Tiempo tormentoso, que había uno que se llamaba así.
0: Sí.
1: Después,
0: No, después estaba el tema del final, ¿no? Cuando él está muriendo, Bye Bye Love.
1: Ah, sí.
0: Sí, claro. Sí, esta es la escena, ¿no? Cuando el tipo se está despidiendo.
1: Qué música, ¿no?
0: Si no vieron la película Old Jazz, véanla porque es...
2: Folks, what can I tell you about my next guest? This cat allowed himself to be adored but not loved. And his success in show business was matched by failure in his personal
0: relationship. Ahí estamos escuchando una escena de Old Really Jazz. Donde bailaba Jorgito Torres sin parar. No, dice, no lo diga. Enrique Gómez dice que ya se anotó, que va a estar bailando. A ver si puede, además de los shows que hace las administraciones que hace por las distintas iglesias, puede ofrecer un espectáculo de danza también, danza contemporánea. Vamos a ver si la gente lo acepta en esta nueva faceta. Bueno, será conocido por todos nosotros. A ver qué dice Noemí. Mensaje de voz. Hola.
3: Hola.
0: Hola.
3: Buenos días.
0: ¿Cómo andás?
3: Buenos días, Diego. Buenos días, Jorge. Buenos días, Elsa.
4: Gracias, nena.
3: Queridos hermanos, qué bendición tenerlos, escucharlos. Y después de haberme equivocado el día, yo abro la ventana y veo camiones, veo
0: coches. ¿Qué pasó?
3: Coches.
0: ¿Qué era?
3: Digo, pero si hoy es domingo,
0: hoy es lunes.
3: No trabajan. Bueno, no. Eso pasa cuando uno vive sola, ¿viste?
0: Sí.
3: Los días pasan y uno no se da cuenta. Yo quería comentar que hace unos cuantos años, yo tenía 14 años, tengo 75,
0: ajá,
3: y yo bailaba, me encantaba bailar folclore, hasta que mi padre me lo prohibió, porque el bailar no era de mujeres.
0: Ajá.
3: Pero yo amaba bailar, amaba tocar la guitarra criolla, hasta que mi padre me la tiró a la calle. Pero bueno, eso forma parte del pasado y ya no lo puedo recuperar, ¿no? Como quien dice. Ojalá que mucha gente joven y de mediana edad y todos los que quieran. Es hermoso el baile.
0: ¿Y sí?
3: Es hermoso el baile. Los bendigo.
0: Un abrazo.
3: Bendigo cada día que prendo la radio. Bendigo cada día que el Señor me da. Bendigo cada día que Él me permite ver la luz de un nuevo día.
0: Amén.
3: Y bendigo tenerlos a ustedes. Yo cuando prendí la radio digo, qué raro que están pasando, será
0: un domingo,
3: un programa viejo. Perdónenme. Pero vieron, a veces uno no tiene todos los patitos en fila. Bendiciones.
0: Un abrazo gigante. Bueno, qué bueno, ¿no? De golpe arrancó la semana y no te habías enterado, pero ya estamos acá. Noemí es...
1: Vos sabés, Noemí, que hay una historia, igual que la tuya, que estuviste contando, de una mujer que yo quise mucho, que bailaba con Juan Carlos Copes, María Nieves.
0: Sí.
1: Ella terminó, no la dejaban tampoco bailar, terminó siendo, que poca gente lo sabe esto, mucama.
0: Ajá.
1: Ella era mucama. Pero, sin embargo, ella seguía practicando sola. Por ejemplo, bailaba la comparsita, bailaba el choclo.
0: Ajá.
1: Y ella, y ahí conoce a Juan Carlos Copes. Ahora está en la presencia de Dios, María Nieves. Pero fue una gran bailarina, ¿te acordás, Diego?
0: De sí, Nieves. Claro que sí, me acuerdo también de Copes.
1: Juan Carlos Copes es un genio de la danza.
0: ¿Qué
1: ¿no
0: te
1: cierto?
0: Parece? ¿Qué
1: Entonces,
0: te parece?
1: Por eso le digo a Noemí que Mira, yo no sé si no tendrías que venir, aunque sea a mirar el curso de baile acá. Recién comentó Diego que hizo la nota.
5: Mira, yo creo que tendríamos que venir todos y bailar y cantar y expresarnos sobre todo.
0: ¿Por qué pones esa música?
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0: ¿Ves el miedo que le tienen a este tema los cantantes?
1: ¿Ah, sí?
0: Y vos estás cantando maravillosamente, pero terror tiene. Ay, no me hagan el día que me quieran. Quiero contarle algo a Noemí.
1: A ver.
0: La gran Nélida Lobato, la gran bailarina.
1: Sí.
0: Que era una genia bailando. Yo hice un fracaso muy grande almorzando con Nélida Lobato. No lo veía nadie. Pero ella me contó una cosa increíble. Era tan pobre. Ella era radióloga, Diego. Radióloga.
1: Ajá.
0: Y entonces cuando tenías que bailar en el teatro, no tenía plata y dormía sentada para no despeinarse su rodete. Esa es Nélida y Dementa, Nélida Lobato.
2: Desde

0: dedicado a Cristina, su cumpleaños.
1: Discúlpenme, chicos, estoy un poquito disfónica, pero me hubiese gustado cantarla mejor. Gracias.
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0: Crescencia dice, qué impresionante, gracias Radio Ama. Verónica dice, bendiciones Diego, ¿me pasas el link para el taller de danza? Ya te lo paso. Ahí va.
1: Me puso por cabeza. Me puso al frente.
0: Ahí está, ¿eh? Todos los que se quieran anotar en teatro o en danza, lo pueden hacer, me piden el link y se los envío. Ahí está. ¿Quién más? Feliz cumpleaños, Cristina. Decime algo. Vamos a llamarlo a Sigfredo, ¿te parece?

0: comunicate 11-28-86-0301. Estamos en vivo aquí en Radio AMA. Estamos comunicándonos en vivo, con Sigfredo. Lo estamos llamando de Radio AMA 92.3. Vos sabés que aquí en Radio AMA tenemos a nuestro periodista deportivo Benjamín Canteros, pero Sigfre no nos está atendiendo, Jorgito. A ver, está llamando en vivo, este teléfono es así, el programa es así. Qué lindo momento, dice Noemí. Verónica también nos saluda. El deporte está siempre aquí en Radio AMA, pero sobre todo con Jorgito, que nos trae toda la información. Vas vos al aire, vamos. ¿Cómo fue la cosa? Contame lo que pasó con River y eso.
1: Sigfredo Gómez.
0: Sí.
1: ¿No está en línea?
0: No.
1: Mirá que vengo trabajando hace como una semana.
0: Sí.
1: Qué raro, medio Sigfredo.
0: Sí, sí.
1: Hola, Sigfredo. Te estamos llamando, queremos hablar.
0: Es el programa Hola Dieguito, pero Hola Sigfredo estamos haciendo en vivo, llamándolo. Sin respuesta.
1: Tengo el celular allá, no sé, pero es raro.
0: Bueno, vos sabés que esto puede pasar, es así. No tenemos, es sin red acá.
1: ¿Será que se enteró que lo reprobó a Benjamín?
0: No, bueno, ¿en serio?
1: Sí, porque tuvo una dificultad Benjamín, okay. Me contaba ayer. Pero bueno, Sigfredo, igual te queremos.
0: Lo queremos y la información deportiva siempre está presente aquí en Radio AMA. Jorgito de a poquito me va deslizando, me va metiendo en el mundo del deporte, aunque yo me resisto. Pero bueno, así me empujó también a la danza y ahora resulta que me voy a anotar en un curso de danza.
1: Jorge Demetrio, bueno, quien me trae, Diego.
0: Sí.
1: Contento porque ganó Huracán.
0: También, claro.
1: Claro, pero si me permitís un segundo, sí, voy hasta allá a buscar mi celular a ver.
0: Bueno, dale.
1: Un segundito.
0: Ahí vamos. Última pausa de este On Demand el día de hoy, ya nos vamos, ¿eh? Me puso arriba, nunca por debajo. 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
1: Amigos, nos vamos. Tengo algunos mensajitos más. Mirá lo que me dice Vivi, qué lindo. Estamos muy felices, dice, quiero contarte algo. Hace 6 años que no viajaba en colectivo y caminaba de la mano tanto con mi esposo. Dios es bueno. Gloria a Dios, qué lindo. Muchísimas gracias a todos, ¿eh? Gracias a todos los que se comunican y nos dejan su mensajito. Leonardo, no, Estela, dice, bendiciones, soy Estela, para la hermana que contó que le gustaba tocar la guitarra. ¿Por qué no? Comprarse una guitarra y tomar clases y resucitar ese sueño. La felicidad que le aportaría a su vida, claro que sí. Y lo mismo para todos aquellos que les gusta el teatro y nunca se animaron. El taller de teatro, voy a ver si puedo hablar mañana con el profesor, con Franco de Aspi, que me va a contar un poquito de cómo es este taller, qué requisitos hay. Dice, no se necesita experiencia previa, solamente ganas de aprender y expresarte y compartir. Disposición para participar en un espacio sano, creativo y guiado por valores cristianos. Y ahí puedes tener una formación integral, exploración, profesionalización, crecimiento personal y espiritual en este taller de teatro de modalidad presencial, que es los miércoles de 18 a 20. Puedes hacer el taller de teatro de 18 a 20 y después el otro, el de danza, y estás completísimo, Jorgito. Y ya directamente relanzamos tu carrera artística, hacemos un gran comeback, como le dicen, ¿no? Cuando vuelven, ¿no? El artista que fue una luminaria 75 vuelve a la Argentina y relanza su carrera en el Teatro Broadway, por ejemplo. Sí, lo que pasa es que yo tengo mucha cultura. Sí, yo para trabajar con vos tengo que ser muy culto, porque si no hay un montón de cosas que se me pasan de largo. Sí. Ok, dice que estaba en una clase, Sigfredo. Listo, estaría bochando alumnos. No. Nos vamos. Gracias. Gracias a Máximo Amador en los controles de YouTube. Gracias, Máximo, que mañana no lo tenemos, ¿no? No, porque no. No, mañana no puede, dice. Siempre estaré. Gracias, Elcita.
2: Gracias a vos, querido. Lástima que estaba en la fónica para cantarte la canción.
1: Bueno, mañana tenés otra chance. Eugenio.
3: Gracias, papá. Me forzaste a cantar, yo no canto.
1: Bueno, yo no fui, fue Ricardo. Gracias, baby.
4: Gracias, chicos. Será hasta mañana.
1: Yo soy Diego Rivas y si Dios quiere mañana, estaremos nuevamente en el aire de Radio Ama. Chau.

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Buen mediodía para todo el mundo, amigos. Pero ¿cómo les va? Feliz, maravilloso, grandioso, único, próspero y bendecidísimo día lunes. Hemos llegado al 10 de agosto, juntos, relacionados, sintonizados, sincronizados. Estamos vinculados hasta las 14 con Diego Rivas en la operación técnica y musicalización. Yo soy Lili Barani, te doy la bienvenida a este espacio donde estaremos acompañándote hasta las 14 con contenidos que espero que sean de tu interés, de aprendizaje, de edificación, de participación, para que te ganes los libros que estamos regalando hoy. Son dos libros de Osvaldo Carníbal y de Alejandra Carníbal, uno y uno, ¿eh? Así que te vas a comunicar y me vas a dejar el mensaje al 11 28 86 0301. Como todos los lunes, el informe deportivo que nos ha dejado este fin de semana en materia de fútbol y otros deportes también nos lo cuenta nuestro hombre del deporte de vinculados, que es Fernando Pecorelle. También estaremos con el doctor Darío Ibáñez, vos sabés que él es médico psiquiatra y que siempre compartimos temas donde desde su visión médica nos aporta. Y en este caso, sí, la medicación es importante, es una pata importante como para el tratamiento, ¿no? Saben que el psiquiatra medica, el psiquiatra trata problemas que tienen que ver con diferentes trastornos y medica porque es médico. Así que vamos a hablar, a estar hablando de esto. Y tendremos una charla con una persona que es un gran adorador, hijo de otro gran adorador que está presentando un nuevo trabajo, en realidad está incursionando. Él es hijo de Daniel Calvetti, claro, vamos a estar hablando con Natán Calvetti. Así que esto y mucho más es lo que se viene por delante y yo te voy a hacer alguna pregunta para que vos te vayas comunicando al 11 28 86 0301. ¿Vamos con la primera? Vamos con la primera. A ver cuántos saben de personajes bíblicos. A ver cuántos de ustedes prácticamente saben sobre estos personajes que les voy a dar unas pistas, a ver quién es. ¡Ay, qué fácil! Vendió su heredad y trajo el precio a los apóstoles. Trajo a Saulo de Tarso a Antioquía. Acompañó a Pablo en su primer viaje misionero. ¿De quién estamos hablando? Es muy fácil, seguramente lo sabés. Te voy a anotar con cada respuesta que des al 11 28 86 03 01. A ver, creo que ya una preguntita similar hicimos la semana pasada, pero bueno, vamos con esta primera pregunta que vos me vas a responder al 11 28 86 03 01. Te la repito. Vendió su heredad y trajo el precio a los apóstoles. Trajo a Saulo. A Saulo de Tarso, a Antioquía, acompañó a Pablo en su primer viaje misionero. Me vas a responder y ya lo estás haciendo. Y yo me voy a la primera pausa y te voy a esperar.

0: canción poderosísima, si las hay, esta que estamos escuchando. Natán Calvetti convierte una conversación con Dios en canciones, con ¿Qué quieres de mí?, que es su debut discográfico, con una propuesta personal centrada en la presencia de Dios. Natán Calvetti presenta ¿Qué quieres de mí?, que es su primer EP en solitario. Está compuesto por 5 tracks y este lanzamiento abre las puertas de su vida devocional y reúne composiciones que surgieron de tiempos de oración frente al piano de su hogar. Y yo tengo el honor, el placer de tenerlo conectado a Natán, así que le voy a dar la bienvenida. ¿Cómo estás, Natán? Soy Lili Barani.
1: Hola, Lili, ¿cómo estás? Estoy súper bien aquí desde Dallas, Texas, emocionado de conectarme y poder hablar un poco de lo que está pasando esta temporada en mi vida y es muy, muy honrado de estar aquí.
0: Y para nosotros es un gusto. Imagínate que hemos transitado nuestra música aquí en la radio con canciones de tu papá y ahora tenerte a vos realmente es un honor y también curiosidad, ¿no? Que me lleva a preguntarte cómo fue el disparador para decir, bueno, hasta aquí acompañé a mi papá, hasta aquí me formé en una familia donde los acordes eran parte de la familia y ahora lo haces como propio y personal. ¿Qué disparó esto?
1: Claro que sí, bueno, como mencionaste desde pequeño, la música fue una parte de nuestra vida muy grande. O sea, el Señor nos habla a través de la música y creciendo con mi papá, que nos enseña la guitarra, nos enseña al cantar, pero más que eso, nos enseña cómo ser un hombre de Dios. Pues fue como que fácil crecer en esto y poder hacerlo con él, pero creo que hace un año el Señor comenzó a poner canciones en mi corazón y sentí de verdad que me ministraba mucho y también sentí que iban a ministrar a la gente mucho. Entonces sentí como que ese go del Padre y me...
0: ¡Adelante!
1: Y así mismo. Entonces comencé a grabarla y a escribir un poco más y pero todavía obviamente estoy haciendo cosas con mi papá y honrado porque de verdad aprendo demasiado de él. En uno de estos tracks es La niña de tus ojos por primera vez en inglés.
0: Ah, mira.
1: Entonces, sí, entonces todavía estoy, tú sabes, caminando detrás de él y aprendiendo de él en lo más que puedo también. Y es un honor para mí poder comenzar y tenerlo como de sensei, como dicen.
0: Y cuando deseaste y ya tomó forma este deseo, ¿no?, hecho realidad en tus canciones, ¿qué dijo papá? ¿Cómo reaccionó papá?
1: No, él re emocionado. Y creo que se puso un poco emocional también porque para él esto fue como una parte muy grande de su vida en donde las canciones que el Señor les daba, él pudo ver cómo ministró a tanta gente y le ministraba a él también. Entonces, escuchar que también a mí y mi hermano estamos como que, tú sabes, yendo en el mismo camino, él las emocionó mucho y no, nunca él como que lo empujó y nunca nos forzó a hacer esto, más fue pues literal supernatural que el Padre nos comenzó a hablar y nos puso canciones en nuestros corazones y él solo aquí apoyándonos y llamándonos y afirmándonos en este camino.
0: Y decíamos que este trabajo está compuesto por 5 tracks. ¿Y los otros qué nos puedes decir, aparte de La niña de tus ojos, que ya hablaste, y ¿Qué quieres de mí? ¿Cómo tomaron forma?
1: Claro que sí, bueno, hay 3 tracks que son canciones, 2 de ellas son original. La de ¿Qué quieres de mí?, que es el enfoque de este EP, en donde es la pregunta de, ¿sabes?, nosotros siempre estamos preguntándole al Padre, Señor, quiero esto, quiero esto, quiero esto, pero tenemos que también, creo que cada persona debería preguntarle, Señor, ¿qué tú quieres de mí? En la Biblia muchas veces habla de ofrece tu vida como un sacrificio vivo y agradante al Señor. Entonces creo que sí hay un step que necesitamos tomar, que es ofrecerle algo al Señor. Y de eso se trata, ¿qué quieres de mí? Y está Todo cambia, que es la contestación de lo que el Señor hizo en la cruz y cómo nuestra vida cambió completamente por lo que Él hizo. Y los otros tracks son como espontáneos. Estos 5 tracks fueron grabados todos corridos en un estudio. Uh-huh. Pero fue como si literal estábamos como construyendo un templo ante el Señor y, y su presencia llegó muy fuerte y salieron los extra dos tracks que son espontáneos y fue un momento muy especial.
0: Este trabajo tuvo la presentación en Sociedad en estos días, ¿no? Hace muy pocos días. Antes, ¿lo habías presentado en otro lado? ¿Habías hecho como una previa en, no sé, en el ámbito de la iglesia o en otro lado?
1: No, en ningún lugar.
0: Ajá.
1: Esa fue la primera vez y fue algo muy especial. Esto no mucha gente lo sabe, pero no fue a propósito, pero toda la grabación, toda la gente que estaba de músicos o de los que grabaron, de los que hicieron el mix, el mastering, todos fueron debajo de 21 años.
0: Ah, son todos muy jóvenes.
1: Todos son muy jóvenes, no fue ni a propósito ni nada, pero no es como que nos sentamos, estábamos preguntándonos nuestra edad y todo era menor de un 21 años. El que me ayudó a arreglar la música, todo, era menor de 21 años, entonces fue muy especial ver como hay mucha gente joven que de verdad está muy apasionada por el Señor, pero también que tiene talentos muy, muy especiales que el Señor está usando. Entonces fue algo de verdad muy especial.
0: ¿Y ellos pertenecen al Ministerio de Alabanza y Adoración o de dónde vienen?
1: Bueno, muchos de ellos son amigos míos, que crecimos juntos. Y yo voy a una escuela cristiana en Dallas. Entonces también algunos de ellos van a la misma escuela y todos con corazones muy puros y muy humildes. Y entonces hay otros que son de otras iglesias que tengo amigos y conexiones y eso, pero todos así nos conocíamos de la iglesia y amigos que crecimos juntos.
0: Y ahora, bueno, esto que está lanzándose, que se ha lanzado recientemente, ¿tiene proyección internacional? O sea, vos te estás lanzando como solista, solo. ¿Tenés pensado llevar tu música, llevar tu adoración, tu alabanza a otros países?
1: Bueno, desde que el Señor me permita, claro que sí. Por eso una de las canciones más especiales para mí fue La Niña de Tus Ojos, en inglés, porque yo desde pequeño, o sea, crecí escuchándola. Creo que muchos de nosotros crecieron escuchando esa canción y nos ministró mucho, pero obviamente solo está en español y parte del corazón detrás de traducirla, yo fui el que la traduje en inglés, fue porque quería que también la gente que no hablara español pudiese también conectar con la canción y sentir el amor del Padre a través de la canción. Entonces también tengo un corazón por la gente que no solo habla español. ¿Cómo se ve en el futuro? Pues no sé. Pero sí, tengo un corazón muy grande también afuera de solo Latinoamérica.
0: ¿Cuál pensás que es el mensaje que lleva el trabajo? No quiero ir por cada canción en especial, sino el EP completo. ¿Cuál es el mensaje y a qué corazones crees que llegue? Si hay alguna franja etaria, si es a todo el mundo, si es al que sufre. No sé, vos me dirás.
1: Claro que sí. Bueno, esto es de verdad para todos, especialmente para... Mi corazón estaba muy grande, toda la gente que necesitaba como sentir el amor del Padre. Y suena muy simple, pero creo que hay tanto peso en su amor. Y yo sentado, o sea, literalmente sentado en el mueble escuchando estas canciones y sentía el amor del Padre tan grande. Y hay mucha gente que, no sé, piensan que su pasado, o sea, los dañó o que han pasado por muchas cosas y ya el Señor no los quiere, no los ama. Por eso me encanta esta canción de La Niña de Tus Ojos, que dice que Él me vio, Él me amó a mí primero. Entonces, antes de que nosotros hagamos algo por Él y lo amamos a Él, Él primero nos amó. Y creo que es el mensaje más fuerte que quiero que la gente pueda entender a través de estas canciones.
0: ¿Estas canciones las pueden encontrar en todas las plataformas digitales de música?
1: Sí, en todas las plataformas, en Apple Music, en Spotify, en YouTube. Acabo de lanzar el de La Niña de Tus Ojos en inglés, acabo de lanzarse ayer, y en todas las otras plataformas.
0: Bueno, entonces lo buscan en tu canal, que es Natán Calvetti, ¿sí?
1: Así es, Natán Calvetti.
0: Bien, lo buscan.
1: El EP se llama ¿Qué quieres de mí?
0: ¿Qué quieres de mí? Que estábamos escuchando tu tema antes de iniciar la conversación, y ahora vamos a cerrar también con tu música. Seguimos escuchando y disfrutando, vamos a seguir disfrutando de todo lo que estás haciendo, que te auguramos y te deseamos que Dios esté bendiciendo este camino que estás iniciando, que iniciaste, y que seas de mucha bendición para quien te escuche, Natán.
1: Amén, muchísimas gracias, el honor fue mío estar aquí orando que estas canciones puedan tocar sus corazones y que puedan sentir su presencia a través de ellas.
0: Que tengas un hermoso día, y aquí las puertas de Vinculados están abiertas para cuando nos quieras contar las novedades, ¿sabes?
1: Muchísimas gracias.
0: Hasta prontito. Chau, chau. Así pasaba Natán Calvetti.

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2: Hey yo, Sean, you ready to kick it with us, man? 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
3: El hombre del deporte de Vinculados, ¿quién es? El Fernando Pecorelle. Pero, ¿cómo dice que le va, amigo?
4: Hola Lili, ¿cómo te va? Un placer saludarte en Igualmente. Este día muy frío, día lunes.
3: Sí, comenzamos está fresquita la temperatura actual.
4: Sí, fresquito, fresquito. Bueno, pero con una fecha de fútbol de primera división, Lili, muy polémica.
3: Muy caliente, ¿no? Por el contrario de...
4: Muy caliente, es verdad. A contrario del clima, fue muy complicado esta cuarta fecha del torneo profesional de fútbol de la Argentina, en donde dejó resultados bastante complicados para algunos técnicos. En el caso de el Chacho Coudet, que sigue todavía sin ganar River, sin convertir goles, pese a tener sus figuras más importantes, con un plantel muy rico de figuras del fútbol de la Argentina, se le complica, ¿no es cierto?, ganar, y no fue la excepción en su visita a Victoria frente a Tigre. Fue derrota por 1-0 en un partido donde también hubo una situación de penal que no fue cobrado por el árbitro del encuentro, pero también con algunas que otras situaciones de partido en donde Gonzalo Montiel se vio, digamos, como protagonista, ¿no es cierto? Con faltas que merecía la roja en una de las jugadas que tuvo frente a Santi López, jugador de Tigre. Fue gol de Russo, que luego comentó del partido que es el ahijado del Chacho Coudet.
3: Ah, mira.
4: Una cosa paradójica del fútbol, sí. Luego del partido manifestó que él era su papá, Miguel Russo. Bueno, había sido lo había elegido como hija, como padrino. Y bueno, y lo comentó en el día de ayer luego del partido, que bueno, que no y si bien no hablaba mucho ahora, porque bueno, por diferentes situaciones, pero sí que era la nota curiosa, ¿no?, del fin de semana, con esa situación de Russo siendo verdugo de River para dejarlo en el último lugar de la tabla al equipo del Chacho Coudet, que hoy tendrá el arribo. Sí.
3: Perdón. ¿Esto es así? ¿El Chacho Coudet es un hincha manifiesto de Boca? ¿Es así?
4: No creo que sea... que sea de esa manera. Creo que está más emparentado con el Millonario y con Platense, el equipo donde él salió. Me parece que es por ese lado. Pero bueno, está quizás bien. En algún momento se han cruzado en la vida Miguel Rangel Russo. Creo que fue afuera, en el equipo, no recuerdo ahora bien la situación, pero se dio así. Eso lo dijo el goleador del Tigre, que, bueno, como te decía, convirtió ese gol que lo niega a River de poder ganar o sumar puntos, ¿no? Bien. Con un partido que terminaba 0-0. A ver, hoy llega Thiago Almada, ya llegó la Argentina, nuevo refuerzo de River, a ver si una vez por todas, consiguiendo tantos refuerzos, River se acomoda, veremos qué sucede. Quedó muy tocado el equipo del Chacho Coudet y también su técnico, más allá, que manifiesta que sigue con la fortaleza para continuar en el primer equipo de River Plate. El otro partido destacado fue Boca-Vélez, en la cancha de Huracán, donde Boca hizo local. Diego Valdés convirtió su primer gol, en realidad el primer gol de tiro libre, con una complicidad del arquero colombiano de Boca, ¿no es cierto?, que liberó un palo del tiro en la barrera, no puso bien la barrera, y ahí el chileno convirtió el primer gol. Luego Ascacíbar, en esta situación de goleador, ¿no?, Ascacíbar convierte su tercer gol consecutivo en Boca, un jugador que llega del medio campo, que llega al área y le da el empate. Fue un partido bastante entretenido, tanto uno como otro pudieron haber convertido goles. Ya Ener Valencia, el ecuatoriano, está entrenando en Boca y se habla de que quizás pueda jugar partido de la Copa Sudamericana mañana, pueda estar presente. Hay que ver si los tiempos dan que pueda anotarlo correspondiente para que esté anotado.

0: y pueda ingresar como jugador de Boca. Mañana juega Boca la Copa Sudamericana, partido que va a enfrentar al Recoleta de Paraguay a partir de las 7 de la tarde, también en el Tomás Adolfo Duco.
1: Bien.
0: Ganó Platense, Lili, técnico que debuta, gana, gol de Mainero a Independiente en una jugada rara. Bueno, el equipo de Martín Palermo, un técnico que debuta, gana, como se dice el axioma de fútbol. Así fue entonces todo este encuentro, bueno, de Tuplanense ganó en el partido frente al Independiente. En el clásico de barrio ganó Huracán, pasaron 25 años y Huracán le pudo ganar en el nuevo gasómetro, bueno, en condición de visitante, a San Lorenzo, dos goles de Caicedo, que tuvo un partido aparte, ¿no? Porque muchos jugadores, luego del segundo gol, hace el topollillo,
1: sí,
0: no muy a la tribuna de San Lorenzo, la verdad que no estuvo muy bien el ecuatoriano, y allí el arquero Orlando Gil de San Lorenzo lo prepoteó, lo empujó, hubo unas escaramuzas, discusiones y demás, y la definitiva, el árbitro del partido, Darío Herrera, expulsada al arquero de San Lorenzo, que se fue insultado Pipo Gorosito por la parcialidad de San Lorenzo. El otro partido y el destacado Argentino Juniors, que ganó todos los encuentros, todos los encuentros del campeonato, los cuatro partidos, tiene 12 puntos, 2-1 a Racing, expulsado Maravilla Martínez, otra vez con situación de partido, un codazo a un jugador Argentino Juniors, fue expulsado López Muñoz, el sobrino nieto de Maradona, convirtió el segundo gol, y la mala para la Academia, Marcos Di Cesari, se confirmó fractura del peroné tobillo derecho, tendrá como mínimo para 3 meses el jugador de la Academia. Por supuesto, Lili, en todos estos partidos, del sábado, domingo, y que lo va a hacer el día lunes y el día martes, se hizo un minuto de silencio por el fallecimiento de nuestro capitán,
1: papá,
0: ¿no es cierto?
1: De Messi, sí.
0: De Jorge Messi, así que bueno, todo este momento que está pasando, así que le damos un abrazo fuerte a la familia de Leo Messi. Para hoy tenemos 7 de la tarde en Banfield, Belgrano, y 21:15 Unión Central Córdoba de Santiago del Estero. Martes a las 9 de la noche juega Talleres frente a Lanús en el cierre de la fecha número 4 del fútbol de la Argentina. Te hablábamos de Copa, tanto Libertadores como Sudamericana, ya dijimos que Boca juega mañana. Y mañana también por Libertadores, octavos de final, los partidos de ida, a las 7 de la tarde en Brasil, Fluminense, Independiente Rivadavia de Mendoza, el mejor equipo argentino que está ubicado en la tabla, digamos, anual como primero, jugará su partido, arbitraje de Cristian Garay de Chile, y 21:30 en el Estadio de Estudiantes, el local en La Plata, frente a la Universidad Católica. Esperemos que no haya incidente, ¿no? Porque los de la Católica son bastante complicados. Dirige un brasilero, Klaus, de Brasil. Por supuesto, martes, lo diríamos después, pero también ya lo vas anotando, a las 7 de la tarde, Platense juega en Vicente López por los octavos de final de la Copa Libertadores de América. En el polideportivo, si querés te cuento un poco. Jugaron los Pumas, perdieron el test match frente al bicampeón del mundo Sudáfrica, los Springbok. Fue el partido. Primero ganaban el primer tiempo 10-3 con un try de Grondona, una conversión de Santiago Carrera, y luego fue derrota por 17-10 en el primer test match de lo que es la ventana del mes de agosto. Pero también tenemos muy buenas noticias por el lado del polideportivo, teniendo en cuenta, a ver, las Gigantes del básquetbol femenino en Zárate obtuvieron el sudamericano por cuarta vez de su historia. Le ganaron a Venezuela 53-44. El equipo de Gregorio Martínez, Melissa Greter, fue la mejor del partido y obtuvo 17 puntos, 33 años para la jugadora más importante del plantel argentino. En el voleibol, ¿a vos te gusta el voleibol?
1: Sí,
0: bueno,
1: me gusta.
0: En este caso,
1: sí.
0: Bueno, campeones sudamericanos de la Copa Argentina, Lili, en Cochabamba, Bolivia, el equipo alternativo del voleibol dirigido por Martina Redondo, le ganaron a Brasil 3-2, un partido maratónico. El último set fue 15-10 para los jugadores dirigidos por Arredondo. Federico Arqués fue el mejor jugador del partido. Y en el Mundial de Chile, las Panteritas, el sub-17, Lili, obtuvieron una victoria trascendente para su categoría. Le ganaron a Brasil 3-0, Lili, esto también en el Mundial que se está disputando en Chile. El equipo de Gabriela Puente Vergara, Baldo marcó 19 y esta noche enfrentarán a Japón en la continuidad del Mundial de la categoría. Así que bueno, muy buenas noticias el fin de semana, deportivamente hablando.
1: Excelente, muchísimas gracias. El hombre del deporte de Vinculados nos trae siempre un informe completísimo. Lo agradecemos, lo valoramos y te esperamos el miércoles, ¿eh? ¿Qué fue?
0: Partidos de Copa Sudamericana y Copa Libertadores y mucho más del deporte. Te mando un besito grande.
1: Bárbaro, chau. Buenísimo, te esperamos. Un abrazo y hasta el miércoles, Dios mediante. Chau, chau.

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0: escuchando Oasis Ministry con Madiel Lara. Es agradecido. Qué buen tema este, lo lanzaron hace poquito. Bueno, hablamos con la gente de Oasis Ministry y realmente carga de energía, ¿viste? Bueno, eso es lo que queremos, que escuches este programa y te sientas cargado, cargada de energía, que participes, que aprendas, que te lleves un regalito. Y cuando digo participes es respondiendo a la consigna que te vamos dando. Esta dice sobre un personaje bíblico que vendió su heredad y trajo el precio a los apóstoles. Trajo a Saulo de Tarso a Antioquía. Acompañó a Pablo en su primer viaje misionero. ¿De quién estamos hablando? Y ese personaje bíblico, según me han respondido, es Bernabé. Claro que sí. Tengo más personajes, pero vamos a ver quién respondió correctamente. Josefina, gracias por tu mensaje. También mensaje de Noemí, que dice el libro de Hechos de los Apóstoles fue Bernabé, si no me equivoco. Y no te equivocás, Noemí. Rosario dice, hola Lili, el personaje es Bernabé, me gustaría ganarme los libros. Hola Mercedes, soy de Luján. ¿Cuántas Mercedes que hay? Tenemos unas cuantas Mercedes, amigas de nuestro programa. Así que les damos la bienvenida a Mercedes de Luján. Dice que está trabajando acá en Capital y que nos escucha, pero no puede participar habitualmente. Y la respuesta es Bernabé. Muy bien, vamos entonces a decirte que tengo más consigna y en este caso tiene tres pistas. Yo te doy pistas y vos me decís quién es. General del ejército de Siria. Hombre valeroso en extremo, pero leproso. Se curó lavándose 7 veces en el Jordán. No es fácil. Y sí, esta es un regalito con moñito y todo. Vamos con las pistas. General del ejército de Siria. Hombre valeroso en extremo, pero leproso. Se curó lavándose 7 veces en el Jordán. ¿Quién es? 11-28-86-0301. Saben que cuando hablamos con Nathan, quien hace el nexo con los músicos, es quien se encarga de la agencia de prensa, y ella es colombiana y me contaba fuera del micrófono que hubo un terremoto que sacudió Colombia, que gracias a Dios su familia está bien, pero yo no había visto la información en nuestros informativos, en los canales de noticias, así que me hizo saber que fue un terremoto importante, fue de 7,4 que sacudió las zonas de Bogotá, Cali, Medellín, Pereira, Ecuador y Panamá, y que fallecieron 25 personas, con al menos 18 en Pereira y 2 en la zona de Manizales. Hay decenas de edificios colapsados. Yo no sé si esto alcanza el nivel de lo que pasó en Venezuela, pero dicen que dañados gravemente, muchos daños estructurales, especialmente en Cali, Pereira y Quibdó, con personas atrapadas bajo los escombros. Hay numerosos heridos y evacuaciones masivas en edificios de alta densidad. 7 aeropuertos suspendieron operaciones por daños estructurales: Pereira, Manizales, Quibdó, Armenia, Cartago, Buenaventura y Cali. El presidente Abelardo de la Espriella, que si no me equivoco hace poquito asumió, convocó a un comité de emergencia y viajó al eje cafetero para coordinar la respuesta. México y otros países vecinos ofrecieron apoyo inmediato para la asistencia humanitaria. Así que esto tuvo epicentro en el departamento de Chocó, en el occidente del país. Yo digo todo esto para que oremos por aquellos que están en esta situación, los familiares, porque nosotros tenemos personas que son inmigrantes, que vienen de Venezuela, de Colombia, bueno, de un montón de lugares, y que dejan a sus familias allá. Así que si tenés conocido a algún colombiano, colombiana, decile, llamalo, preguntale, ofrecete, dale un apoyo, un oído. No sé, lo que podamos hacer siempre es bienvenido por nuestros hermanos, ¿no? Así que tratemos de de colaborar desde el lugar que podamos, y si es con la oración, bueno, es una gran colaboración también. Muy bien, amigos, dicho esto, me voy a ir a hacer una pausa porque hay más vinculados.
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0: ¿Qué tal, amigos? Les habla Marcelo Bellota y los invito a escuchar un nuevo episodio del WhatsApp de Multipress. Hoy estamos conversando con José Pablo Campos León, conocido artísticamente como Falcon, cantante costarricense que acaba de lanzar el sencillo Fe Inquebrantable como corte de difusión de su disco Con Todo. Hola, Falcon, ¿de qué trata esta canción?
1: Hola, hola, muchas bendiciones. Muy feliz de estar con ustedes y un abrazo enorme a toda la gente de Multipress Argentina, un país que llevo en el corazón, por cierto. Y bueno, esta canción trata justamente de una fe inquebrantable. Comenta de que nosotros como seres humanos, bueno, nos podemos romper, quebrar, podemos tener situaciones difíciles, pero que la fe que el Señor nos da no se rompe. Que si ponemos nuestra confianza en el Señor, nuestra fe en el Señor, pues al final de cuentas, de alguna manera Dios hará y nos va a levantar, dice la Escritura, que con su diestra nos sostiene. Entonces imagínate, si nos tiene que sostener es porque justamente nosotros no podemos sostenernos por nosotros mismos. Entonces es una declaración de dependencia total de Dios y bueno, espero que siga siendo de mucha bendición para toda Latinoamérica.
0: Contanos brevemente sobre el resto de las canciones que completan el disco.
1: Mira, el resto de las canciones del álbum es súper interesante porque siempre me gusta decir que cuando vayan a escuchar el álbum se sienten con calma, le pongan buen volumen, disfruten, porque es una mezcla de sonidos orquestrales, latinos, dancehall, reggaetón, mumbatón. Está musicalmente muy bien elaborado y diseñado para el disfrute, ¿verdad? De grandes y chicos. Lo que anhelo es de que escuchen el contenido. Hay letras que hablan de gratitud, hay letras que hablan de historias que nos llevan y nos acercan a Dios. Hay otros que dan un mensaje más directo, otra que es worship. Entonces hay muchísimo, ¿verdad? Material. Son 10 canciones inéditas, más 3 que ya pues había lanzado, la que Sin Ti, Soy Caro y Mi Deleite. Pero bueno, es un álbum que la verdad le he agradecido muchísimo a Dios, pues es lo que siempre soñé lanzar, sacar y dar como propuesta a los hermanos para que también la compartan con quienes no conocen del Señor y de esa manera podamos ganar más para Cristo. Pero sí, es un álbum bien completico y espero que sea de mucha bendición.
0: ¿Cuál es el significado de tu nombre artístico?
1: Falcon nace en un momento interesante. Tenía 12 años, estaba estudiando inglés y estaba estudiando los animales en inglés. Entonces vi al halcón, que es el animal más rápido del planeta, son 300 kilómetros por hora a la hora de tomar una presa, y bueno, lo tomé en lo espiritual y en inglés, entonces quedó Falcon. Al principio fue Falcon Fire, ¿verdad? Halcón de fuego. Después decidimos acortarlo a solo Falcon por el aspecto pues del nombre, que sea un poco más corto, etcétera, etcétera. Pero eso significa básicamente halcón y es por esa cualidad que tiene este animalito.
0: Háblanos acerca de tu labor como comunicador y productor audiovisual.
1: Mira, gracias a Dios, es una bendición poder ser productor audiovisual y poder también trabajar en comunicación. Bueno, estuve 10 años trabajando en las dos radioemisoras más escuchadas acá en mi país, cristianas, ¿verdad? Ahora regresamos de igual manera a la radio, a manejar medios, a hacer cosas tremendas para el Rey de Reyes. Y es que es un instrumento maravilloso. Igual la producción audiovisual, los videos que ustedes ven, nosotros los mismos los producimos. Entonces es muy lindo poder llevar un mensaje a través de imágenes, a través de radio, de televisión, de lo que sea. Llevar el mensaje yo creo que es lo más valioso y hacerlo por todos los medios también. Entonces, bueno, son 20 y tantos años de experiencia trabajando en el mundo audiovisual y ahora los ponemos al servicio del Señor para impactar a la mayor cantidad de personas posible.
0: ¿Tenés pensado salir de gira por el mundo para presentar tu nuevo disco?
1: Sí, de hecho, ya Dios me cumplió el sueño, que era, pues, lanzar un proyecto, en este caso el sencillo de Fe Inquebrantable y el álbum Con Todo en un país que no fuese el mío. Y bueno, lo pude hacer allá en Bogotá. Fue una bendición enorme, una gran apertura. Y claro, hay muchas opciones para poder ir a llevar el mensaje a diferentes naciones. Ahorita estamos en muchas conversaciones, pero bueno, ahí estaremos anunciando. Tenemos alrededor de un año con este proyecto para poderlo trabajar, seguir lanzando los audiovisuales y seguir llevando el mensaje, ¿verdad? A diferentes lugares, a diferentes países. Ahorita tenemos agendado Miami, estaremos en California. Hay muchísimas conversaciones, entonces por ahí los vamos a mantener informados en las redes sociales.
0: Gracias, Falcon, por participar del WhatsApp de Multipress y compartir con toda nuestra audiencia las novedades de tu carrera musical.
1: No, muchísimas gracias a ustedes, de verdad. Bueno, Argentina lo llevo en el corazón y espero que también el Señor nos dé la oportunidad de conocernos pronto en persona. Bueno, mis redes sociales están a disposición. Falcon se escribe con K-F-A-L-K-O-N. Y bueno, ahí en Instagram, en YouTube, en Facebook, estoy para servirles. José Pablo Campos Falcon o Falcon Music. Por ahí estamos a la orden. Y bueno, también invitar a todos los hermanos a que se suscriban a nuestros canales, tanto de Spotify como de YouTube, tanto de Falcon como de Multipress Argentina, porque queremos seguir llevando palabra por montones y es muy lindo poder también contar con el apoyo de todos y todas. En lo que a mí respecta, quedo a la orden y en lo que pueda serles útil, con muchísimo gusto. Nada más me llaman y aquí estaré con ustedes, y si el Señor lo permite, también pronto en persona será. Entonces, un abrazo enorme, muchísimas bendiciones y de nuevo muchas, pero muchas gracias por el espacio. Que sea la primera de muchísimas bendiciones.

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0: En Vinculados cada semana compartimos temas diferentes con el que es médico psiquiatra. Estoy hablando de el doctor Darío Ibáñez. Muy buenas tardes, doc. ¿Cómo estamos?
1: ¿Qué tal, Lili? Saludos a toda la audiencia. Todo bien, gracias a Dios.
0: Gracias por estar con nosotros cada semana. Y traslado una pregunta. ¿Puede una pastilla aliviar cualquier sufrimiento?
1: Bueno, Lili, mira, para este tipo de preguntas, yo creo que lo mejor es poder plantearnos cómo piensa un poco el psiquiatra las situaciones clínicas, la consulta.
0: Sí.
1: Y entonces vamos a imaginar un pequeño caso que nos va a ayudar a tomar dimensión en esto.
0: A ver.
1: Entonces, invitamos a la audiencia. Pensemos en Laura. Laura es una mujer de 45 años que hace poco recibió el diagnóstico de una enfermedad reumatológica.
0: Sí.
1: Que es un curso crónico. Ahora, esta enfermedad no es algo que la ponga en riesgo, ¿sí? No es algo que la vaya a poner en riesgo de vida, pero sí cambia su manera de vivir, ¿sí? Ella antes trabajaba, hacía actividad física, viajaba con la familia, tenía salidas, y hoy estas cosas requieren más planificación. Hay días donde aparece dolores que no avisan, las actividades que hacía antes por ahí le están costando más, requieren mayor esfuerzo, ¿sí? Entonces, en este caso, la paciente viene a un psiquiatra,
0: sí,
1: una psiquiatra, y su consulta es, bueno, ¿cómo me quito esta angustia? ¿Sí? Entonces, acá, ¿qué vemos? Hemos hablado en otros momentos de un cierto límite que tiene el tratamiento cuando es, digamos, cuando hay una sola disciplina interviniendo. Entonces acá vamos a hacer un poco el razonamiento clínico, ¿no? ¿Qué es lo que nos está preguntando la paciente? Porque acá no encontramos un sufrimiento que digamos por una emoción. Sí, no estamos hablando de un cuadro depresivo.
0: Sí.
1: Sino que hablamos de alguien que tiene que tal vez empezar a pensar en cómo se va a manejar con esto que va a ser crónico, ¿sí? Quiere decir que va a formar parte de mi día a día, de mi vida. Entonces, para eso vamos a pensar un poco como lo planteó en algún momento Carl Jaspers, que fue un filósofo alemán y también él fue psiquiatra, que es de hecho quien más desarrolló la parte de la psiquiatría, de la psicopatología moderna. Él hacía una diferencia en lo que es el sufrimiento.
0: Sí.
1: Y planteaba que había sufrimientos, emociones, este tipo de cosas que eran comprensibles y otras que eran incomprensibles, ¿sí? Por ejemplo, ¿no? La tristeza en un duelo es algo que uno entiende, sabe que es un proceso, algo que puede suceder. Incomprensibles nos resonaría alguien que se pone triste cuando se gana un auto.
0: Ajá.
1: ¿Se entiende?
0: Sí.
1: ¿Por qué esto es importante? Porque uno, en lo que respecta a psiquiatría, el poder comprender estas diferencias, el poder darle un contexto al malestar del paciente, nos ayuda a diferenciar, ¿sí? Porque no va a ser lo mismo el tratamiento de un duelo o el acompañamiento, en realidad, en un paciente que sufre o está triste por un duelo, de alguien que sufre una tristeza por un hecho que nos queda resonando o como que hay una disonancia, así como que algo nos cierra en esa situación.
0: Sí.
1: Bien, entonces ahí vamos viendo que hay cositas que hay que pensarlas, ¿sí? Entonces, Por ahí, en el caso de esta paciente, lo que tenemos que pensar es cuál es el contexto donde surge este malestar.
0: Sí. ¿Sí?
1: Y esto es muy frecuente, Lili. Hay muchas veces los pacientes vienen con esta pregunta, ¿viste? De, bueno, a ver, de ¿qué me va a dar? Si yo le cuento cómo estoy y quiero ver qué es lo que me va a dar. Entonces, uno cuando sucede esto, nos empezamos a preguntar los profesionales, bueno, a ver, ¿qué se le puede brindar a esta persona? ¿Qué es lo que está pidiendo?
0: Uh-huh. ¿Sí?
1: Porque muchas veces los pacientes no solamente es una medicación para dormir o una medicación para bajar la ansiedad, sino que a veces es una pregunta más profunda o un pedido más profundo que tiene que ver con el no atravesar ese sufrimiento solos.
0: Claro, sí, por supuesto. Eso es, creo que es hasta terapéutico, ¿no? El encarar un tratamiento, por ejemplo, o un sufrimiento o algo que te está pasando acompañado, no es lo mismo que solo.
1: Claro. Entonces, bueno, ahí vemos, por ejemplo, la pata de psicología, que va a ayudar mucho a poder a empezar a rearmar un poco, ¿no? A poder brindar herramientas y eso. El acompañamiento familiar, esto se dice mucho, pero siempre es bueno hacer hincapié, porque, como decís vos, no es lo mismo si cuento con mi familia que si no cuento con mi familia, ¿sí?
0: Sí.
1: Que estén presentes, que me acompañen. A veces no hace falta más que eso, ¿eh? Hace falta simplemente que lo acompañen a la consulta. Entonces es interesante cómo estas cosas se presentan y cómo eso también a veces pone un límite en la práctica, ¿no?
0: Uh-huh.
1: Y podemos pensar en Eric Kassel. Eric Kassel es un médico que él es internista de Estados Unidos, que siguió muchos pacientes con enfermedades crónicas y con enfermedades terminales, ¿sí? Como un cáncer, ese tipo de cosas. Y entonces él notaba que había personas que tenían el mismo diagnóstico. Él pone un ejemplo de unos pacientes con enfermedad de Crohn, que es una enfermedad intestinal.
0: Sí.
1: Y cómo, a pesar de tener el mismo diagnóstico, los dos pacientes tenían como formas muy opuestas de sobrellevar esa enfermedad. ¿Sí? Mientras uno veía como si todo su plan de vida se viniera abajo, el otro, en cambio, disfrutaba más todavía de los nietos que tenía.
0: Sí.
1: Entonces, ahí vemos algo que también es importante, que tiene que ver con esto de que la enfermedad afecta el órgano, ¿sí? En este caso hablamos de enfermedad bien así orgánica. Pero el sufrimiento afecta a la persona. Y el
0: Ajá.
1: sufrimiento tiene una historia en la persona.
0: Sí.
1: Y la persona tiene una historia con el sufrimiento. Entonces, ahí entra en juego la familia, los vínculos, las relaciones, la identidad, ¿sí? Vemos que hay muchas cosas que se ponen en juego en el malestar o en cómo atravesamos, cómo comprendemos el sufrimiento, nuestro sufrimiento y también el de los demás, ¿no? Porque este tipo de situaciones nos ayuda a veces a entender a otras personas que atraviesan lo mismo, pero también poder entender a quienes tenemos cerca de cómo están, de por qué sufren de lo que sufren, ¿no?
0: Sí.
1: Entonces, vemos de esta forma que es bastante compleja nuestra vida.
0: Uh-huh.
1: Entonces, requerimos algo más, no siempre va a ser una medicación, sino que vamos a requerir de familias, de amigos, de actividades recreativas, de centros, de donde nosotros tengamos nuestro lugar de pertenencia, ¿sí? Siempre hablamos nosotros también un poco sobre la parte espiritual, lo importante de eso, pero no solamente en el sentido de como cristianos estar en Dios, confiar en Dios y esto, sino que también formar parte de la familia de la fe, ¿sí? De tener un vínculo con otros creyentes, de tener de la costumbre de congregarme, de asistir, ¿sí? De participar activamente en lo que es la iglesia. Entonces, todo esto son las herramientas que me van a ayudar cuando surgen estas situaciones, que es algo con lo que tal vez tengo que aprender a convivir.
0: Bien.
1: ¿Sí?
0: Entonces, se podría decir que ante la pregunta si una pastilla puede aliviar cualquier dolor, tendríamos que ver si es un sufrimiento físico, como aquellas que son analgésicos contra el dolor, la fiebre, cuando uno tiene que tomar un antibiótico, por ejemplo. Pero si no, hay un sufrimiento que es emocional, y ahí entonces una pastilla no puede resolverlo todo por sí sola, ¿verdad?
1: Claro, exactamente. Entonces vamos a necesitar de más actores en nuestro entorno, ¿sí? Para poder sobrellevar estas situaciones que a veces son muy incómodas, muy lamentablemente hay cuadros que son muy muy complejos y muy inhabilitantes, ¿viste? Para la persona.
0: Okay.
1: Pero bueno, es importante estar acompañado con otras personas, con los afectos. Todo eso me va a ayudar a que esa angustia que yo me quiero sacar con un clonazepam pueda disminuir en serio y no solamente el tiempito que me dura la medicación circulando en sangre.
0: Claro. Ahora, qué loco, ¿no? Porque pensaba, ¿cómo un cuadro de angustia o de depresión, cómo actúa una medicación, un químico, ¿no? ¿Cómo actúa? ¿Actúa directamente sobre el cerebro?
1: Claro, sí, la medicación tiene su efecto por actuar sobre receptores a nivel cerebral. Algunos actúan en otras partes del organismo, pero mayormente es la diana del fármaco es a nivel cerebral.
0: Ah, perfecto, perfecto. Bueno, gracias por respondernos las preguntas y gracias por ampliar sobre temas que tal vez desconozcamos y que está bueno tener conocimiento. Así que le agradezco al doctor Darío Ibáñez. Darío, si quieren comunicarse con vos como médico psiquiatra, ¿cómo lo hacen?
1: Bueno, yo trabajo en el CEMEP, que es el Centro Médico Evangélico. Pueden comunicarse por dos vías, una para llamadas, que es el 46 44 31.

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0: aunque
1: sonando cuando pasan 56 minutos, Pablo Betancourt y Oveja Cósmica, feliz.
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1: Y felices estamos nosotros cuando recibimos tantos mensajes al 1128-860301, porque te habíamos hecho una pregunta, una consigna, y la respuesta que vos nos diste. ¿Qué dice Roxana? Hola Lili, Dios te bendiga, buen comienzo de semana. El varón era Naamán. Esto está en Segunda de Reyes 5:14, excelente. Dice Rosalía, hola Lili, si no me equivoco está en Segunda de Reyes y es Naamán la respuesta correcta. Raúl, Naamán, también dice Segunda de Reyes 5:9. Noemí, Segunda de Reyes 5:14, me dice que fue Naamán. Mercedes Ponce, hola Lili, bendecida semana, un abrazo, la veo en la tele. Bueno, viste qué abrigada que estoy hoy, ¿no? Aparte me puse este suéter que tiene, no sé, está tejido con doble lana y es un... Y además tengo la campera, por supuesto. Y bueno, el que es friolento, friolento. 12 grados, 3 décimas la temperatura actual y nosotros estamos diciéndote que el ganador o ganadora del premio del día de hoy, señoras y señores, es... Rosalía, 225, los últimos tres números del DNI. Y recordá que esta semana, es la semana del 10 de agosto, tenemos eventos. ¿Tenemos eventos? A ver, semana del 10 de agosto, tenemos el primer miércoles de cada mes, que ya pasó el bautismo. Pero bueno, tenemos talleres, taller de teatro todos los sábados, 15:30, 16:30, Catedral Adolescentes tiene su taller de teatro con entrada libre y gratuita. Entra a la página de Catedral y ahí te vas a dar cuenta de cómo podés inscribirte donde dice la solapita actividades. Me voy, me despido, agradezco a todos los que nos han acompañado hasta aquí respondiendo. Diciéndoles que Rosalía, que ganó los dos libros, tiene que venir a buscarlos por aquí por la radio a partir de mañana, preferentemente en el horario del programa. Así que gracias Juan Manuel Matías en la operación técnica y musicalización. Yo soy Lili Barani, que tengan un excelente, maravilloso, grandioso, único, próspero y bendecidísimo día lunes, comienzo de semana. Será hasta mañana, Dios mediante. Chao.

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me impactó. Y es que cuando tú ejercitas la gratitud, como lo estás haciendo esta noche, de decir, Señor, es que tú eres quien me salvaste, tu sangre me lavó, tú me perdonaste. Cuando estás cantando, ejercitando gratitud, todo el temor, la ansiedad, la angustia, la desesperación es echada fuera, porque los científicos han demostrado que la misma parte del cerebro que se activa cuando tú sientes angustia es exactamente la misma parte que está encendida cuando decides ejercitarte en acciones de gracias. En otras palabras, no puedes estar sintiendo al mismo tiempo gratitud y ansiedad. Tú y yo decidimos si vamos a estar ansiosos o vamos a estar agradecidos. Así es que, ¿qué les parece si continuamos con gratitud, honrando al Señor y bendiciéndonos?

dile gracias. Exprésale tu gratitud. Exprésale tu gratitud. El Salmo 103 dice: bendice, alma mía, al Señor, bendiga todo mi ser su santo nombre. Bendice, alma mía, al Señor, y no olvides ninguno de sus beneficios. Dice el Señor: no me olvidaré, Señor. No me olvidaré. No me olvidaré de tus beneficios. No me olvidaré que me perdonaste. No me olvidaré que me sanaste. No me olvidaré que me rescataste. Vamos, en tus propias palabras, dile gracias, Señor. Gracias por la salvación. Gracias por el perdón. Gracias, Señor, por las nuevas oportunidades. Gracias. Oh, eres tan bueno, Señor.

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0: todos, amigos y amigas de Toco. Y me voy una vez más al aire haciendo este programa tan hermoso, tan lindo que hacemos entre todos y entre todas para que el laburante lo goce, lo disfrute y lo comparta. Una vez más hablando de la paupérrima realidad de nuestro fútbol argentino, pero metiéndole onda, ¿no? Un River que está transitando una semana compleja. Pensando en la Sudamericana, que viene de perder contra Tigre, 4 partidos del torneo local que no suma puntos, está pensando contra Tigre, lo que tendría que pasar para que el Chacho Coudet se vaya, y los principales candidatos, la dirigencia, que prácticamente por lo que vemos es más que obvio que no lo quiere echar. Un papelón la dirigencia de River, hoy lo vamos a estar desmenuzando. También lo que está pasando con Boca, un Boca que viene mejorando, un empate contra Vélez que merecía una victoria, se quedó a poquito de darle vuelta al resultado, pero que un Boca que desde que llegó el Vasco, desde ese 3-0 frente a Riestra, que viene mejorando constantemente. Un Independiente que se pinchó, que venía mejor, se terminó pinchando. Un Racing que, al igual que River, no levanta cabeza y la dirigencia parece que no mira fútbol. Parece que no es parte de lo deportivo. Y mientras tanto, acá en Toco y me voy, vamos a hablar de toda la realidad del fútbol argentino. Semana de Copa Sudamericana, semana de Copa Libertadores. Y hoy con la mesa completa, Benjamín Canteros, quien los acompaña. Pueden dejar sus mensajitos al 11-28-86-03-01. Lo repito para los más colgados, igualmente ahí en el chat de YouTube está escrito 11-28-86-03-01. Así que, amigos, arrancamos con este programa para que el laburante lo goce, lo disfrute y lo comparta. Por supuesto, hoy también mesa completa, así es. Bueno, falta el compañero Santi, pero mientras tanto acá también está a mi derecha Gianluca Galli. ¿Cómo andás, querido?
1: Buenas tardes, ¿cómo andan? ¿Todo bien?
0: Todo bien, todo bien. Y del otro lado también lo tenemos a Torrisi. ¿Cómo andás, amigo?
2: ¿Cómo andás, Benja? Bueno, primero buenas tardes a todos. Hoy tenemos un programa que vamos a estar tocando el clásico del fin de semana. Un poquito de Boca, un poquito de River. Pero acá andamos, medios bueno, tristes igual.
0: Bueno, para los que no se acuerdan, les recuerdo acá el compañero hincha San Lorenzo. ¿Y cómo lo viviste el resultado? Bueno, para los que están en una nube, San Lorenzo perdió el clásico el domingo, 15 horas jugó de local en el Bajo Flores, con un gran recibimiento, cancha completa, cancha llena, y se terminó dando un resultado bastante adverso para el equipo del Pipo Gorosito, un Pipo Gorosito recién llegado, un Huracán que con sus mejores momentos, hay veces que alterna buenos momentos, malos momentos, pero está empezando a arrancar. ¿Cómo viste el partido? ¿Fuiste a la cancha? ¿Lo viste desde tu casa?
2: Sí, sí. Un partido que en la previa yo creía que San Lorenzo se podía llevar el triunfo, no sé si tranquilamente, porque a este San Lorenzo le cuesta todo.
0: ¿Pero tenía con qué?
2: Pero es que no sé si tenía con qué. Siento que Huracán no tenía tanto como para decir, uff, Huracán te puede llegar a ganar. Encima estábamos jugando de local. Pero bueno, al principio parecía que andaba mejor San Lorenzo el primer tiempo. Para los que no lo vieron, Huracán tuvo solo la del gol, que es ese gol así medio feo de que tiran un centro, la peina a Bizanz y después llega Caicedo y la empuja. Pero más allá de eso, Huracán no hizo mucho en el primer tiempo. Ya después el segundo, y sí, con uno menos, ya San Lorenzo arriesgaba, entre comillas, porque no generaba nada tampoco. Pero ya estaba más adelantado y cansado, y bueno, y Huracán tenía contraataques más fáciles. Yo lo que apunto, el primer principal responsable de todo esto, que es Pipo Gorosito.
0: No te gustó el planteo.
2: Ya el planteo se me hacía raro, ¿viste? Pero bueno, dije Caicedo, un 9 grandote, dije, bueno, pone 3 centrales para tratar de contrarrestarlo. No lo contrarrestó en ningún momento del partido a Caicedo. Caicedo jugó cómodo.
1: Defensores que prácticamente tenían muy pocos partidos en primera, entre todos.
2: Entre todos, Córdoba, un pibe del club, que bueno, ya hace tiempo está en el plantel, pero bueno, este año le dieron la confianza para que juegue. Después Amor, que llegó también en este mercado junto a Arboleda. Pero bueno, como decía, el armado de Pipo...
0: Una defensa nueva.
2: El armado de Pipo ya era raro. Pero bueno, viste, había que ver. A mí lo que más me dolió es la forma en la que perdió San Lorenzo. Porque vos, un clásico tranquilamente lo podés perder. El fútbol es así, ganás, batazo, perdés. No hay otro resultado. Pero a mí me molestó la forma. Sentí como que el equipo, no sé, se quedó con ganas. Y no me gustó la manera de Pipo también de cómo desarrolló el partido mediante si iba jugando. Perdiendo 2-0 abajo, con uno menos, ¿qué te cambia si te meten un gol más o no? Ya estás perdiendo en tu cancha.
0: No arriesgó, sentís que no arriesgó.
2: Capaz que arriesgaba y tampoco San Lorenzo iba a ganar, creo yo. Pero digo, no hizo, en el minuto 30 o 20 y pico, yo estaba pidiendo el cambio de Reali. Sacar un central y poner a Reali porque seguía teniendo los tres centrales, por más que no estaban jugando los tres de central, porque sí. Córdoba pasó de cuatro. Dije, poné a Reali y jugátela a tirar centros.
0: Y esos cambios de esquema también, que el central pase de cuatro, huele a improvisación, un poco parecido a lo que está haciendo el Chacho Codete en River, o hay algo preparado, puede jugar en las dos posiciones.
2: No. ¿Cómo lo ves? Siento que Pipo, todos sabemos que es un técnico que no despliega un fútbol maravilloso.
0: Sí, poco
2: es un tipo que es medio defensivo, ¿entendés? Pero lo del clásico a mí me pareció paupérrimo. O sea, cuando vos pensás que San Lorenzo no puede caer más bajo,
0: termina cayendo más bajo.
2: Sí, es así.
0: ¿Vos, Jean, cómo lo viste el partido de San Lorenzo?
1: No, para mí es como decías vos, o sea... se vio improvisación y aparte un tipo como él que entiende, a ver, no digo que sea un ídolo máximo de San Lorenzo, pero entiende lo que es la historia de San Lorenzo, entiende lo que son estos partidos, que por ejemplo si San Lorenzo lo ganaba está bien, era un partido más en el historial, pero no lo puedes perder porque rompe una racha de 25 años de Huracán sin ganar en el nuevo gasómetro, entonces era un partido importante. Él sabe jugar partidos así de esta índole, como, bueno, apodado el clásico de barrio más importante del mundo, por ejemplo. Obviamente eso es un apodo, pero a lo que voy es que planteó de una manera que no se esperaba de él porque es un clásico. Entonces los clásicos a veces no tenés que improvisar o probar jugadores o hacer debutar a otros o hacer jugar a jugadores que tienen tres partidos en primera. Eso lo tenés que hacer en otro tipo de partidos, bueno, no contra Huracán.
0: Claro, yo ya escuchaba gente que pedía que el Pipo Grosito se vaya o que cuestionaban su estadía en el club, su trabajo en el club. A mí me sonó raro porque, bueno, llegó hace cuánto, menos de 2 meses, pero también estamos en un fútbol que no perdona y 2 meses ya puede ser un argumento necesario, perder los partidos necesarios como para decir ya está.
2: ¿Vos querés que yo diga que Chacho se tiene que ir? Eso es lo que pasa.
0: Yo no estoy diciendo nada. Estoy diciendo que Pipo Grosito, desde que llegó, a pesar de que llegó hace muy poco, perdió los dos partidos. Bueno, el partido más importante del año, que sería el Clásico, y después un partido Copa Argentina.
2: Quedó afuera.
0: Con una eliminación temprana también, dentro de lo que es la vara de San Lorenzo. Por más mal que esté económicamente, institucionalmente, siempre se espera que al menos octavos, cuartos, semis de final de Copa Argentina pueda llegar, pueda apuntar a eso.
2: Es un mata-mata, no es que tenés que hacer mucho más, es un partido. Igual ese partido, para mí San Lorenzo no lo jugó mal, obviamente a Riestra tenés que ganar porque Riestra no tiene más que vos, por más que estés pasando un mal momento, San Lorenzo tiene mejor equipo que Riestra. Después hablamos del fútbol que juega cada uno, quién es mejor, pero yo digo, a nivel jugadores... Riestra no tiene más que San Lorenzo. Pero...
0: Y menos en cancha neutral, porque mucho Riestra menos. Es un equipo que se hace fuerte de local, al igual que Argentinos Juniors. Bueno, son fútbol muy distinto, pero digo, haciendo el ejemplo de Riestra, se hace fuerte de local, después de visitante o mismo en un estadio neutral, es otra cosa.
2: Sí, igual.
1: Sí, pero se planta y tiene su idea de juego.
2: Claro, claro.
1: Ya eso es un montón en este fútbol.
2: Midiendo las diferencias, ¿no? Entre que un estilo de juego es totalmente distinto al otro, los dos igualmente se hacen fuerte local, jugando un fútbol totalmente distinto. Pero sí, yo también escuché lo de Pipo. Yo, como el otro día hablábamos acá del tema del Chacho, que Jan y yo decíamos que hay que darle tiempo a los técnicos porque tienen que tener un proceso para poder trabajar.

0: al otro la línea de cuatro. Pero no siento que tenga algo armado, algo definido, como para seguir ese hilo durante el tiempo.
1: Claro.
0: Yo no creo que Pipo se vaya, porque primero no sé quién vendría.
1: ¿Te gustaría que se vaya?
0: Como gustarme, no, porque si yo te estoy diciendo que me gusta que se vaya un técnico, es porque estamos, ¿entendés? O sea, la estamos pasando mal, y yo no quiero que la pase mal. O sea, yo quiero que San Lorenzo levante. O sea, a mí Pipo ya de antemano no me llamaba la atención para San Lorenzo. Como yo digo, a mí me gusta Pipo como jugador, como decía Jean.
1: ¿Y qué es lo que terminó pasando con Álvarez? Porque no estaba haciendo un relativamente mal trabajo. Bueno, contra River quedó afuera, pero por cosas del fútbol, por una roja, por una jugada aislada de River y una tanda de penales completamente atípica. Pero digo, se mereció ganar ese partido.
0: El trabajo de Álvarez, no te digo que fue excelente, porque obviamente habrá cometido algún que otro error, como todos en la vida. Pero el problema de Álvarez es que Álvarez quería hacer algo parecido a lo que hizo River, una limpieza.
1: Sí.
0: Que estaba bien la limpieza que quería hacer, porque eran jugadores que en San Lorenzo no rindieron y tampoco iban a rendir mucho. ¿Qué pasa? Cuando Álvarez le dice a la dirigencia que quiere hacer esta limpieza, la dirigencia dijeron no. ¿Por qué? Porque presionaban los representantes de esos jugadores. Sí, porque San Lorenzo tiene deuda con todo el mundo, entonces lo apretaban un poquito a los dirigentes y los dirigentes prefirieron bancar a esos jugadores y no comerse juicios y todo ese tipo de cosas por los representantes, a bancar al único técnico que en el último tiempo, no te digo que le dio una identidad, porque es un montón decir eso, pero armó algo. Había un proyecto interesante de la mano de Álvarez.
2: Sabés que yo estaba viendo hoy en TikTok, me apareció un clip de, bueno, el canal AZZ. No me acuerdo el nombre completo, pero el que le dicen el Tano, que es hincha de San Lorenzo, que decía que el técnico anterior por lo menos tenía una idea clara y tenía un objetivo y tenía un orden. Pipo Gorosito, el tema de Gorosito es que él es un técnico que improvisa y que no está mal, son ideas, pero yo creo que San Lorenzo no es un club para improvisar. A eso es lo que voy.
0: Menos
1: y tampoco tenés, yo
2: por
1: creo
2: eso.
1: Que para mí esto es importantísimo, porque en Europa hay mucho técnico que improvisa. Para mí, en San Lorenzo y en el fútbol argentino no hay jugadores para improvisar.
2: No.
1: ¿Por qué? Porque hay pocos jugadores que pueden ser polifuncionales o se pueden adaptar a varios esquemas. Justo antes del programa, le cuento a la gente, hablábamos de la importancia de los laterales, un poco en chiste, un poco en verdad, pero digo, hoy la importancia, que antes era un puesto más, o hasta mismo hay veces que era un puesto infravalorado, bueno, los laterales acompañan, hacen el carril. Y ahora te das cuenta que solo tener dos buenos laterales, izquierdo y derecho, te pueden cambiar un esquema. Te hacen jugar por adentro, por afuera, te hacen tener una línea más adelantada, un bloque más alto, te ayudan en las transiciones. Hoy el fútbol pasa muy por ahí porque es muy transicional y justamente no me parece que San Lorenzo tenga los mejores laterales. Y no me parece que abunden muy buenos laterales en el fútbol argentino en general.
2: De los mejores jugadores de Boca es Blanco, por ejemplo.
1: Bueno,
2: por ejemplo, fijo y es titular siempre.
1: Sí, sí, sí.
2: Y no es que sea Marcelo, ¿entendés? Pero cumple un muy buen rol.
1: Y esto fuera de toda chicana, hasta el mercado anterior, un equipo tan grande como Boca tenía de cuatro a Weigand.
2: Sí.
1: Como para que entendamos el nivel de los laterales que hay, Montiel, que venía de jugar una final del mundo, acá llega y agua, se hizo agua. Venía de jugar una gran final del mundo, ese primer tiempo que lo terminan sacando por Molina, y acá llega y nada, la nada misma. Pero bueno, seguimos con la improvisación del Pipo, perdón que te corté.
2: No, eso, básicamente que, bueno, a San Lorenzo le pasa también lo mismo que en ese caso que Independiente, que tampoco se puede traer a jugadores que el técnico quiere, porque la dirigencia te dice, no, tiene que ser jugadores de amigos representantes. Entonces tampoco nunca San Lorenzo puede traer refuerzos que quiera el técnico que venga de turno. Entonces, bueno, quizás también por eso entiendo que Gorosito haya sido el técnico de San Lorenzo, porque en ese sentido, como es un técnico que improvisa, a la dirigencia no le cae bien esos técnicos que imponen y ya que te quedas una limpieza. Pero bueno,
0: el tema también es que Gorosito caga a San Lorenzo por la situación del club, porque yo me imagino, y que San Lorenzo está en una buena situación económica y está teniendo un buen presente, no vas a buscar a Pipo Gorosito, porque la idea antes de Gorosito era Muniain, pero claro, Muniain tuvo un problema con los papeles de entrenador para dirigir acá y todo.
1: Vos decís que lo de Pipo fue
0: lo de Pipo es porque
2: última opción,
0: sí, claro. Sí, es eso. O sea, yo ya no me banco más la excusa, pero decir no, porque ahí necesitamos tiempo, porque el contexto, porque los jugadores. Vos cuando agarrás a San Lorenzo,

0: todos saben el momento que vive San Lorenzo. Entonces, porque esa excusa para mí dejó de tener peso. Ya vos no te podés respaldar con, no, es que el equipo está, los jugadores, el momento que pasan. No, no, ya está, eso ya queda de lado. Porque vos ya sabés lo que está pasando entonces. Vos tenés que ponerte a laburar con lo que tenés y no improvisar.
1: Claro.
0: Vos tenés que armar algo sólido. Yo siento que el otro día el partido con Huracán no fue sólido. Más allá de que obviamente le expulsaron un jugador, ya con 11 nos cuesta, con 10 más. Pero a mí no me gustó. ¿Le
2: extrañás a Insúa?
0: Yo lo extraño, yo había pedido a Insúa. Para mí, porque la gente está muy acostumbrada, ahora se hizo, para mí, se hizo moda de, no, porque tiene que venir un técnico que te haga jugar, que sea un fútbol vistoso. San Lorenzo no está, no se puede dar un lujo de jugar un fútbol vistoso. Obviamente a mí me encantaría como que se jugara como en el 2015 o 2016.
1: Y que estamos hablando de un fútbol que San Lorenzo no juega hace años.
0: Hace años, porque el club fue en picada y...
2: ¿El último buen San Lorenzo fue el de Gallego?
0: No.
2: Oh, no. ¿No te gustaba?
0: Futbolísticamente, para mí el último mejor fue el de... ¿cómo se llama el técnico de Peñarol? Aguirre.
2: Sí.
0: El de Aguirre, cuando dirigía San Lorenzo en 2016. Bueno, ese para mí fue el mejor último fútbol que tuvo San Lorenzo. Después el último equipo que tuvo así firme era el de Insúa. Insúa te hizo pelear un campeonato donde salió tercero abajo de River y Talleres. Claro. Te llevó a una semifinal de Copa, sí, Argentina. Te clasificó una Libertadores. Entonces yo digo, y estamos hablando que habían jugadores como Malcolm Braida que eran totalmente repudiados por la gente de San Lorenzo. Bueno, yo mismo lo repudié a Braida y lo terminé aplaudiendo. Y le pedí perdón porque eran jugadores que no prometían nada. Jalil Elías, otro jugador. Areiro volvió a San Lorenzo a levantar su carrera. La terminó levantando gracias a Insúa. Batalla. Un tipo que era horrible. Está siendo el arquero del Rayo Vallecano. Llegó a una final. Entonces yo digo, Insúa era un técnico que te levantaba jugadores y tenía una estructura y un orden, como dice Jean.
2: Pero ese problema lo tuvieron los tres grandes como San Lorenzo, Independiente y Racing, que Racing también después echó a Costas. En Independiente no me acuerdo el nombre del técnico. El que quedó fuera por penales con Huracán, que después se terminó yendo. ¿Se acuerdan el nombre? Que siempre tenía declaraciones...
0: Bacari.
2: Bacari, ahí está. O sea, yo entiendo que después de un buen momento... Vienen partidos malos y una seguilla de racha mala que después se termina echando al técnico. Pero después, tanto San Lorenzo como Racing como Independiente no volvieron a recuperar un equipo firme como lo tenían con Insúa, con Bacari y con Costas. Para mí esas cosas las tenían que mantener en su momento, las tendrían que haber aprovechado. Y ahora los tres están buscando técnicos, están buscando ideas de juego. Pues como vos decís, está bien, Insúa no es que jugaba... para ganar la Libertadores y era un equipo muy sólido, pero era un equipo firme, tenía una idea. Yo me acuerdo que no recuerdo bien contra qué equipo brasileño fue en Sudamericana, creo que fue Sao Paulo
0: que tuvo
2: una serie muy buena, ¿sí? Y estuvo cerca de pasar. Y ahora, ¿cuándo lo ves a San Lorenzo que quedó fuera con Recoleta? Le va a poder ganar
0: local quedó.
2: Sí, sí,
0: los papelones de San Lorenzo en el último tiempo son de las, por lo menos del fútbol que vengo viendo yo, de lo peor de lo peor. Porque quedó afuera con River, que tenías que hacer dos penales. O sea, tenías que meter uno de los dos y pasabas. Quedó afuera con Recoleta de local.
2: Recoleta,
0: Paraguay. Ascendió hace no mucho.
2: Eso fue, manchó local, un poco la historia de San Lorenzo, sí.
0: No tenías que ganar, un empate y clasificabas. Y esto con Huracán, más allá, yo la verdad que dejo de lado lo de los 25 años de que Huracán no le ganaba a San Lorenzo en el nuevo Gasómet, porque en algún momento eso iba a pasar.
2: Sí, sí.
0: Olvidémonos,
2: sí.
0: O sea, no hay racha que no termine. Entonces,
2: y aparte San Lorenzo venía arañando en los clásicos, empate.
0: Sí, siempre, o sea, a Huracán y venía a la cancha de San Lorenzo, decía un güey, San Lorenzo, sí, con corazón empujaba. Lamentablemente hay un momento que...
2: Claro, en un momento ya no
0: aguanta. El bobo ya no da para más para seguir empujando.
2: Sí, sí.
0: Y
2: sí,
0: en algún momento te iban a ganar, entonces yo corro eso de lado. Ahora, lo actitudinal para mí en un clásico es importantísimo. Es el 70%, 80% del partido. Yo,
1: y además con estos clásicos de barrio y viendo cómo viene el fútbol últimamente, hoy con empuje te puede llegar a alcanzar. Para ganar un clásico con empuje, viendo cómo está San Lorenzo y viendo cómo está Huracán, con empuje y un poquito más, un poquito de fútbol con un poquito de suerte... Es un conjunto de cosas que te pueden hacer llegar a ganar Y uno dice, bueno, ganaste un clásico con suerte. Y así puedes ganar 2, 3, 4 clásicos y te terminás yendo. Le terminás sacando al rival, le terminás sacando ventaja.
2: Pero ni siquiera, o sea, el fútbol en sí tampoco tiene que ser una dificultad extrema de armar un equipo firme y sólido y pelear cosas. Está bien, no se podrá ganar todo, pero yo recuerde, como le mencionaba recién a Torrisi, que el último buen San Lorenzo, entre comillas, fue el de Insúa, era porque era un equipo firme y sólido. Y eso parece que es lo mínimo que tiene que tener cada club, y está costando un montón en el fútbol argentino. Le costó a Boca, le costó a River, no le va a costar también a San Lorenzo, Independiente, a Racing, a todos los demás clubes. Los que lo estuvieron logrando estos últimos años fueron Estudiantes, Vélez, Lanús. Y bueno, Lanús, un poco Rosario Central, pero dentro igualmente del fútbol argentino. A nivel internacional todavía no competimos, pero, o sea, parece mínimo, pero no lo tienen muchos equipos.
1: Así es. Bueno, saliendo un poquito de lo que viene siendo San Lorenzo, ahora mismo, 19 horas, está arrancando el Banfield contra Belgrano, Banfield haciendo de local en el estadio de Zona Sur. Ahora en nada lo vamos a tener en directo a nuestro amigo Santi, ya nos está enviando la señal y en nada lo vamos a estar viendo. 0-0 para los que están ahí, puedan prender la tele, no se salgan del programa que estamos saliendo por la FM 92.3, por YouTube, que también están invitadas a dejar su mensajito, su comentario, hacer este programa entre todos en esta tarde de día lunes, arrancando la semana, tomando unos mates y haciendo este programa entre todos y entre todas. 21:15 juega Unión de Santa Fe frente a Central Córdoba por una nueva fecha del fútbol argentino. Pero lo que acaba de pasar ahora, para el que está escuchando ahí del otro lado, que también está invitado a dejar sus mensajitos a nuestro número de WhatsApp, su audio, hacer este programa entre todos, lo recalco, al 11-28-86-03-01. Acabo de ver la noticia de River, que es que se suspende el partido contra Colombia, el partido en Colombia frente a Independiente de Santa Fe, por terremotos cerca de la llanura. Bueno, recordemos que el Estadio Santa Fe queda en la altura, entonces por seguridad de los jugadores se acaba de suspender, lo confirmó el propio River, lo confirmó Conmebol, y parece que se va a terminar retrasando este partido. No hay una fecha programada para que se juegue la ida. La vuelta iba a ser la semana que viene en el estadio más monumental, pero todavía, como no se jugó la ida, no se sabe si se va a jugar la vuelta. Todavía está en el aire. Conmebol, que no suele suspender partidos, no suele reprogramar partidos. Han pasado millones de cosas, lluvias, tormentas, han jugado básicamente nadando y no se suspenden los partidos. Pero esta vez, por terremoto y por cuidado de los jugadores y de los cuerpos técnicos y de la gente, por terremoto se suspende el partido. ¿Recuerdan alguna vez que se haya suspendido el partido por terremoto? Bueno, yo recuerdo por lluvia, pero Conmebol no suele hacer esto de reprogramar partidos.
2: Y por Conmebol, bueno, la final de Boca River, que se, no sé cuánto tiempo más se alargó, no, era finales de noviembre en la cancha de Boca y se termina pasando, no sé si una semana más.
1: Sí, pero inclusive ese es el único recuerdo de partido prolongado que se
2: que eso traslada. Más que por una cuestión natural, también es era por una cuestión de drenaje de la cancha de Boca en sí.
1: Porque si y creo yo una... también que es por la magnitud del partido.
2: También,
1: porque
2: sí.
1: Porque si hubiera sido un partido así más a medias, un no, partido de
2: no,
1: fase
2: esa
1: grupo,
2: final no se podía jugar con esa lluvia tampoco. No iba a ser... beneficioso para la Conmebol, que quería que sea una final dentro de todo, un partido que no llueva por lo menos. Pero así que yo recuerdo importante ese. Después, no sé, la verdad, otro por
1: no,
2: por
1: no
2: lluvia,
1: recuerdo.
2: Terremoto.
1: Pero bueno, creo yo que esta suspensión, ya sabemos a quién le termina favoreciendo, ¿no? Estas cosas azarosas que claramente lo terminan
2: ¿cómo
1: favoreciendo
2: lo ves
1: a River. creo que esto le puede llegar a dar un poquito de aire, es decir, venimos de perder 6 partidos seguidos, contando uno del cuatrimestre anterior, el semestre anterior, y los primeros 5 de este inicio de campeonato. A Río le da un poquito de aire, no tener que jugar cada 3 días, le da paciencia. Bueno, una dirigencia que tiene programado que mañana a las 10 de la mañana va a estar hablando, Stefano Di Carlo, va a estar hablando de la actualidad del fútbol de River, del mercado de pases, que parece que River ya con esta incorporación de Thiago Almada se va a terminar yendo del mercado, básicamente.
2: Sí, está, ¿cuánto más quiere comprar?
1: 10 jugadores que llegan a River, un mercado recontra agresivo, 67 millones de dólares. Bueno, Stefano Di Carlo.
0: ¿Millones?
1: Sí, saben, sí. Un Stefano Di Carlo que va a estar hablando de toda la actualidad del fútbol de River y el mercado de pases, básicamente. Y bueno, obviamente va a haber un momento de respuestas abiertas.
2: ¿Es un partido sacatécnico? Obviamente refiriéndome a Caudet, ¿no?
1: Sí, no sé si se acuerdan lo que yo les dije, que para mí River está esperando a terminar de dársela. Y están esperando que el Chacho Caudet quede afuera con Independiente Santa Fe para echarlo. Cosa que para mí está mal porque se tendría que ir antes. Sí, es verdad que estuve pensando desde la última vez que lo hablamos mucho esto de no entrar en la bola de sacar técnicos cada 5 o 6 meses.
2: Lo convencimos, ¿eh?
1: Creo sí. Que es verdad que la solución está lejos de ser poner un técnico, que salga un técnico, que entre otro. Es verdad. Pero aún así lo digo porque en estos 6 meses de fútbol, más allá de los resultados, el perfil de Caudet va muy por fuera de lo que demanda River. Es verdad que si tu equipo pierde, no puedes pretender que juegue bien. Primero tenés que pretender que tenga resultados, es verdad. Pero llegando a una final, cuando los resultados se te empezaban a dar, en ese mata-mata, ganándole a Central, que a Central fue el mejor partido de Caudet hasta ahora... Sí. Ganando la Gimnasia 2-0, holgado, ganando a San Lorenzo en un respiro, en una épica que River venía necesitando, y mucho esos partidos que no se le terminaban dando y que por una vez le salen las cosas, la moneda cae de su lado, y en la final se pretendía otra cosa, ¿no? El esquema desde ya, estar perdiendo y esperar, estar empatando y esperar hasta el minuto 70 para hacer cambios. No, perdón, estaba ganando y espera el minuto 70 para hacer cambios, y cuando va ganando, faltando 10-15 minutos, mete un central, Rivero ya jugando de 3. Cambios de un técnico que no parece ser de River.
2: ¿Hasta cuándo tiene contrato, sabes?
1: ¿Cobre? Tiene contrato hasta el 2028, me parece.
2: Okay.
1: Pero bueno, yo he leído rumores de que puede ser que presente una renuncia al mismo y que se la estén rechazando. Bueno, ya son cosas que se hablan más en el día a día.
2: Las declaraciones que dio también de que él no le quiere hacer un daño a River, seguramente si pierde más partidos hacia el hilo, termine dejando él el cargo.
1: Completamente, sí. Y además estaba viendo de que los posibles refuerzos, los posibles DTs que podrían llegar en este momento a River... Que también sería un problema, ¿por qué? Porque llegan sin pretemporada, porque llegan sin un mercado de pases a su favor y demás, pero que aún así me parece que podrían tener un poco más de paridad con lo que este River demanda. El que los hinchas piden, Ramón Díaz, claramente enojado, peleado con Donofrio, enojado, peleado con Stefano Di Carlo, que básicamente es un peón de lo que elija Donofrio, que aunque no esté en el club, se sabe que está teniendo una influencia importante en este presidente de River, que recordemos, es el presidente, uno de los más jóvenes de la historia de River, con 36 años, es más joven que Enzo Pérez, imagínate. Entonces, obviamente está bastante apadrinado está bastante apadrinado por Donofrio. Donofrio que desde el 2015, que bueno, desde el 2014 que se fue Ramón Díaz, que están peleados. Bueno, Ramón diciendo que le hicieron la fiestita
2: igual,
1: a Donofrio.
2: ¿Sabés qué me gustaría discutir acá? Sobre River, obviamente.
1: Sí.
2: ¿Qué es lo que está mal de la dirigencia? Para mí empezó a errarle feo con los jugadores de Cantilo. Pero después, a ver, ¿vos qué más podés criticar a muchos jugadores, a muchos de los directivos?
1: A ver,
2: que ¿cuánto recaudan por año en millones? No, ¿cuántos jugadores te compran?
0: Yo, que no soy de River, para mí no pasa por ahí. A mí, algo que si yo fuera hincha me molestaría es el tema de la pretemporada, porque para mí la pretemporada es fundamental. Más cuando traes un técnico nuevo, sí, y querés traer jugadores. Para mí se demoraron, primero, mucho en traer a muchísimos jugadores. Almada lo tenés que tener cerrado antes del Mundial. ¿No lo tuviste antes del Mundial? Apenas termina el Mundial, lo tenés que cerrar. Porque claro, yo siento que Almada después de la selección, viene, como volvió Otamendi, Almada, volvió, como fue Otamendi a River, Almada tendría que haber ido con él. Después, Ángel Correa, la novela de Ángel Correa la vengo escuchando, creo que desde principio de año.
1: Sí, River quiso...
0: Perdón, del año pasado.
1: Cuando abre el mercado, River quiso regatear, quiso sacarlo por menos millones. Tigres que pretendía 15, River quería sacarlo por 12, 13. Lejos de regatear algo, lo terminó pagando y trayéndolo sobre la hora.
2: Bueno, pero, a ver, obviamente que siempre se le puede encontrar errores a una directiva. Pero en comparación con cualquier equipo, te digo que incluso con Boca, yo, a ver, está bien, siempre lo... A ver, si la pelota no entra en el arco, todos nos vamos a quejar. Sí. Y eso lo banco a muerte porque también de eso se trata el fútbol y es lo que nos apasiona. Pero yo la otra vez escuchaba de lo que recauda River por año en cuanto a patrocinios, en cuanto a la cuota de socios... Y la verdad que eso es un gran trabajo de los directivos, obviamente después hará cosas mal, pero también entiendo yo la bronca con el técnico, por el lado bueno de la opinión que dijo Benja la otra vez y de que tiene muchos hinchas de River seguramente, de estar enojado solo con el técnico, porque a ver, los directivos hicieron dentro de todo su parte. Yo, por ejemplo, de las cosas que más le recrimino a Román es lo de la cancha.
1: Sí.
2: Y eso River lo hizo hace bastante ya, sí. Por ejemplo.
1: Tema refuerzos, es verdad que esta
2: dirigencia... Los trajo igual, está bien, no son los formas, los tiempos, pero ¿qué otro equipo del fútbol argentino te trae tanto de refuerzo, te trae los jugadores que vos querés, gasta 60 millones, el único?
1: O sea, hay una realidad que es que hoy River, dentro de las posibilidades del fútbol argentino...
2: Tiene otro estándar.
1: Compra el jugador que quiere, casi por así, hablando mal y pronto, digo, lo quería Thiago Almada.
2: Tiene sueldos europeos, River.
1: Tiene sueldos europeos.
0: Es que la plata encima que compite, gastó River, la va a recuperar. O sea,
2: claro, no
0: es que.
1: Bueno, River genera un palo y medio por partido. $1.5 millones por partido genera. Entonces, el sueldo de Almada en 3-4 partidos local ya lo pagaste, por así decir. La transferencia también en 20 partidos, 16 partidos ya lo recaudaste. Digo, lo que termina pasando, creo yo que es lo que se le reclama, en que me parece que un poco Chacho Coudet está haciendo el chivo expiatorio, porque en un club tan grande, con tanta manejo de plata, con tantos temas a resolver, arranca de la cabeza para abajo. Chacho Coudet me parece que es un chivo expiatorio de lo que pasa en el fútbol de River. Lo principal, creo yo, que es el problema que se viene arrastrando desde hace más tiempo, son los ñoquis, por así decir. Tener un Francescoli y un Poncio que no terminan de tener un rol definido, y que traes un Pablo Longoria con un compañero de él del Valladolid, no recuerdo ahora el nombre, pero traes dos asesores deportivos de Europa que están pagando le están pagando una suma importante como si fueran estrellas del plantel y vienen a asesorar del fútbol, cuando se supone que más o menos Poncio y Francescoli cumplen la misma función. Entonces tenés cuatro personas para 1/2 puestos de trabajo, si querés rebuscarlo. Y supuestamente Longoria, que venía a hacer scouting de fútbol, venía a hacer scouting deportivo, y River no trajo a ningún jugador tapado, no trajo a ninguna promesa. Lo trajo a Tobias Andrada, pero es un chico que la está rompiendo en Vélez y está en la selección sub-20 de la selección. De Argentina
2: es un descubrimiento.
1: No es un descubrimiento. Lo traes a Giovanni González, que vos decís, bueno, viene de Rusia, 31 años tiene, lo pagaste menos de $1 millón. No es una sorpresa, porque además no tiene ni un partido.
2: ¿No le está pasando lo mismo a River que a Boca en su momento con el Consejo de Fútbol?
1: Es con números
2: que
1: distintos.
2: Están en el club, pero no sabes qué rol tienen y no sabes también qué jugadores exactamente traen. Porque vos decís, este lo trajo Enzo, pero pareciera que lo trajo el técnico, o sea,
1: exactamente,
2: son...
1: sí. Y además, ¿sabés qué? El problema, uno dice, no, bueno, pero River compra, River tiene mucha plata. Institucionalmente, River, tema monetario, se está manejando como una empresa. Genera mucha plata, gasta mucha plata, genera, es una máquina de generar dinero, pero uno es hincha de un club de fútbol, no de un superávit. Entonces, más allá de que River genere mucho y pueda traer buenos jugadores, que yo creo que en algún momento con Almada, Coudet se va a ir y Almada yo creo que va a seguir estando. Digo, yo tengo la confianza plena en que River en algún momento va a levantar, porque tenés un plantel como para hacerlo. Pero me parece que, bueno, arrancamos con los ñoquis. Cuatro personas para un solo puesto, que de ahí se te debe estar yendo como $5 millones en presupuesto, en pagar sueldos. Primero eso. Segundo, bueno, la queja que viene de hace mucho, que es el estadio, el color del estadio, que el estadio está empezando a ser para pocos. Digo, en su momento el hincha de River un poco lo valora esas cosas, porque después lo ve reflejado en traer los jugadores que traes, pero al mismo tiempo también cada vez está, por así decir, para algunos más difícil, o sea, entrar a la cancha.
2: Para mí, a ver...
1: Hay mucho... Bueno, esto me ha pasado inclusive a mí, hablo en primera persona. Sí. Mucho derecho de admisión. Ya la policía de la ciudad está recontramitida en el club. Y lejos de velar por el socio, el club vela por sus propios intereses. Que cuando el hincha hace un hall, hace una queja, que es un derecho constitucional, tranquilamente se puede quejar de que su club lo está haciendo, porque mismo el club es de los socios... Y tenés a la policía de la ciudad filmando al lado, tratándote mal, con mala cara y demás. Está muy metido eso desde ya. Después también me parece que hay mucho negociado. Aparte de los ñoquis, hay mucho negociado dentro del club. Fonseca es el recuerdo más puntual que tengo. Un jugador que sería amateur. Digo, si no tuviera el representante que tiene, estaría jugando en la segunda división de cualquier país del fútbol sudamericano. Y llegó a ser el 5 titulares de River, dejando el puesto vacante Ezequiel Palacio, después Enzo Pérez, y lo llega a reemplazar Craneviter con 14 tornillos en la rodilla, y Fonseca, que es un jugador semi-amateur. Entonces, lejos de decir... O sea,
2: sí, yo no sé por qué, por ejemplo, Francesco Liponcio no cumplen un rol más futbolístico en el club que de manager.
0: ¿Por qué no
2: juegan? Tienen ni pinta de manager. ¿Nunca viste ese video de Francesco explicándole a unos muchachos amateur de cómo se baja una pelota con el pecho? ¿Nunca vieron ese...?
1: Sí, lo vi.
2: Y no puede bajar al campo de entrenamiento y explicarle a los muchachos de riesgo cómo se baja la pelota.
0: No puede entrar contra Barracas. No, vaya, ya jugaron contra Barracas.
2: No puede entrar contra...
0: No puede un ratito.
1: Antes que a Tomás Galván te lo pongo a Francesco, que juegue ahí en una pata.
0: ¿Qué le pegas a Tomás Galván si Tomás Galván es muy bueno?
1: Sabes que yo hablaba con... para mí es un concepto de... Tomás Galván es un jugador que cuando el equipo está mal, él está mal, y cuando el equipo está bien, él está bien. Es un jugador rendidor.
2: Acompaña.
1: Es una especie de box to box, como se dice ahora, muy desmejorado, porque técnicamente tiene pocas cualidades más para lo que exige la camiseta de River, pero al mismo tiempo es como decir, si hay que defender, él defiende, si hay que atacar, él ataca. No es la fijación con él, sino el puesto que eligen darle. El Chacho Coudet lo pone de enganche. O sea, en la posición al que River trae a Thiago Almada, hoy está jugando Tomás Galván. Entonces, el salto que acabas de pegar te termina evidenciando que hace 6 meses juega un chico que no sabe ni de qué juega, está jugando de enganche.
2: Está en el micrófono, Terry.
0: No. No, me parece perfecto. Solo que yo veo jugar a Tomás Galván. Porque en mi equipo Tomás Galván sería Messi.
1: No, obvio.
0: Pero bueno.
2: Claro, tenemos distintas
0: expectativas. Son distintas las varas, claro.
1: Pero bueno, hay muchos ítems por los que te puedo...
2: Bueno, pero vos, para, a ver si es coherente lo que digo, Torri, vos que sos de San Lorenzo. Los problemas que tiene River con invocar en 3 partidos seguidos la pelota y ganar 3 partidos seguidos se le soluciona.
0: Sí, obvio.
2: O sea, a lo que voy es que para mí también, obviamente, como es el de los equipos más grandes, el segundo más grande específicamente, tiene otra exigencia, pero tampoco tiene problemas tan profundos como otros equipos. Yo creo que River mejora la cuestión futbolística y ya dentro de todo se soluciona el problema central.
0: No siento igual que sea solo en River, yo siento que es la actualidad de los equipos, va, de la gente... Ahora,
1: sí, más que nada el problema con la dirigencia son estos asuntos legales, esto de decir, puestos que no están definidos, como que sí. Siento que hay muchas veces que al tener tanta plata que al hincha lo terminan convenciendo por otra parte, cuando en realidad el que le están tomando el pelo es al hincha. Digo, el club ya no es de los socios, porque hoy River se maneja como si el presidente fuera el dueño del club. Igual, ese es el problema principal.
0: Igual Jean hablaba de la gente, o sea, ponele, River gana, no sé, 3 partidos seguidos.
1: Obvio.
0: Y la gente. Pero es la actualidad de cómo la gente vive.
1: Pero eso, mira, te digo. Exacto, es lo que dijo Pasarella cuando estaba Aguilar. Dijo: River gana 3 partidos seguidos y todos se olvidan que están enojados con el presidente. Digo, es algo que siempre ha pasado en la historia.
2: Ahora hay mucho más inconformismo y mucha sobreinformación que antes. Y no se respeta el proceso, pero en ningún aspecto. Porque si lo ves, vos, River institucionalmente está perfecto. ¿Qué error tiene River institucionalmente? Está bien, deportivamente no le irá bien en el fútbol, pero si en 6 partidos seguidos... A ver, yo me acuerdo, porque esto da gracia también con la sobreinformación que hay y las redes sociales, sí, de hinchas de River, bueno, también influencers conocidos de AZZ diciendo de súbense a la chachoneta cuando le habían ganado Rosario Central y habían jugado ya se iban a enfrentar a Belgrano en la final. Y después, ¿cómo lo ves ahora? Y es el mismo equipo y es el mismo técnico, no puede cambiar tanto. Y lo digo que me pasa lo mismo, que sí, yo hago lo mismo, porque no le digo, che, ustedes no pueden decir esto, yo también lo hago. ¿Cómo cambia la opinión tan rápido de un día para el otro con el mismo plantel, con los mismos jugadores, con el mismo presidente? Para mí también un poco hay que hacer culpa para adentro.
0: Es algo social, sí, igual eso. La sobreexigencia que hay ahora es algo que a mí no me gusta. No digo que yo no lo haga, porque seguramente lo hago, porque es algo social. Pero a mí no me gusta. Ponele, volviendo un poco a lo de si Pipo, vos habías dicho, Benja, que sí, habías leído si Pipo debería seguir o no. Pipo, después del partido del domingo, para mí no debería seguir en San Lorenzo. Porque como dije al principio del programa, dime explicaciones de que no es un técnico que
2: claro,
0: tenga...
2: Ya no te convencía de antes.
0: Ya no me convencí, encima no siento que sea un técnico que tenga una estructura clara y que siento que vaya a tener un buen progreso de acá adelante. Pero lo de Chacho, yo siento que Chacho sí, no digo que es un gran técnico.
1: El tema es lo que yo te hablaba del perfil. Porque, claro, es más fácil hablar ahora con los resultados, no lo voy a negar, pero... Si hubiera funcionado sería otra cosa, sí.
2: En la previa era el estilo de River.
1: No, para mí no. No sé si el estilo, sino el técnico en general. Yo mismo ahora lo voy a repasar los candidatos que sonarían para River, pero vos te das cuenta que el Chacho que llega a dirigir River cuando es un técnico que estaba dirigiendo el descenso del Alavés, que venía a dirigir, no sé, el Elche, que venía a dirigir Rosario Central, el club más grande que dirigió fue Rosario, fue Racing, y contra River perdió una final 6-1 con un planteo raro. Entonces digo, ¿hizo jugar bien a sus equipos? Y a Racing y a Rosario Central los hizo jugar lindo.
0: ¿Te dio un título? ¿Qué le dije? ¿Qué? ¿Te dio un título?
1: ¿Les dio un título? Uno solo en su carrera tiene.
0: No, ¿es el único? A vos, te regaló una final, dijiste.
1: ¿Cómo? No, River le ganó la final al Chacho.
0: ¿Por eso?
1: Contra Racing.
0: Y bueno, te dio un título.
1: No, bueno. Una cosa de loco.
0: Chachu, chachu.
1: Bueno, al final fue el 147. Fue para atrás, fue en reversa. Bueno. No, pero digo, es un técnico que ganó un solo título en su carrera con Racing y que después siempre hizo planteos desacertados, yendo para atrás, muy defensivo, muy de bloque bajo, muy de hacer tiempo, y que dirigió equipos que no tienen la misma exigencia que River.
2: Bueno, pero entonces vos no esperarías a que él termine el contrato y por lo menos ves de acá...
0: No sé si el contrato,
1: el
0: no sé hasta cuándo
1: hoy
0: tiene.
1: Por hoy está
0: hasta
1: muy caldeado porque...
0: Y
1: digo,
0: fin de año, ¿no?
1: Uno espera que termine el contrato, uno espera fin de año. Y hasta fin de año te quedaste afuera de la Sudamericana, te quedaste...
0: Capaz pero para, todavía no pasó.
1: Pero como viene River, uno se lo puede llegar a esperar. Y yo digo un caso hipotético, porque ustedes me dicen, hasta fin de año puede levantar. Yo te digo, y hasta fin de año, como viene River, perdió cuatro de los primeros cuatro partidos del torneo.
0: Tengo a Pipo
1: quedó
0: Grosito
1: fuera de Copa Argentina.
0: Amigo, tengo a Pipo Grosito.
1: Pero vos pensás que la expectativa de River
0: sí,
1: viene
0: obvio,
1: de
0: la
1: que
0: vara
1: River
0: es distinta. Yo lo dije,
1: de 20
0: ya lo dije en un programa.
1: La expectativa parte de ahí.
0: La vara de Boca y de River son totalmente distintas. Siempre.
1: O sea, vos entendés que hoy el hincha de San Lorenzo está entrando en un bucle de conformismo. Porque con lo poquito que tiene se tiene que conformar porque pobre no puede aspirar a otra cosa. Y es tristísimo verlo así. Pero un poco va por ese lado. Y pero si se nos vendieron a Romania. Y pero los destruyeron completamente la dirigencia. Digo, uno ve a River y dice, no está destruido completamente. Porque acaba de traer un jugador por 20 palos. Acaba de traer 3 por 8
0: claro,
1: palos.
0: Eso,
1: acaba de traer uno en 15.
0: Eso es lo que tiene a River, que River
1: digo,
0: trae jugadores,
1: River,
0: te arman un plantel... Tiene
1: claro,
0: una buena
1: digo,
0: estructura.
1: River, con los jugadores que tiene, no puede perder 4 partidos seguidos. Claro. Digo, perdió 4 partidos seguidos cuando se estaba yendo a la B, no con jugadores que valen 20 palos. Entonces, la exigencia va por ahí. Digo, si esperás a que Ojeda hasta fin de año está dividido el vestuario, está dividido la dirigencia cuerpo técnico, están pasando cosas raras en el club, te quedaste afuera de Copa Argentina, estás afuera de los playoffs, no sumaste goles, ni hiciste puntos en las 4 primeras fechas. Te podés llegar a quedar afuera de Sudamericana, podés quedarte afuera de los playoffs y afuera de la Libertadores el año que viene. Entonces, ¿River está para desperdiciar 6 meses, un año de fútbol bancándolo al Chacho? Es como esperar muchas cosas que dé vuelta.
2: Sí, a ver, Yo capaz lo que veo que preocupa más para el hincha de River en sí no es ganar la Sudamericana o el Clausura, sino clasificar a la Libertadores.
1: Imagínate dónde está la vara.
2: Sí, no, obvio. Pero eso también le pasó a Boca. O sea, no es que es solo River. Le está pasando a todos los equipos del fútbol argentino. San Lorenzo ante pelear los campeonatos. O sea, no pensemos que Boca y River solo pueden tener esas expectativas. No,
1: pero un poco es del fútbol que estamos viendo.
2: También, pero también Boca y River tuvieron época que solo competían y listo. O sea, River, antes de la era Gallardo, no era un equipo copero. ¿Cuántas veces había llegado a la semifinal en la Libertadores?
1: Eso es verdad.
2: Una vez con Boca y ganó Boca. O sea, sí, tampoco sí, es que... Y no fue en forma chicana. No,
1: es verdad, pero digo...
2: a lo que voy es que tampoco hay que generalizar todo. Está bien, tiene expectativas para ganar todo. ¿En qué momento? Hubo momentos de Boca donde los planteles de los 90, de los 80, sí, que no tenía que ganar a Libertadores Boca.
1: Para mí el problema va más por dos cosas. Por la impaciencia de la gente, digo. La impaciencia surge de dos imponderantes. El primero, y esto hablo más que de River que de Boca, la plata que se gasta. Porque River gasta muchísima plata. Tiene un plantel que le compite mano a mano al Flamengo o al Palmeiras.
2: Sí. En ese aspecto, River está en otra vara que Boca. Porque Boca, por lo que gastó y por los jugadores que tiene, tampoco es que...
1: Y me parece que es el segundo imponderante que River y Boca y todos los 5 o 6 grandes que tiene este fútbol argentino vienen arrastrando hace un tiempo, que es lo generoso que es este fútbol. Digo, jugás contra 30 equipos, de los cuales 20... o hasta 22 tendrían que estar jugando el B Nacional. Entonces digo, uno como hincha decís, antes nosotros, ni siquiera hablo por River, hablo por San Lorenzo, antes le ganamos a Huracán, antes le hacíamos partido, íbamos a Avellaneda y a los dos le hacíamos partido, a Independiente le ganamos, con Racing empatamos, por dar un ejemplo. Ahora no le podemos hacer 2 goles a Gimnasia de Mendoza. Digo, el problema surge de ahí. Ahora no podemos patearle al arco a Estudiantes Río Cuarto.
2: No, y, a
1: uno
2: ver, es
1: con un equipo grande, un equipo enorme como River y Boca, decís, no sé, es verdad que hace poco fue la última era, la mejor de River, de competir Libertadores, pero ni siquiera voy a eso, voy a Boca. Sí. Si antes Boca jugaba una final, jugaba una serie y le ganaba a Palmeiras, lo pasaba por encima, lo bailaba a Santos, lo bailaba a Cruzeiro, a Gremio, y ahora el 10 de Boca, ahora es Aranda, pero vas, el 9 de Boca no se puede sacar de encima al defensor de Estudiante Casero, por dar un ejemplo.
2: Pasa que también para mí, obviamente, me imagino que los tres estamos de acuerdo que el campeonato, la verdad, no es el ideal, el formato no es el ideal, pero yo creo que también a veces hay que adaptarse a lo que tenés. Para mí, por ejemplo, Boca y River, que son los 2 clubes más exigentes del fútbol argentino,
1: sí,
2: por más que el campeonato sea muy malo, lo terminan subestimando y ni siquiera lo ganan. Porque si vos decís,
1: eso también está bien,
2: lo subestiman, claro, pero lo subestiman, pero siempre el apertura lo suele ganar Boca, el clausura River, Boca y River, Boca River, Boca, Boca, River, River, bueno, decís, está bien, cambian el campeonato, pero ni siquiera lo puede ganar ni Boca ni River. Entonces,
1: ni siquiera lo está ganando un equipo grande. Digo, ni Racing, ni Independiente, ni San Lorenzo.
2: Por eso te digo, entonces, está bien. Después podemos discutir que se tiene que cambiar el formato, que estamos los tres de acuerdo que se tiene que hacer eso, pero hay que empezar con lo que uno tiene. Para mí, Boca y River tienen que empezar a ganar estos campeonatos. Porque también ganándolo te da más confianza, va siendo el campeón del fútbol argentino. Está bien, no es lo
1: accedes
2: mismo que antes.
1: A jugar
2: accedes
1: 4 copas.
2: Boca tendría, después de su título número 74, Boca tendría que haber tenido básicamente 3-4 títulos más. Si no los aprovechó, perdió 2 finales con Racing. Y después no ganó ninguna otra cosa más. La última copa que ganó fue contra Patronato, que fue una llave de acceso de haber ganado un campeonato.
1: Completamente.
2: Y después no ganó más. Y River lo mismo. Después de perder esa final con Talleres,
1: eso.
2: Y después, haber llegado a la final y perder contra Belgrano. River, al perder con Belgrano, no solo se perdió la oportunidad de ganar el campeonato, sino que se perdió la oportunidad de ganar 4 copas
1: y
2: más.
1: Y también la delgadez de entrar a Libertadores. De decir, uno de los objetivos de este año, entrar a la Libertadores que viene.
2: Sí.
1: Ya con eso te manejas en pie ligero, pero bueno, es un poco la impaciencia de
2: Para
1: los,
2: mí, ¿sabes cuál es el objetivo de Boca, por lo menos?
1: ¿Cuál?
2: Tiene que ganar la Copa Argentina. Porque te aseguran a Libertadores.
1: Ahora que no está River.
0: Igual la Copa Argentina es un torneo que siento que está totalmente infravalorado. Es una copa que es mata-mata.
2: Sí.
0: Arrancás, cuando sos un equipo grande, arrancás con equipos flojos de distintas categorías.
2: Obvio
0: que tiene más para perder el equipo grande o el equipo está en primera. Pero digo, es una copa que son mata-mata. ¿Ganas? O sea, salís campeón y estás jugando una Libertadores. Ya estás clasificado.
1: Y estás jugando Recopa también. O sea, accedes a una Recopa, accedes a Libertadores. Y
2: claro, eso es ahora con los formatos ahora. Antes era Copa Argentina y una Recopa.
0: Son seis partidos que jugás.
2: Sí.
0: Seis partidos y jugás una Libertadores. El torneo son 25 millones de fecha. Y ¿entendés?
1: Entonces sí, hay mucho poner equipo suplente en Copa Argentina, sí. Cuando en realidad no lo ven como River. El año pasado llegó a semifinal contra Gimnasia de Mendoza y en la final lo podía estar esperando. ¿Cómo era este equipo que había clasificado a la final? El otro.
0: Ah, no, Argentinos.
1: Podrías haber llegado a la final contra Argentinos. Tío, te estaba esperando Argentino en la final de la Copa Argentina. Y con nada te podías llegar a meter. La terminó ganando Independiente Rivadavia. Pero digo, si River lo eliminaba, la final tenía Argentinos, estadio neutral, y te metes a Libertadores. Pero bueno, son chances desaprovechadas. Ya lo tenemos en línea a Santi, ahí está desde la cancha de Banfield, a ver qué tiene para contarnos. Santi, querido.
3: Sí, Benja, te estoy escuchando. Amigos, de Toco y Me Voy, estamos en el Estadio Florencio Solá, coliseo que va a albergar un enfrentamiento muy interesante entre Banfield y Belgrano, que le voy a estar informando ahora a las 19 va a arrancar, mientras los chicos están debatiendo y sobre todo informando en la mesa, yo les voy a estar diciendo, a ver cómo va. El campo de juego está impecable, como pueden ver acá al fondo, la hinchada de Banfield ya está saliendo, ya están poniendo los trapos, están poniendo música, están ambientando la cancha porque quieren ganar Banfield, porque viene de una victoria, de un empate y una derrota, al igual que Belgrano, a pesar de que sea el campeón actualmente de la apertura, no arrancó de la mejor manera. Ambos vienen de un empate 0-0, por lo que va a ser un enfrentamiento muy interesante. También podemos recalcar algo que coinciden bastante estos dos equipos, es en los técnicos, ya que ambos entrenadores tienen una ambigüedad de un año acá en los clubes, que por ejemplo en el caso de Belgrano, Zenit asumió en febrero, Troglio asumió en abril del 2025, y ambos son equipos relativamente compactos, así que vamos a estar viendo un partido bastante parejo, diría yo, el día de hoy. También me gustaría resaltar que por el lado de Banfield se está viendo el tema de la venta de Tiziano Perrotta, una de las promesas que tiene el conjunto del sur, de zona sur, que muy posiblemente se ha vendido al Elche, y muchos hinchas, si no se habla de una cifra exacta, muchos hinchas están hablando de que tienen que venderlo por una cifra bastante elevada debido a las deudas que enfrenta el conjunto del taladro. Y por el lado de Belgrano, bueno, se está ahora fichó por Renzo Sarabia, no está dentro de los convocados, así que seguramente sea para la fecha que viene, sea su ingreso formal al conjunto pirata. Y poco más, vamos a estar viendo un lindo enfrentamiento, el cual va a visitar el campeón de la apertura. Así que yo les voy a estar informando mientras ustedes están escuchando el mejor programa deportivo. Mi nombre es Santiago Germán, un saludo a la mesa. Nos vemos el miércoles con más información.
1: Excelente, querido. Bueno, saludito ahí para Santi. Lo volveremos a ver el miércoles, ya estando en el piso nuevamente. Pero bueno, pudimos saber ahí que salga en directo un ratito. En este partido contra Banfield, que ahora en el minuto 36 sigue empatando a 0 frente a Belgrano. Él mismo hoy no está acá porque lo está cubriendo, pero bueno, está. Y ojo que si las cosas se dan, también desde Toco y Me Voy podemos empezar
2: a cubrir partidos.
1: Sí. Y mira, ya abro la pregunta para la mesa para cambiar un poquito los aires, que estamos todos con los clubes. Río y Boca, estamos todos con cara de muerto. Vamos a levantar un poquito el ánimo. ¿Qué equipo les gustaría cubrir? Si se puede sacar River Boca, es un poco imposible porque no te aceptan. Pero en la medida de lo posible. Torri, ¿a dónde te vas vos?
0: Yo, y me gustaría ir a cubrir Ferro.
1: ¿Ferro?
0: Me gustaría.
1: Yo ahí te sigo. A 6 cuadras de mi casa está Ferro.
0: Bueno, entonces me lo. Sí, está.
1: Uf. ¡Epa!
0: ¿Gol de quién? ¿Quién hizo gol? Contame, Chancito.
1: A ver.
0: Golazo, porque se gritó con todo.
2: Y la habrán anulado porque no hubo ningún gol.
0: ¿No hubo ningún gol?
1: No hubo ningún gol. Lo está viendo el VAR. Lo está viendo desde el VAR, no sé. No hubo ningún gol. Se escapó ahí el grito de gol. Ferro.
0: Sí, Ferrito. ¿Hay opciones? Para poder elegir otro, te dejo Ferro
1: a
0: otro.
1: A ver, no, bueno, vamos juntos.
0: Ah, vamos juntos,
1: sí. ¿No querés tomar unos mates con el line?
0: Sí, obvio.
2: ¿Y Huracán? ¿Te la bancás, Huracán?
0: Sí, obvio.
1: ¿Te vas a la cancha Huracán? ¿A Huracán?
0: El laburo.
2: Equipo no, de capital, por favor.
1: Un día de Ferro podemos ir los tres.
2: Sí, obvio. Bueno,
1: mate ahora a Ferro.
2: Yo tengo una casaca de Ferro.
1: Yo tengo una del 2001.
2: Yo de los 90s, no me acuerdo.
1: Pero estoy queriendo comprar una de ahora. Pasa que Ferro tiene, esto le cuento también a la gente de Caballito, de donde queda la radio, Ferro tiene precios de primera. Es un club que la
0: entrada... Pero de primera, Ferro.
1: Desde el 90.
0: Es el gigante que está dormido.
1: Está dormido.
0: Pero ya está más despertando. Está despertando. Está liberando a la bestia.
2: Está invernando, Ferro.
0: Es malo. Así no me ocurrió nada, Ferro.
2: Que no vean este recorte, por favor.
1: No. Igualmente.
2: San Lorenzo también podemos cubrir. No sé
1: San Lorenzo podemos cubrir, el Bajo Flores.
0: Sí, lo llevo a conocer el centro. Ahí tiene el centro, ahí enfrente. La ¿Sabes qué lindo que
1: es? Hermoso.
0: Hermoso. Sí.
1: Me quedo con Ferro.
2: ¿Me quedo con Ferro o Huracán?
1: No, Ferro que está acá cerca. Se puede. Bueno, le cuento a la gente de la primicia, estamos haciendo las tratativas para poder acceder a las canchas, a los estadios del fútbol argentino. Uno que me gustaría cubrir sería Argentinos Juniors, ¿por qué no? También en la Paternal.
0: Sí. A mí me queda cerca de casa.
1: A mí me pasa personalmente, y esto también se lo pregunto a la gente, a los fanáticos del fútbol argentino, el tema del viaje. Porque a mí no me gusta para nada tomarme un colectivo, viajar. Sé que hay gente que... No digo que le encante, pero no le cuesta tanto. Digo, bueno, hay que viajar una hora, bueno, me tomo el colectivo y voy. Santi, que es de zona sur, que se viene a esta capital todos los días por la facultad, digo, claro. Debe estar un poco más
2: acostumbrado. Bueno, hoy le queda más cerca irse hasta Banfield.
1: Hoy le quedaba cerca. Y
2: porque él es más lejos, sí.
1: Pero digo, a mí me cuesta un montón ir hasta provincia también.
2: Bueno, yo, por ejemplo, que cada tanto cubro Banfield, hoy no fui justamente por el programa, pero cuando tengo otros horarios que me quedan, que se adaptan más a mi rutina, digamos, yo me tengo que tomar el subte, tren y a veces colectivo también.
1: Claro. ¿Y cuánto estás?
2: Mirá, yo no trato nunca de salir hora de pico cuando el partido es a las 7, por ejemplo, tenés que salir a las 4.
1: Claro.
2: Porque si vos salís para las 5 o 6 y está explotado el tren, ¿viste? Podés, igual, si después se te complicó el horario, pero... O sea, hay igual a esos horarios, pero tenés que tratar de ir temprano.
0: Por las dudas.
2: Yo, por ejemplo, como tenía la acreditación anual, pues entras de una.
1: Claro.
2: Entonces, no tenía que esperar a alguien a que me diera la entrada o la acreditación y entrar. Entonces, en mi caso, es mejor llegar temprano. Lo que, por ejemplo, a mí me complica mucho cuando vos vivís lejos y tenés que ir a cubrir. Por ejemplo, mi única medida de transporte, que era el tren... Si es a las 9, 9 y media el partido, ya a las 11 cierra el tren, no va más hasta Constitución. Entonces,
0: la verdad,
2: yo un par de veces tuve que pedir un Uber hasta mi casa.
1: Sí, está salado.
0: Te cobran.
1: Sí, bueno, sí. Entonces Ferro, Argentinos, tenemos ahí San Lorenzo también. ¿Se animan a ir a la cancha de Atlanta? Que queda en Villa Crespo. Me gusta, yo siempre...
2: ¿Lo llamamos a Dami?
1: Lo llamamos, no, igual... ¿No? Hoy me escapé del grupo de Dami. Le cuento a la gente, un compañero que labura poco.
2: Mira, ya lo quemó de una.
0: Palito, le gusta pegar.
1: Sí, pero por favor, hay que ponerle compromiso.
2: Yo le tiré igual, le soplé, le dije, si querés preguntar a la Torria y a Zarza andar al grupo de ellos.
0: A mí vino solo, lo fiché.
2: No,
0: gratis.
2: te lo mandé yo.
0: Rescindió contrato y vino con nosotros.
2: Te lo mandé yo.
0: Vas a laburar con nosotros.
1: Sí, vamos a laburar, vamos a salir primeros.
0: Vamos a ser campeón.
1: Así promocionamos la materia.
2: Segundo.
1: Te vamos a ganar a vos, Gali.
0: Y pasa que tenemos el Dream Team del otro lado.
2: Escuchame, mi equipo está Ciro, que edita.
1: Escuchame, estaba el Dream Team hasta que llegó Manu Ginóbili, papá.
0: Yo le gano, Atena 2004. A la edición yo le gano.
1: Escuchame, Atena 2004 estaba el Dream Team hasta que llegó Manu y Escola. Escuchame.
0: ¿Vos quién sos?
1: Yo soy Manu. ¿En la Arión?
0: Sí.
1: Y Escola es Zarza, que mide 2 metros.
0: Claro.
2: Si Zarza en los programas sigue diciendo para mí, no sé si quedan primero.
0: No sé qué tan de escuela
2: hay que Hay que adoctrinarlo.
1: Pero bueno, nos salimos un poquito de la rutina. Cerramos este programa con la actualidad de Boca. Un empate, sí, que mereció ganar. Mereció ganar Boca, que está jugando mejor.
2: Está encontrando su idea de juego. También, como decía el anterior programa, y que también decías vos, que Boca empezó a levantar después del 3-0, pero ¿por qué? A veces parece mínimo, pero una cuestión actitudinal como la que tuvo el Vasco no la han tenido otros técnicos, como Úbeda, como Gago, que después de perder partidos que Boca no tenía que perder en la Bombonera, decían, bueno, pero vamos a ir adelante, pero, o sea, siempre excusándose. Y el Vasco, después de perder 3-0 con Retre, dijo, esto es un cementerio, esto, no podemos perder estos partidos, vamos a corregir estos errores. Y parece que es solamente sincero, y no, se nota que después de eso hubo un trabajo y hubo correcciones. Hubo mano dura, básicamente.
1: Sí. Bueno, Boca,
2: que es lo que necesitaba Boca.
1: Completamente. Y que además no se lo vio tan presente en el mercado de pases.
2: No. ¿No?
1: Parece que con Ener Valencia se empieza a conformar la dirigencia de Boca, no los hinchas. Yo los veo bastante disconformes. Que cerraría el mercado con Lozano,
2: Montero,
1: Ener Valencia y no sé si
2: Villa.
1: Me olvidó, y Villa. Cuatro jugadores, creo que de jerarquía, hablando de jerarquía, solo Villa.
2: Sí, pero Villa, como titular, te decía,
1: bueno,
2: fue un jugador del presidente, no lo pidió el Vasco,
1: no,
2: se nota.
1: No. Se nota que no, porque además no lo usa tanto.
2: No,
0: venía jugando de titular Villa.
2: A ver, no.
1: ¿Los últimos partidos?
2: No, pero los últimos partidos los puse suplente.
1: Sí.
2: El partido que juega de titular fue contra... contra...
1: En este semestre de los 5 o 6 partidos que jugó Boca...
0: Pero de
1: Riestra Boca
0: para
1: jugó 7 partidos.
0: Suplente, acá, antes jugaba de titular.
2: Antes,
0: no,
2: en la, en
0: esta,
2: la etapa.
0: No, ahora, esta etapa.
1: Sí,
0: llegó.
1: Los primeros 2 o 3 partidos.
2: Sí, pero...
0: Pero
1: Boca jugó, Boca jugó 7 o 8 partidos ya.
2: Los últimos 3 o 4 partidos no jugó de titular.
1: Los 4 campeonatos y los 2 de Sudamericana son 6 partidos. Y no sé si jugó alguno más. Copa Argentina no jugó Boca.
2: No.
1: Son 6 partidos, de los cuales, bueno,
0: jugado 3 de titular,
1: la mitad arrancó de titular, la mitad fue suplente, pero los de ahora está siendo suplente. O sea,
0: sí,
1: que vamos,
0: sí, ahora
1: vamos
0: los últimos partidos.
2: Y aparte,
0: sí,
2: ahora, que son donde a Boca se lo vio mejor, que es con Flores y Aranda, lo tiene que sacar,
0: bueno,
2: a Villa.
0: Por eso va encontrando el equipo, o va encaminado a eso.
1: A medida que va encontrando el equipo, Villa está siendo más relegado, inclusive. Pero bueno, vamos a ver, no nos apresuremos a dar primicias. Un Boca que está empezando a encontrarse, parece que se está retirando del mercado. Un Ener Valencia, escuché mucho Cavani 2.0, no sé si vos lo ves igual, Gian.
2: Y mirá, lo que tienen de parecido es que llegaron con la misma edad, con 36 años. Valencia quizás es un delantero con características que le puedan servir al Vasco, porque no es un 9 referencial de área, sino es un 9 que se apoya.
1: Sí.
2: Pasa que también la edad le jugó un poco en contra, porque por ejemplo Boca ya no puede estar jugando con el tema de las lesiones.
1: Claro.
2: Si trajo un 9 tiene que ser titular y tiene que jugar la mayoría de partidos. Lo que pasa es que Valencia, como tiene 36 años, mirá si se te lesiona a las 2 semanas, ¿qué haces?
1: Claro.
0: Yo siento que es como una solución momentánea, de ahora,
2: sí,
0: ya después, porque siento que te rinde este semestre,
2: sí,
0: ponele el que viene si querés, y ya está, rinde Ener Valencia.
2: Sí, es un año y medio.
0: Sí, más que eso no lo veo.
1: Que las posibilidades de Boca, este mercado de pases, era Romero, que apareció y se acaba de ir al Parma por 10 millones de dólares, no sé si Boca estaba dispuesto a pagar tanto por un jugador del fútbol local. Y después la otra opción era Gondú, que apareció muy atenuada.
0: ¿No estaba el Chimi Ávila también?
1: El Chimi Ávila, bueno, el Chimi Ávila todavía está en pie, se lo están disputando con Rosario Central. Parece que con Boca, si se conforma con Ener Valencia, el sacrificio económico lo va a hacer Central. Pero bueno, tampoco me parece que Chimi Ávila es un 9 que termina rompiendo el mercado para Boca. Me parece que es un jugador que termina acompañando, no me parece que sea más que Merentiel hoy.
2: Sí, Merentiel, por ejemplo, está en un bajón anímico futbolístico. Pasa que también tenés a Merentiel, que no viene jugando bien, y entra de suplente Jiménez, que no la ve ni cuadrada la pelota.
1: Claro.
2: ¿Ustedes vieron cómo jugó contra Vélez?
1: No, sí. Bueno,
2: le tiran un centro y no lo fue ni a cabecear.
1: Cualquier partido de Jiménez es peor que el
2: pero,
1: que
2: o sea, una
0: el
2: cosa
0: de
2: es que
0: es
2: vos seas limitado técnicamente. Pero que encima seas limitado físicamente. Y hermano, ¿qué es ese Boca? Lo pararon 4 millones a Jiménez.
0: ¿No? Mirá, había sonado para San Lorenzo antes que Boca.
2: 4 millones.
0: Que nada.
1: Que jugaran, pero bueno, lo vemos a
2: que
1: Boca.
2: Encima que es un nivel que tenía que mantener, porque al principio arrancó bien, pero después le agarró la pachorra, básicamente.
1: Sí, sí, sí.
0: Pero bueno, está volviendo.
1: Vamos a ver. Nos volvemos a ver el miércoles en este Toco y Me Voy. 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Así que amigos, ya saben, nos volvemos a ver el miércoles con la mesa completa hablando de la realidad de River de Boca. Recuerden, River no va a jugar esta semana, se suspende el partido con Independiente de Santa Fe por terremotos. La idea es que se juegue la otra semana en Colombia. Si no se puede hacer en Santa Fe, se hará en otra parte de Colombia. Y la idea es que se juegue en River dentro de 15 días.
2: Y mañana juega Boca a las 7 contra Recoleta en el Duco de nuevo.
1: En el Duco de nuevo, haciendo de local. Así que bueno, gente, ya saben todo. Se lo van a estar enterando en Toco y Me Voy, FM 92.3. ¿Y qué más decirle, chicos? No, nos volvemos a ver en la semana. ¿Algo más para agregar?
2: Sí, que Boca mañana tiene que ganar sin errores, de manera cómoda, 2-3-0, para demostrar el nivel que demostró en los últimos dos partidos.
0: Ojo con el poderosísimo Recoleta.
2: Y bueno.
1: Ojo que ya se cargó.
2: Ojo que ya se cargó.
0: San Lorenzo, sí, mañana, hubiese sido hermoso.
1: Sí, sí, sí.
2: Y pero te bueno. Dio miedo.
1: Arrugó San
4: Lorenzo. Arrugó San Lorenzo.
1: Bueno, amigos, muchísimas gracias. Nos volvemos a ver el miércoles.
2: Chao.

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0: 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Le queremos mandar saludos a toda la gente que siempre nos escucha por este dial. También antes de arrancar el programa le queremos mandar un saludo también al pueblo colombiano, producto de lo que hoy ha vivido sobre el terremoto y bueno, los damnificados que han habido, lamentablemente muertos y bueno, heridos. Les mandamos un fuerte abrazo al pueblo colombiano, justamente en honor también, por eso me puse la camiseta y les mandamos muchas fuerzas. River Plate, tu grato nombre. Qué tema River, ¿eh? Yo había preparado un editorial en su momento para poder charlar sobre River, pero yo estoy en una situación rara porque no le encuentro salida a esto. O sea, porque yo creo que podés traer jugadores, podés traer un buen técnico, podés tener el mejor estadio de Sudamérica, pero yo creo que no salimos adelante. Puede venir Messi a River y no va a rendir. Yo creo que hay algo estructural de la dirigencia. Yo no sé si hay divisiones dentro del cuerpo dirigencial de River. Yo noto como un ambiente feo, medio bronca, enojo, y me preocupa, porque obviamente yo a River lo amo, quiero lo mejor para River, pero bueno, qué sé yo. Ojalá, como hincha de River, quiero lo mejor y que bueno, salgamos adelante. Equipo tenemos, nos hemos reforzado con un equipo relativamente muy bueno, con jugadores de primer nivel. Creo que hace muchos años River no se reforzaba de esta manera. Pero la realidad es esta, o sea, podés tener los mejores jugadores, pero si hay un mal ambiente, un mal clima. Yo justamente hablaba fuera del aire con un amigo y bueno, me contaba como que hay un ambiente feo entre los jugadores y Coudet. Esto me lo decía que medio en los pasillos del Monumental. ¿Y hasta qué punto, no? Aguantar esta situación. Pobre Coudet, pues yo Coudet me cae muy bien, quiero lo mejor para el Chacho, pero en el fútbol manda los resultados. Y si no ganás, lamentablemente te tenés que ir a tu casa. Así que bueno, esto es un poco la situación de River. No hace goles, no gana, perdió todos los partidos. A nivel estadístico es la peor racha en toda su historia de River a nivel profesional. Creo que tenemos que remontarnos a 1905 a nivel amateur, de tener tantas derrotas consecutivas. Pero bueno, yo creo que es un poco eso. Acá yo leo comentarios también de la gente, como que raro que Coudet no lo echen, ¿no? Por tantos partidos eliminados River. Pero bueno, vamos a estar charlando un montón de cosas. Y como ven acá no estoy solo, estoy acompañado por mi amigo, el periodista, el señor Mike Duval. Buenas noches, Mike, ¿cómo estás?
1: ¿Qué tal? Muy buenas noches, queridos amigos de Pasión River. Muy buenas noches, Pablo Sandoval. Muy buenas noches para nuestro compañero Benjamín Canteros, que es el que está ocupándose en los controles para que todo esto salga muy bien por plataformas y por supuesto al aire por la AM, la 92.3. Sí, bien como vos decís, querido Pablo, es una situación completamente inesperada, ¿no? Porque en ningún pronóstico que uno pudiera hacer, digamos, vamos a pensar algo malo, vamos a pensar qué cosa mal le puede pasar a River, y no estaba en la imaginación de nadie, absolutamente de nadie, iniciar un campeonato con 4 derrotas y una previa eliminación de la Copa Argentina ante un rival muy fácil.
0: Terrible.
1: Al mismo tiempo, bien como vos estabas mencionando, Pablo, un mercado de pases que ronda alrededor de
0: 67.
1: Más aún, más todavía, porque hay un jugador que no se está contando.
0: ¿Beltrán?
1: No, hay un jugador que no se está contando, que es Tobias Ramírez.
0: Ah, que fue anteriormente. Creo que como 3 millones.
1: 3 millones y sí. Medio. Es decir, bueno, a ver, una cifra descomunal, pero la cifra tampoco... La cifra tampoco dice mucho como para decir con esta cifra. Lo que más dice fue esta suerte de incoordinación cronológica que generó el Mundial, donde River termina haciendo una pretemporada lejos, con pocos jugadores.
0: Papelón.
1: Más, con pocos jugadores más, debido a una decisión
0: dirigencial
1: foránea. Yo te diría foránea, porque esa decisión es una decisión tipo Europa.
0: Ah, esto pasa mucho en Europa, tomar esas medidas así puntuales, que ni siquiera entrenen con el plantel y están separados.
1: Sí, sí, porque los mercados de pases se mueven de otra forma. A ver, no pasa en Europa, a ningún club le pasa que si la cantidad de jugadores sea tan grande, ¿no?
0: Sí.
1: Estábamos hablando de unos 15 aproximadamente, ¿no?
0: Son, sí, alrededor de 15 jugadores.
1: De movida,
0: exactamente.
1: De movida. Después la cifra se fue achicando.
0: Longoria le avisó a cada jugador que
1: pero no estamos se iba a tener hablando de. Sí, de unos 15.
0: Claro.
1: No creo que no haya. Mira, no me suena en ningún club de Europa, por lo menos lo que yo más sigo, que es la Liga Italiana, que. Como se ha estado diciendo, que marginen a 15 jugadores de golpe.
0: Sí, terrible.
1: En fin, esto es una cosa que ya viene mal desde, para mi entender, ya viene mal desde que se resolvió sacar a Martín de Michelis.
0: Micho, que está en Leipzig ahora de Alemania.
1: Y te digo por qué. Porque en aquel entonces la dirigencia se dejó llevar por dos situaciones. La proximidad de las elecciones, más lo que estaba opinando el público, ¿no? Que el público, obviamente, no siempre, no casi siempre, pero no siempre es sensato. El público es muy emocional.
0: Cuando sos muy emocional, perdés la objetividad muchas veces a la hora de pensar en el bien de River.
1: Es que además, yo estaba pensando una cosa, Pablo, que te voy a comentar, que pasa con River, que está bien. ¿Qué es la diferencia con un equipo que es de una ciudad o un equipo de barrio, ¿no? Donde el amor por el club está por encima de todo. Y además, un club de ciudad y un club de barrio está muy acostumbrado a perder. Y ninguno va a ser un escándalo de la gente, sino la gente sigue apoyando y sigue apoyando, porque es como que le sacan una parte de su corazón, porque ahí está su ciudad, está su barrio.
0: Claro, hay una esencia, hay un sentido de pertenencia.
1: Llamémosle Rosario, llamémosle, a ver qué te puedo decir, Paternal, ¿viste? Pase lo que pase, está bien, vos te enojás.
0: Pero las buenas y las malas.
1: Pero no haces un escándalo tremendo como para que una dirigencia diga, uy, me parece que si vienen las elecciones, hay mucho bardo, vamos a tener que limpiar a un técnico. Eso es lo que pasó con Martín de Michelis. Bueno, las decisiones posteriores y comparativamente dan que los números de Michelis son insuperables. No, Gallardo no los pudo alcanzar nunca. Y bueno, Caudet ya vemos, ¿no?
0: ¿Vos crees que la gente tenía una vara alta con Gallardo y al irse a agarrar de Michelis tuvo una excelente cantidad de gran partidos de manera invicta en el Monumental y perder tal vez con Temperley, con Riestra, la gente no estaba acostumbrado a eso, me imagino? Es nos que mal acostumbramos.
1: Lo que la gente no supo ver es que los logros que obtuvo de Michelis en poco tiempo, y en ese momento, ¿dónde estábamos nosotros posicionados? Tanto sí. En la tabla anual, creo que estábamos primeros, tanto en la tabla anual como en la tabla del fútbol local. Eran, digamos, el hincha de River, sí, yo me incluyo, ¿no? El hincha de River es un hincha muy de lo que es el espectáculo. A mí lo que me gusta es el espectáculo.
0: Así de una.
1: Así, a mí me gusta el espectáculo. De última me va a mandar el resultado. Pero a mí me gusta el espectáculo. Por eso hay tanta afluencia de público. Tanta afluencia de público que hubo que agrandar el estadio.
0: Terrible.
1: Y se sigue vendiendo.
0: O sea, la gente, más allá del precio, más allá de si gano o se pierda, llena todos los partidos.
1: Llena todos los partidos. Personas. Y cuando el espectáculo no funciona.
0: Sí.
1: El espectáculo no funciona, ahí ya la gente se enoja.
0: Se enoja, ¿eh?
1: Se enoja mal y pierde de vista algunas cuestiones. Eso que te digo es lo que pasó con Michelis. De ahí en más fue una debacle, porque ya sí. el primer error que comete Stefano Di Carlo es la confirmación de Gallardo en diciembre.
0: Y pensar que Stefano había dicho que lo quería renovar por 3 años.
1: Si hubiese sido una dirigencia coherente, viendo los números, que eran mucho peor que los de Martín de Michelis, no le tendría que haber renovado. Pero ¿cómo no me vas a renovar si yo soy Gallardo? Bueno, pero nosotros nos manejamos por cierta coherencia con lo que son números, resultados. Y los tuyos son peores que los de Michelis.
0: No era fácil, igual me imagino, sacarlo a Gallardo. Me pongo en el contexto de Stefano, ¿no? Porque tal vez Gallardo se hubiera enojado, lo hubiera expuesto públicamente, era época electoral. Todos los candidatos a presidente también le daban la banca a Gallardo.
1: Es que ya prácticamente ya era presidente de Stefano. Lo que ocurre, ¿sabes lo que ocurre, Pablo? Vos cuando sos dirigente tenés que tomar decisiones, y decisiones serias, y aunque a la gente no les guste.
0: Okay.
1: Si no sos dirigente, y nadie te puso ahí a la fuerza, vos quisiste estar ahí, vos hiciste carrera.
0: Tenés que asumir las consecuencias producto del que
1: si estás te tenés
0: como
1: que cortar un dedo, te lo vas a tener que cortar por el club. Bueno, no lo hizo con Gallardo. Bueno, después lo trajeron a Caudet, ¿no? Y una decisión muy importante fue traer un modelo europeo.
0: Longoria
1: trajo un modelo europeo que no, y en esto no me quiero extender, ¿no? Pero yo en esto me pareció una novedad, ¿viste? Dije, bueno, River se está jugando bien, ¿no?
0: Yo me acuerdo que fuera del aire, a semanas atrás vos estabas contento un poquito.
1: Estaba contento antes de que empiece la gestión por la decisión. Bueno, después empezó la gestión y bueno, ya se comenzaron a tomar ciertas decisiones que no tenían tenían poco que ver con el fútbol local y tenían más que ver con el fútbol europeo. Ahí nuevamente se deja llevar Di Carlo, porque Di Carlo podría haber dicho, bueno, esto de sacar 15 jugadores de golpe y que no se recupera ninguno, vamos a pensarlo un poco, a ver si podemos llegar a un término medio. No, lo que dijo Longoria fue palabra santa y Di Carlo firmo, ¿dónde hay que firmar?
0: Pero vos decís firmo. Que fue más una decisión de Longoria que Stefano Di Carlo, o Stefano Di Carlo no tomó la decisión y le dijo a Longoria, decile a los jugadores esto.
1: No, el director deportivo te trae una propuesta, vos.
0: Ok.
1: ¿No? Te trae una propuesta y vos, como presidente del club que tomás la última decisión, decís, bueno, yo para eso te pago, para que me hagas esto. Pero la propuesta la tenés que leer y tenés que decir, déjamelo pensar, porque acá no estamos habituados a esto.
0: Claro.
1: ¿No? Y en este querer hacerse el River más
0: Euro-River,
1: más internacional, más europeo, ser el club más internacional, estar en otro nivel, se pasó de rosca, se sobregiró. Para mí, ¿no? Para mí se sobregiró. Y ahí empezó todo un descontrol. Porque los jugadores quedaron desconformes. Encima, viste, queriendo hacer un bien, hicieron un mal.
0: Me imagino.
1: Porque ellos quisieron hacerle un bien a los jugadores diciendo, ¿para qué lo vamos a mandar a entrenar diferenciado? Que se vayan hasta allá, que tengan aquí todos los días allá, que vengan acá, que les queda más cerca. Sí. Pero resulta que ese acá no estaba terminado, no estaban los vestuarios.
0: Por eso fueron un container.
1: Yo no sé, viste. Lo del container no es que fue un castigo, sino fue una evaluación donde.
0: Pasa que los jugadores se enojaron. Yo, la foto que sacaban en las redes sociales era una manera de bronca, ¿no?
1: Pero no es para menos. Sí, o sea, el presidente del club tendría que haber ido a ver cómo están estas instalaciones.
0: Claro.
1: Entró ahí, che, esto no sé, viste. La verdad que no sé. No, déjamelo pensar cómo lo resuelvo. Bueno, ¿a dónde llegamos ahora?
0: ¿Qué pregunta?
1: A la peor situación en la historia, como bien vos lo dijiste. La peor situación. No hay antecedentes. Y yo creo que no vamos a salir.
0: Yo también.
1: Pablo.
0: Yo igual coincido. No veo una salida a todo esto.
1: Seguí un poquito vos.
0: Dale. Yo acá, bueno, le queremos mandar saludos también a cada persona que empiezan a conectarse. Saludos a Alexandra. Le mandamos saludos también a todas las personas que empiezan a interactuar. También a la gente de la FM de Radio AMA. También le mandamos un saludo. A Benja también, que no lo salude. ¿Qué haces, Benja, querido? ¿Cómo estás?
2: Acá estoy haciéndome mala sangre igual que ustedes, sin ver una respuesta clara, pero bueno.
0: No, te ves esta situación difícil, sin salida.
2: Lo veo difícil porque tampoco está bueno. Justo lo hablaba en el programa anterior con un amigo bostero que decía, mirá, te digo sinceramente, viéndolo en mi club, la solución tampoco es cambiar de técnico cada 6-7 meses.
0: Sí.
2: No sería lo ideal para River entrar en esa dinámica. Pero al mismo tiempo, para mí Caudet ya, viste, cuando hay un punto en el que ya no se puede retornar, bueno, River está ahí, Caudet está ahí.
0: Pero vos decís que le pesó a Caudet ser técnico de River, teniendo en cuenta que tiene mucha experiencia en Racing, en Inter de Porto Alegre.
2: Sí, no es un técnico de equipo grande. No es un técnico que ganó un solo título en su carrera de técnico y dirige hace 10 años. El equipo más grande que dirigió fue Racing, que pierde una final 6-1 con River. hoy me puse a repasar el archivo de Cowet. La verdad que nunca hizo méritos para ser el técnico de River, más que haber jugado en River.
0: Cuando Cowet fue designado técnico de River, ¿estabas contento o no?
2: No sé si estaba contento, pero me parecía que estaba bien traído. Hoy veo que no. Pero lo mismo te digo, antes de que empiece la danza de nombres, Cowet estando ahí en el ojo de la tormenta, que me parece que está pasando lo mismo que pasa con Cowet, que por tener un semestre bueno, dos semestres buenos, un año bueno, ya empiezan a aparecer nombres que no me gustan para nada. River necesita un técnico ganador, un técnico con espalda.
0: Ramón Díaz.
2: Que no esté dando sus primeros pasos en River o su primer equipo grande.
0: Pero hay técnicos de esa magnitud.
2: Ramón Díaz me parece lo mejor.
0: Pero hay mucho.
2: Porque después se habla de que muchos lo nombran a Crespo, el principal apuntado.
0: Pero era lo mismo que Coudet en ese sentido.
2: Crespo, ¿no? Me parece lo mismo que Coudet. Dirigió Sao Paulo, de los cuales tuvo 6 meses buenos, que salió campeón, y 6 meses malos, que lo terminaron echando.
0: Salió campeón con Defensa, creo, en la Sudamericana.
2: Salió campeón con Defensa, la Sudamericana, que bueno, Defensa lo mismo, es un equipo de barrio. Dirigió en Qatar y en Arabia. Nunca dirigió un equipo con la exigencia de River. Se habla de Pellegrino, que salió campeón de la Sudamericana y la Recopa Sudamericana.
0: Pero vos decís
2: con Lanús,
0: que está para dirigir.
2: Pero al mismo
0: River.
2: Tiempo, Pellegrino dirigió. Hoy me puse a repasar el transfer market de Pellegrino. Dirigió Lanús. Fue cuerpo técnico de, no me acuerdo el nombre de este técnico, en el Inter y en el Valencia, como allá por el 2012-2013. Y después terminó pasando, tuvo 6 meses en Estudiantes, 6 meses en Independiente, y después empezó a pasar por todos equipos como Las Palmas, bueno, no sé si Las Palmas, pero todos equipos de mitad de tabla para abajo. Se habla de Milito, que a mí el argentino de Milito me encantaba. Pero lo veía jugar y era excelente. Pero ahora ves Milito, tiene 10 años de carrera y nunca salió campeón. 10 años de dirigir fútbol y nunca salió campeón. Dirigió Gremio jugando 90 minutos una final con uno más. Mineiro.
0: Te entiendo, sí.
2: Y perdió. Y después dirigió Argentino Junior y no sé qué otro equipo más. Dirigió todos equipos chicos, digo. River necesita un técnico con espalda.
0: Esa es la pregunta que te digo, Benja. ¿River necesita un técnico que haga jugar bien a este plantel, River? ¿O necesita una persona que tenga personalidad en el vestuario para ordenar el vestuario? Y que jueguen bien es el segundo paso, no sé, pregunto.
2: Hoy me parece que jugar bien, cuando en otro momento en la historia de River sería lo común pedir que juegue bien, hoy sería ponerse exquisito. Hoy River tiene que ganar, tiene que clasificar a Libertadores, tiene que poder competir. Ya con este plantel, si vos lo acomodás un poco, creo que por la característica de los jugadores ya va a jugar bien.
0: Claro.
2: Sin reforzar parte de técnica, entrenamiento, trabajo de pretemporada. Ya con los jugadores que tenés son jugadores que juegan lindo. Digo, después le pones tu impronta, pero ya con estos jugadores, con un poco de orden.
0: No estamos ni en Sudamericana clasificando momento.
2: Por eso, digo,
0: papelón.
2: Para mí Ramón, más allá de que algunos dicen que Ramón, que está peleado con la dirigencia, tienen razón, pero por espalda me parece que es el único que puede llegar a venir.
0: Sí, veremos a ver qué pasa. Mike.
1: Lo que nosotros tenemos que definir es qué es un equipo grande cuando decimos qué técnico tendría que venir. No, porque obviamente los técnicos de equipo grande, creo que en el mundo debe haber, ¿cuántos? 5, ¿no?
0: Sí.
1: Real Madrid, Inter,
0: Barcelona,
1: alguno de Alemania,
0: Bayern Múnich.
1: Es decir, el resto son todos de equipos medianos. Y cuando estamos hablando de equipo grande de Argentina, estamos hablando, ponele River y Boca, River, estamos hablando de equipos que tienen muchísima presión por parte de sus socios y de sus hinchas. Muchísima presión. Entonces el entrenador tiene que poder manejar esa presión, porque la presión se transfiere al equipo.
0: Comparto.
1: Yo me convencí, ustedes seguramente no van a coincidir conmigo, ¿no? Pero yo me estuve mirando atentamente el partido con Tigre y me di cuenta, llegué a la conclusión de que el problema de River, digamos entre comillas, no es futbolístico. En este momento, en ese partido, ¿qué es lo que vi yo? Yo vi dos jugadores nuevos y uno muy joven. Entre esos tres jugadores, vos te dabas cuenta que por cómo se movían y lo que intentaban hacer, comparado con los otros siete, no sentían presión para jugar. Tenían frescura, ensayaban algunas jugadas distintas, se atrevían.
0: Otro espíritu.
1: Y cuatro también, porque lo sumo a Ortega.
0: A Pancho.
1: Ortega, Correa, Freitas y Andrada. Eran los cuatro jugadores que yo los veía y estos están jugando distinto a los otros seis. Los otros seis están aquí. Tengo miedo. Tengo miedo.
0: ¿Vos decís que lo pueden contaminar estos muchachos, estos jugadores?
1: No, te estoy diciendo cómo estaban jugando los otros seis. Estaban jugando miedo. Con miedo. ¿Y por qué? ¿Pero cómo pueden tener miedo? Y tienen miedo porque el ambiente está tan pesado. Tan pesado. Tres partidos sin ganar, una eliminación, que no se pueden soltar. No, la pelota les quema en los pies y no la quieren entregar mal.
0: ¿Hay solución?
1: No la quieren... Sí, a esto voy. Y por esto te lo uno con lo de un técnico. El problema que tiene River para mí es... el principal problema en este momento es psicológico. Hay que lograr que se suelten los otros seis.
0: Hay que llamar a Sandra Rossi, neurociencia, como un milagro.
1: No, Sandra Rossi es neurocientífica, no es psicóloga. ¿No?
0: O sea, específicamente un psicólogo, es decir, que hace falta en el plantel.
1: O un psicólogo de apoyo, o un entrenador que pueda manejar psicológicamente al grupo, que tenga ese arte.
0: Entonces el tema no es futbolístico para vos, es un tema...
1: Para mí, bueno, sí, hay un problema futbolístico que yo te lo marco, que es en la fase defensiva. Ahí sí, ahí sí hay un problema futbolístico. En la fase ofensiva yo veo un equipo que intenta jugar, tiene un plan de juego, pero cuando lo tiene que llevar a cabo, lo maneja lento. El juego a River no le fluye, porque el jugador que tiene que dar el pase tiene miedo. Por eso no le fluye. A todos los planteos que vos te hagan con un bloque bajo, compacto, que te cierra espacios, vos esos planteos, la manera que tenés para vencerlos es la velocidad del pase, la rapidez del pase, ¿sí? Y la precisión. Si vos mirás el partido de River, hay lentitud de pase.
0: Sí, terrible.
1: ¿Por qué no hay lentitud de pase? Porque no se animan. Los que la tienen que soltar atrás y la tienen que pasar por el medio, no se animan. Hay un conjunto de jugadores que no se atreven a hacer algo distinto porque están muy presionados. Y el contraste es clarísimo. Cuando vos ves los cuatro que yo te nombré, juegan más sueltos. Y vos decís, ¿pero por qué estos juegan más sueltos? ¿Y por qué estos dicen, sí, yo recién entro acá y yo me tengo que mostrar? ¿Viste? Yo voy a jugar como yo siento que tengo que jugar. Y además me trajeron. No me van a putear en el primer partido, en el segundo, si me acaban de traer.
0: Claro.
1: En cambio, los otros no. Los otros ya me vienen puteando del año pasado.
0: Sí, están
1: me putearon los últimos tres. Entonces, ese clima que hay, grupal, ¿no? Ese clima grupal es el que hay que modificar. Y en este sentido, ahí sí yo me animo a decir, no sé si Codete está en condiciones de cambiarle la cabeza a los jugadores.
0: Y yo creo que, viendo la situación de cómo está River hoy, noto un plantel dividido. Yo no voy a hablar si Coudet hay bronca con el plantel o lo que fuera, pero noto como que el ambiente no es lindo. Ya cuando declara Coudet las conferencias de prensa lo noto desganado, como que bueno, vamos a ver qué pasa. Acá Daniel Gallardo te hace una pregunta. ¿Cómo va a tener miedo el jugador? ¿Qué dice, señor? Te dice acá,
1: bueno,
0: Daniel.
1: Daniel, yo te cuento. Yo hice una especialización en psicología aplicada al deporte. Entonces, es un trabajo como cualquiera. Si vos trabajaste en relación de dependencia, en algún momento en tu trabajo, lo que sea, si trabajaste en una oficina, si trabajaste en un comercio, en algún momento, viste, vos sentís cuestiones emocionales. El jugador es un ser humano como cualquier otro. Y si no, te digo, cerremos las facultades, quememos todos los libros de psicología aplicada al deporte. Hay que conocer, hay muchísimos jugadores. Muchísimos jugadores que nosotros no tenemos ni idea de la cantidad, que todos tienen su psicólogo. Y hay muchísimos jugadores que vos conversás con ellos y te dicen, yo salí adelante gracias a mi psicólogo, que me hizo ver cosas que yo no veía.
0: Claro.
1: Y vos decís, pero ¿cómo? ¿Un jugador profesional que le pagan tanto? No, no es un jugador profesional que le pagan tanto. Es un ser humano que tiene una mente y unas emociones igual que vos, yo, Benjamín y el que nos está escuchando. Es lo más, es igual. Y además hay otra cosa, aparte de la psicología individual, que es la psicología grupal. Uh-huh. Donde ahí se van contagiando atmósferas.
0: Y habrá subgrupos armados también, me imagino.
1: Es como sí. que se con, hay una atmósfera. ¿Viste claro. cuando, ¿viste cuando escuchaste alguna vez eso que dice que el grupo no se acostumbre a perder? Uh-huh. Porque cuando se acostumbra a perder estamos sonados. Ese acostumbrarse a perder es una atmósfera que circula emocionalmente, ¿viste? Donde no le ven salida. Entonces, yo creo, muy a pesar, a mí no me gusta cambiar técnicos, pero no me parece que Eduardo Coudet no le va a poder cambiar la cabeza a estos chicos.
0: Yo la info que tengo y que estoy manejando es que Coudet no va a seguir en River. Creo que más que nada está siendo entrenador en este momento porque no hay otra variante clara.
2: Me parece que es un chivo expiratorio, ¿no?
0: Sí, coincido. Pasa que, a ver, volvemos a hablar de lo que vos decías, Benja, ok. Se va Coudet.
1: Me faltó otra cosita. Dime. Y otra cosa que puede contribuir a salir adelante en este tipo de situaciones es un líder adentro. Uh-huh. ¿No? Acá, que es el líder claro, es Nicolás Otamendi, que ya lo vimos, que ya lo vimos en acción. Uh-huh. ¿No?
0: Bien, acá pregunta Candela Salgado, buenas noches, ¿qué opinan del terremoto de Colombiano? Bueno, justo al principio del programa hemos hablado, es una situación fea, ha pasado también en Venezuela hace unos meses atrás, también pasa en otros lugares de América Latina, y le mandamos un fuerte abrazo a la gente también de Colombia, bueno, que tengan una pronta recuperación de este sismo o terremoto que han tenido en distintos sectores del país.
1: A mí me parece una muy buena decisión que se haya suspendido, Pablo.
0: Bueno, justo ahí me das el pie también. River tenía que jugar en el día miércoles contra Independiente de Santa Fe en Bogotá. La realidad es que Bogotá es un lugar donde hubo sismo, pero no hubo daños estructurales. Mismo la gente, creo que en el día a día siguió trabajando normalmente. El tema es que el foco del terremoto se dio en otras ciudades. Sé que hubo repercusiones en Pereira, en Medellín, en Cali,
1: Manizales. Sí, y se suspendió el fútbol local.
0: Exacto.
1: Y yo creo que, a ver, es una cuestión de solidaridad emocional, ¿no? Uh-huh. Es decir, bueno, vamos a dejar que se enfríe esto, ¿no? Porque el país no está bien. Nos ha pasado una cosa que no está bien. No está para...
0: Bueno, yo escuché...
1: Para jugar a la pelota y divertirse, ¿no?
0: A mí lo que me llamó la atención, que antes de que se tomara esta decisión, el técnico de Independiente de Santa Fe, repito, le preguntaron si existía la posibilidad de que el partido se suspendiera. Y él decía, ustedes no sé si se acuerdan, pero hace 10 años atrás River había jugado contra Independiente del Valle y Ecuador había sufrido un terremoto en la ciudad de Manta. Y antes del partido, justamente, se hizo un homenaje a la gente de Manta y el partido se jugó. Como que consideraba que el partido se tenía que jugar, pero igualmente se acataba la regla, ¿no? Que diga la Federación Colombiana de Fútbol y también la Conmebol. Posterior a esto, creo que fueron a los 20 minutos posterior a esta nota, salió el comunicado de Conmebol porque River tenía que viajar en el día de mañana a Bogotá.
1: Sí.
0: Y le avisaron que suspendieran todo. Hoy no sabemos qué va a pasar porque también River tendrá que haber jugado el partido de vuelta la semana que viene. Yo no sé si el partido de ida, en este caso, se va a jugar en Bogotá o se elegirá otra sede en otro país como una alternativa.
1: Que se juegue esta semana.
0: Es que no sé el tema del calendario. Yo lo corro.
1: Sí.
0: O salvo que juegue ida y vuelta.
1: No, porque seguramente, yo no lo tengo el calendario a mano, sí. Pero seguramente va a haber algunas semanas sin fecha Conmebol. Uh-huh. Entonces, aprovechar esa semana que no hay fecha Conmebol y correr todo y ocuparla.
0: Claro.
1: Ese quiere decir que el partido de ida en Colombia, en Bogotá, se juegue la semana que viene y así corriendo, ¿viste?
0: Acá Laura Mejía dice, gracias por llevar a Colombia en el corazón hoy, saludos desde Santa Marta, Colombia. Bueno, la parte costera de Colombia, también le mandamos un fuerte abrazo a la gente, a nuestros amigos colombianos. Aparte, Colombia es bastante de River, ¿no? También tenemos, justo mostraba la camiseta a Juanfer, que se fue medio mal Juanfer, ¿no? De River, pero bueno, siempre nos dio uno de los triunfos más valiosos en la historia de River. Volviendo entonces al tema de la Copa Sudamericana, el partido está suspendido. Por ahora no se sabe si River lo va a jugar esta semana, la próxima semana. La realidad es que el partido de vuelta estaba pautado para la semana que viene. Entonces no podemos llegar a saber hoy qué va a pasar en la semana que viene. Supongo que se suspenderá el partido en el Monumental. y se jugará el partido si se juega en Bogotá si o en otra sede.
1: Se corre, claro, se debería correr.
0: A River lo beneficia, igual en un sentido, ¿no?
1: A nosotros nos conviene.
0: Sí.
1: Nos conviene porque puede que se recupere Acuña, lo tenemos disponible, ¿no? No que quiere decir que vaya a jugar, y puede que se recupere Driussi, ¿no? Y después,
0: y Almada va a estar mejor físicamente.
1: Le da para un poco de aire hasta el domingo a Coudet.
0: Sí, bueno. ¿No? ¿Con quién jugamos el domingo todo esto, Mike?
1: Con Argentinos Juniors en el Monumental.
0: Uy, lo que va a ser ese Monumental, me imagino,
1: ¿no? Un partido que no se sabe cómo va a ser porque Argentinos Juniors no es un equipo de refugiarse atrás.
0: Viene ganando varios partidos.
1: Es más bien como, digamos, como Rosario Central.
0: Difícil.
1: Que después, Rosario Central, digamos, después se refugió atrás ya en el segundo tiempo, pero durante el transcurso del partido, bueno, más salió a jugar, salió a presionar y dio un poco más espacio a River, ¿no?
0: Sí.
1: No creo que vaya a traicionar su estilo de juego, más allá de que ya todos sepan cómo lo tienen que complicar a River, ¿no?
0: Perdón, Mike, acá Beto Barili dice, todo lo que sea tiempo nos conviene. Sí, sí, obviamente. Hoy.
1: Claro que sí.
0: Aparte, si River jugaba en el día miércoles, no anotaron a Pancho Ortega como para ser inscripto en esta Copa Sudamericana. Había visto el... Y en el caso que no estaba Acuña, tenía que jugar o González, o en el caso Rivero de lateral izquierdo, medio jugado la situación al anotarlo a Almada.
1: Es por la cantidad de cambios, ¿no?
0: Que son cinco cambios que te permiten.
1: Y ahí había que elegir.
0: Exacto. Fue jugado, ¿no? Decidió dejarlo a Borré. Pero bueno, en este caso a River lo beneficiaría porque podría recuperarse a Acuña y Almada tener más partidos.
1: Se vuelve a abrir para cuartos.
0: Exactamente.
1: Para cuartos.
0: Creo que se pueden anotar hacer tres cambios, claro, en cuartos de final. Acá Robert Carlos dice, si no le ganan a Tigre, piensan internacionalmente un equipo de la... Bueno, imagino, obviamente. A ver... La realidad es que es un tema de mentalidad, yo creo que un poco de lo que venimos hablando más. River tiene buenos jugadores, cualquier técnico le encantaría tener este plantel. A ver, sacando Flamengo, Palmeiras, creo que River debe ser el tercer equipo con mayor jerarquía que hay en Sudamérica. Ahora bien, no solamente con tener buenos jugadores vas a ganar, eso es la realidad, y yo creo que acá hay un poco también un factor emocional. Llama la atención el presidente de River, Stefano Di Carlo, que en el día de mañana va a hacer una conferencia de prensa a las 10 de la mañana en el Estadio Monumental para periodistas. Yo al principio pensé que iba a ser a un medio puntual, pero en este caso lo hace abierto. Está dispuesto a responder las preguntas que sean necesarias. Me imagino que le van a preguntar un poco por el tema de estos jugadores que fueron separados del plantel. También le van a preguntar por esta situación de River que no da pie con bola. Y me imagino el tema Coudet. O sea, va a ser bastante interrogado. Habrá que ver si está a la altura también de saber contestar y dar una armonía, ¿no? Dentro del hincha y del cuerpo.
1: Saber contestar, va a saber contestar.
0: Y pero tal vez...
1: Lo que tiene que hacer esta conferencia de prensa es para hacer control de daños, ¿no?
0: Porque él cuando estuvo la última charla que dio, cuando dijo los 15 jugadores, hay muchos jugadores que la gente que no le gustó. Los jugadores enojados... públicamente, sino 15 jugadores afuera.
1: Ahí ya cometió el primer error. Para
0: no lo tenía que haber hecho públicamente también.
1: No, pero el primer error es decir, es justificarse en la gente. Vos sos presidente de una institución, el club está por encima de todo. El bienestar del club está por encima de todo. Entonces vos no necesitas justificarte en la gente para decir que tomaste una decisión. Sí, la tomo porque la tomo yo.
0: Así de una.
1: Porque la gente se equivoca, muchas veces se equivoca la gente.
0: Rodolfo D'Onofrio, expresidente de River, públicamente declaró como que él sintió que se confundió Stefano Di Carlo en tomar esa decisión de apartarlos del plantel a estos jugadores. Veremos a ver si tiene una autocrítica también Stefano. Tal vez mañana Stefano Di Carlo dice, sí, me confundí, tal vez no era la manera... y se lo puede respetar, o se mantiene firme. Había que tomar esta decisión económicamente a favor de River, ya que estos 15 jugadores tenían contratos extrafalarios, se podría decir, una locura, y le beneficiaba al presente y al futuro de River.
1: Yo te digo, no tengo los números, pero para mí ya está equilibrado esto.
0: Sí.
1: Ya está equilibrado de vuelta con las incorporaciones y viste, no te lo van a decir cuánto es el contrato de los jugadores estos.
0: Mira, yo
1: y va a estar muy cerca de los que se fueron.
0: Yo sé, la Almada es el mejor pago de Argentina, ni siquiera de River, teniendo en cuenta que el mejor pago de Argentina era, en este caso, Paredes. Creo que ganaba 3 millones y medio de dólares anuales. ¿Sabes cuánto va a ganar Almada en River, Mike? Júgatela.
1: No sé, te diría más de 2 seguro anual.
0: 5 palos firmó
1: Almada. ¿Por todo el contrato o anual?
0: Por anual. O sea, imagínate, y firmó contrato hasta el 2030. Bueno, estamos hablando un contrato muy...
1: O sea, lo que escribo con la mano lo borro con el codo, ¿viste?
0: Por eso te digo, y si no sale bien la jugada, le firmaste un contrato de 4 años. Acá dice Gaby Félix, Gabriel Cejas, un saludo para vos, Gaby. Beto Varelli nuevamente dice, manejar pasiones se hace desde la sensatez, no desde la demagogia, dice Beto.
1: Muy de acuerdo.
0: Es verdad. Y bueno, Benja, acá estamos hablando de nosotros, parecemos somos la gente grande, estamos haciendo una charla de café, pero vos sos el espíritu joven de esta mesa. Y te pregunto, ¿hay solución a esto? ¿Se tiene que ir el Chacho? Mañana Estefano tiene que hacer una autocrítica diciendo que se confundió, tratemos de ordenar el equipo.
2: A ver, de haber solución, todo tiene solución. El tema es cuándo y cómo. Si mañana lo anuncia Estefano Di Carlo en la conferencia de prensa, tiene formalidad, se la está jugando el presidente, se la está jugando por el club, y tiene tiempo para preparar una ida y vuelta de Sudamericana, el primer partido de acá 7 días, el segundo partido de acá 15. Porque si nos ponemos a pensar el torneo, más allá de que hoy River tiene 0 puntos, ganás 2-3 partidos seguidos y ya te metiste entre los 8.
0: ¿Vos crees que clasifica River?
2: No digo que clasifica, porque si se queda Cobé, capaz que no clasificamos. Pero digo, es un torneo muy generoso. Uh-huh. Hoy con ganar 3 partidos seguidos ya estás cuarto. Arrancás de 0 puntos, sumás 9. 3 partidos seguidos y ya te metiste entre los 4 o 5 mejores.
0: Ha pasado que Estudiantes ha salido campeón saliendo octavo, Platense también en su momento.
2: Y es verdad que la localidad de River le afecta, es verdad, pero cuando tenés un... sabiendo que son mata-mata, termina siendo un segundo plano. Entonces, no me preocupa el torneo local, me preocupa la tabla anual. Pero me parece que si tenés 7 días para armar un partido contra Independiente de Santa Fe, tenés 15 días para jugar la vuelta en el Monumental, digo, es el momento perfecto para despedirlo a Cobet. Si es un ciclo terminadísimo, en una conferencia de prensa, en un marco de formalidad, que como vos dijiste, ya está todo roto, el vestuario, los jugadores y demás, me parece el momento perfecto. Y bueno, justamente aprovechando que mañana habla Di Carlo, que creo yo que hasta la dirigencia dentro de todo puede salir parada, puede salir viva. Porque digo, hiciste el mercado de pases más caro de la historia del fútbol argentino. Revalidaste el apodo de los millonarios, que lo ganaste con Bernabé Ferreira en el 1930, lo revalidás siendo los millonarios, traes a Thiago Almada, todo, el próximo técnico la tenés que pegar, trajiste lo que gastaste, los jugadores que trajiste, y en un fútbol argentino tan generoso, jugando uh-huh. Sudamericana, no es lo mismo que Libertadores, el técnico que traigas, digo, te puede salir bien también como presidente, traes un buen técnico, de acá 6 meses que termina el año, La vara está en clasificar a Libertadores, mínimamente.
0: Pasa que no hay técnicos también a la vez, salvo que dejes al Pichu Escudero como una posibilidad.
1: Yo digo, para mí no se trata de una persona que tenga que tener pergaminos, un currículum. Se trata de una persona que sepa llevar el equipo.
0: O sea, con esa experiencia, esa disciplina, por ordenarlo.
1: Para limpiarle la mente.
0: Ok.
1: ¿No? Para hacer que los jugadores se sientan confiados y se suelten. E insisto, si vos ves el partido, ves que River tiene un juego, salvo algunas excepciones, tiene un juego espeso, lento. Y eso no es otra cosa que el jugador que no se anima. El juego no fluye. Y si el juego no fluye con rapidez, no podés doblegar ningún bloque bajo. Porque el bloque bajo, cuando vos le das tiempo, fracciones de segundos, se te acomoda, te corta la línea de pases, te marca más de cerca, te complica la vida. Entonces, la única manera, y esto no es ninguna ciencia, no estoy inventando nada yo, basta con ver otros equipos de fútbol, la única manera es que el juego fluya más rápido, y que el jugador esté más animado, más atrevido y no juegue con tanto miedo. No hay otra manera. Las ideas de Codet no son malas, pero no las puede llevar a cabo porque el equipo no le responde, los jugadores claves no le responden porque están lentos, están temerosos.
0: Pero igual también tardan en hacer los cambios, o sea, qué sé yo.
1: Eso puede ser, sí. Pero yo voy más a lo que el problema de base. Uh-huh. Es si vos llegás a superar ese problema de base, si vos lo llegás a arreglar, a solucionar, vas a ver, y es más, te vas a dar cuenta, vos acuérdense lo que te digo, van a ver un equipo que van a ver que la pelota pasa más rápido, que se mueve más rápido, que no es que la recibo y dos toques, la paro, miro, apunto, la paso. Cuando vos veas que la pelota empieza a jugar, a fluir más rápido, porque en ese fluir rápido vos lo descolocás un poco al rival. Cuando vos veas que el equipo empieza a jugar así, quiere decir que ya está mejor mentalmente.
0: Pasa que a mí, Mike, lo que me llama la atención de este River es que le llegan poco y le convierten.
1: Ese es otro tema. Ese es otro tema que yo lo mencioné en el programa anterior. Dije, uh-huh, nosotros tenemos que solucionar el problema de atrás. Ayer, por ejemplo, se vio clarísimo. Clarísimo en el gol que nos marcaron, cuando quedó totalmente descompensado porque Otamendi se fue al campo rival. ¿Viste? Y aparte, se fue sin necesidad porque estábamos 0-0. No estábamos perdiendo. Estábamos 0-0. Y lo dejó al pobre Moreno solo.
0: Y después Martínez Cuarta no podía hacer favor porque tenía amarilla.
1: Bueno, Martínez Cuarta, yo ahí tengo una crítica. Sí. ¿No? Vos te la tenés que jugar por el equipo. Uh-huh. Vos te la tenés que jugar. Si yo tengo que sacrificar un brazo por mi equipo, lo voy a sacrificar. Le metes el trancazo y ya sé, roja. Pero ¿qué pasó? Evité el 50% del gol. ¿Por qué te digo el 50%? Porque después viene un tiro libre, sí, hay que ver, pasar, ¿no? Pero lo que es un gol, pero con 99,9% que te lo hagan, lo evité. Perdónenme, pero yo me puse como objetivo que terminemos este partido con el arco en cero. Me tuve que sacrificar. No se animó. Y eso, ¿sabes por qué no se anima un jugador? Porque no está seguro, porque hay presión, porque tiene miedo a la crítica. Es eso. Eso es lo que le está pasando a River. Después no quiero dejar de tocar un tema que yo sé que a ustedes no les gusta.
0: A ver.
1: No están de acuerdo conmigo, pero yo estoy totalmente de acuerdo con Nicolás Otamendi cuando dice tenemos que jugar contra todos.
0: Ah, con el tema de...
1: Todos son 11 rivales más un árbitro y un árbitro de VAR. Uh-huh. Tenemos que jugar... Dice, está bien, tienen razón, todo bien, y bueno, tendremos que ganarle a todos. Porque está más que claro. Pero está más que claro que acá hay una cosa que a River le están pasando la factura por haber seguido la AFA.
0: Uh-huh. ¿Estuvo bien haber seguido River la AFA? Esa es otra pregunta que te hago. Estando solo.
1: Mira, había dos posibilidades. O me hago el boludo y me quedo. Uh-huh. Disculpen la expresión, ¿no? Me hago el gil, me hago el fesa y me quedo. O acá se viene una muy pesada y yo me quiero apartar. Que después resultó que la muy pesada se empezó a postergar. Se empezó a muñequear todos los problemas que tiene el presidente y el vicepresidente ese. O no sé quién es, el tesorero, con la justicia. Uh-huh. Que revelan el robo que le hizo a través de la AFA estas dos personas al fútbol argentino, porque distrayeron plata ganada por la selección argentina y se la metieron en el bolsillo.
0: Uh-huh. ¿Y qué opinas de Juan Pablo
1: entonces,
0: Varsky?
1: Entonces, para mí, sí, se la vio venir y dijo, cuando acá se pudra todo porque se va a pudrir, yo no quiero estar. Y resulta que se le atrasó porque va muñequeando con la justicia, la va manejando, y quedó un poco, por el momento, quedó River junto con Estudiantes, quedaron en posición adelantada. Esas eran las dos opciones, o hacerse el tonto o tomar esta decisión. Le están pasando la factura. Y vos decís, pero ¿cómo? No. A ver, son tres penales muy alevosos. Muy alevosos, ¿viste?
0: Yo recibí un audio del cuarto árbitro.
1: Uno, sí. ¿Viste? Uno siempre dice, uno puede pasar, dos es casualidad, tres es conspiración. Pero resulta que el primero no es, puede pasar. El primero fue tremendo, fue el empujón ese. Con barracas, porque ahí no había lugar a duda. Entonces ya el primero no fue.
0: Bueno, pero perdón, Mike, te entiendo, pero entonces ahí River le falta peso. Tiene que salir a declarar mañana Estefano y Carlos en la conferencia de prensa, tiene que decir nos están robando. Si no, nos van a tomar de, qué sé yo, decir idiota, porque si no ya es una falta de respeto. Yo
1: mira, los que se están haciendo cargo, Pablo, somos nosotros y nuestros colegas. La gente no lo sé porque yo no voy al estadio. La gente debería cantar la canción.
0: Le critican a Chiquito Tapia.
1: Los 90 minutos la tiene que cantar. Los 90 minutos la tiene que cantar. Y tiene que obligar a que la transmisión oficial, las transmisiones de los canales, le paren el audio.
0: ¿Viste? Sí, obvio.
1: Nos estamos haciendo cargo nosotros. Se están haciendo cargo los diarios, porque donde vos veas el diario del domingo y todo tipo de periodistas deportivos del domingo, ex árbitros del día siguiente, todos coinciden. O sea, no son jugadas dudosas, son jugadas donde ahí ya, viste, se lo quiere perjudicar a River. Y hay otra cosa que con esto voy a cerrar, ¿no? Vos decís, porque todos decimos, bueno, está bien, River está jugando mal, pero ¿por qué castigar a River? ¿Por qué aplicarle un doble castigo?
0: Dime.
1: ¿Por qué criticarlo a River porque juega mal? ¿Y por qué apoyar cuando lo bombean, por decirlo de alguna manera? Le estás castigando dos veces a River. Dos veces lo estás castigando. Y todos sabemos que partidos complicados y partidos cerrados, con un gol se abren. Porque el equipo que se refugió atrás tiene que salir a buscar. Y a River, en todos estos partidos, cuando les negaron los penales, River estaba en cero. Y le cortaron la posibilidad de abrir el marcador. Y la influencia que tiene abrir el marcador y ponerse en ventaja en el espíritu del equipo es tremenda. Si no me lo crees, te doy un ejemplo. El partido con Inglaterra, cuando Argentina se lo empata. El partido estaba muy parejo. Una vez que se lo empata y se desconcierta Inglaterra, Argentina se lo lleva por delante. Yo pongo este ejemplo con cómo actúa destrabar un partido que está muy complicado y que se está soportando la presión de la gente. De repente me saco de encima la presión de la gente porque logré convertir un gol, logré marcar. Y ahí ya está, ya cambia todo, todo cambia. Y a River en los tres partidos le negaron la posibilidad de abrir el marcador. También que después hay que patearlo, hay que hacerlo, ¿no? Pero ya le cortan esa posibilidad.
0: Sí, sí. También sonó alevoso. Yo vi la publicación que hizo AFA cuando termina el partido entre River y Tigre, que muestran justo la jugada donde estaba Correa, que lo están agarrando.
1: Eso es muy tobillino. Sí. Esto es tobillino, es así. Uh-huh. Es sarcástico, es irónico. Y bueno, así procedió la AFA, sarcástica e irónicamente.
0: Yo tuve un audio, no lo puedo poner públicamente.
1: Hay que estar enojado con el club para hacerle eso, ¿eh?
0: Bueno, también es responsabilidad de River de haberse plantado, y mañana creo que Estefano y Carlos tiene que hablar sobre este tema, no puede hacer oídos sordos. Mira, tuve un audio con el cuarto árbitro del partido de River Tigre, y o sea, dijeron que directamente el árbitro le avisaron de VAR como que no fue penal y por eso no lo fue a revisar. Después está la suspicacia, como dice Mike, ¿no?
1: Te doy un ejemplo más, porque esto también se vincula con la final con Belgrano. La mano de Rivero la revisaron y la dieron vuelta como una media durante, no sé, 5 minutos. Hasta que lo llamaron, porque no te estoy hablando de cuando él la ve, ¿no? Hasta que lo llamaron, le dieron vuelta.

0: Ellos lo que ¿sabes lo que quiere esta gente, Pablo? Esta gente quiere que el hincha de River diga, ante estas situaciones, diga, pero River está jugando mal. Uh-huh. Ellos quieren que la gente de River diga eso.
1: Perdón, Mac, acá Diez dice, pará, está todo muy lindo, pero no nos lloreamos, jugamos mal. Dice, ¿viste? Obviamente, pero eso, no, una cosa no quita la otra.
0: No hay que aplicar el doble castigo a River, por lo estás castigando dos veces.
1: Uh-huh. Sí, ¿no? Sí.
0: Porque jugás mal, pero tenés que levantar la bandera de decir esto otro no puede ser. No puede el jugar mal no puede tapar esto, porque te tienen alquilado, te van a tener alquilado todo el campeonato.
1: Sí, sí, obvio. Bien, le mandamos saludos a Claudio Cabeluzzi también, que me está escribiendo en privado, porque está en Buenos Aires, Claudio, pero tuvo una reunión en River. Bueno, y así muy por encima lo digo públicamente, me dijo que lo diga, que le han dicho puntualmente que está totalmente dividido el cuerpo técnico con los jugadores, ya no hay vuelta atrás. Me está diciendo esto la información que tiene, o sea, ya Coudet no puede seguir en River. Veremos a ver si Stefano De Carlo tiene un plan B. Yo imagino que debe estar buscando una alternativa para
2: se debe, por lo que veo cómo está la situación, deben estar buscando un técnico y no lo echaron a Coudet.
1: Porque no es fácil buscar
2: otro. Hasta que lo tengan, no lo van a echar. Hasta que no lo tengan.
1: Pero la realidad es como que ya el plantel no tiene ya la ok de Coudet.
0: Te agrego algo. Nosotros conocemos cómo se expresa Eduardo Coudet. Las conferencias de prensa, o sea, es muy llano, muy directo.
1: Amable.
0: Si se quiere, simple, ¿no? Para decir las cosas, bastante simple. Está bien, con un montón de conocimientos importantes desde el punto de vista de lo que es la dirección técnica y jugar al fútbol. Que esas cuestiones técnicas no nos va a contar a nosotros, las habla en el vestuario. Pero es una persona, digamos, simple, llana, directa. Se necesita una persona que sea muy buen comunicador. Cuando el equipo está emocionalmente mal, con mucha presión, se necesita una persona que le sepa hablar.
1: Marcelo Bielsa.
0: Que tenga muchos recursos expresivos para modificar la emocionalidad del grupo.
1: Bielsa, Tigre, Gareca. No.
0: Bielsa es extremadamente técnico para hablar. Ya se va de la raya.
1: Ok. ¿Gareca? ¿Para esta situación no lo ves?
0: No lo sé.
1: Ok.
0: Sinceramente no lo sé, pero se necesita uno, ¿viste?
1: Sí.
0: Que tenga muchos recursos verbales para llegarle al jugador y tocarle la fibra para cambiarle el chip de tener miedo.
1: Mike, para ir terminando el programa, te pregunto, ¿novedades sobre fútbol femenino, reserva?
0: La reserva bien, ¿no? Está ganando. Ya te lo digo acá.
1: ¿Está jugando en este momento?
0: No, la reserva, digamos, está ganando partidos y está primero en la tabla. Está bien que se jugaron tres partidos nada más.
1: Había llegado a la final,
0: llegamos a la final.
1: Perdimos por dos expulsiones.
0: Final accidentada, pero bien. Digamos, el inicio del campeonato para la reserva está bastante bien. En la fecha 3 le ganó Gimnasia y Esgrima de Mendoza, visitándolo con goles de Spiff y Alegre.
1: A todo esto, Mike, te pregunto, ¿básquet masculino ascendió?
0: Bueno, importante este tema. Esto hay que ponerlo en contexto.
1: Bien.
0: Nosotros hace 22 años que estamos jugando en la C y...
1: La tercera categoría.
0: En la tercera categoría. Y en la cuarta. En la tercera y en la cuarta.
1: ¡Qué papelón!
0: La cuarta es la metropolitana. De ahí, tercera, cuarta. Pues y bueno, ¿qué es eso? Es el básquet. Pero el tema es que históricamente River jugó en la primera categoría. El básquet de River fue muy importante en su momento. Estuvo entre los grandes. Cayó y jugando en tercera. Acabamos de pasar a la segunda. Es un notición. ¿Qué es lo que sigue de ahora en más? Hay que reforzar el equipo, hay que traer jugadores importantes, de gran calidad. Primero para no descender de la segunda y a ver si podemos algún día volver a la primera, que se llama la Liga Nacional. Donde juega Boca, sí, donde juegan equipos como Ferro. San Lorenzo ha jugado en la Liga Nacional. Y bueno, ahora nosotros pasamos a la B, que es la Liga Argentina.
1: Bien. ¿Fútbol femenino hay novedades? No.
0: Fútbol femenino también estamos bien.
1: Bien.
0: También estamos bien. Le ganó este domingo, ayer le ganó a Unión por 3-1. Y no te puedo decir exactamente en qué lugar de la tabla está, porque se están jugando algunos partidos.
1: Perfecto.
0: Se jugaron.